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1: Me encanta compartir contigo este espacio. Soy César Lozano, iniciando por el placer de vivir internacional, saludando a mis amigos en los Estados Unidos y en México, en la República Mexicana, que me escuchan a través de diferentes estaciones. Gracias, gracias de corazón, porque cada día somos más los que escuchan este programa. El día de hoy, dos temas importantísimos. ¿Las segundas oportunidades funcionan? Me encantaría oír tu opinión, leerla. Dámela en nota de voz. Mándame mensaje ahorita en el WhatsApp del programa, +52 81 28 610 170. ¿Funcionan las segundas oportunidades? ¿Funcionan, Joel?
2: Híjole, doctor.
1: ¿Algún día has dado una segunda oportunidad a alguien?
2: No he dado segundas oportunidades. Yo creo que no. Yo creo que se termina esa confianza y hay que trabajarla muchísimo.
1: ¿Están las tres cámaras encendidas? Muy bien. Yo pregunto. ¿A ti te funcionó una segunda oportunidad darle por su una? Es que hay mucha gente que está casada y dice, yo me peleé con mi marido y luego cuando volvimos, volvimos.
2: ¿Fue peor o fue mejor?
1: Con mayor intensidad.
2: Ah, bueno, entonces había que trabajar la relación.
1: Y acuérdate de la persona que vino aquí que dijo que le fueron infiel. Y dijo, después de la infidelidad, cuando estuvimos a punto de divorciarnos, cállate la boca, se encendió la habitación. Fuerte. Era una cosa tremenda.
2: Yo depende, no sé, en qué haya fallado, si fue infidelidad o fue...
1: ¿O fue qué?
2: O fue porque se acabó el amor, punto.
1: Bueno, de esto, también vamos a hablar de otro tema. Cuidado de vivir en modo automático. Fíjate, si te das cuenta, mucha gente ya... A mí ya me pasó, ¿eh? Que me di cuenta que estaba viviendo en modo automático. Y tuve que hacer un alto porque dije, se me está pasando la vida muy rápido por vivir en modo automático. Me levantaba a la misma hora, hacía lo mismo, de repente venía, desayunaba lo mismo, venía a la cabina, hacía lo mismo, salía y esto, lo mismo, aunque mi trabajo es muy variable y voy a muchos lugares. Bueno, quiero decirte que vivir en modo automático hace que la vida se te vaya más rápido, envejezcas más pronto y pierdas la capacidad de asombro. ¿Cómo? Te voy a dar tips para que no vivas en modo automático el día de hoy. Y además, segundas oportunidades, ¿sí o no? La nota de Joel.
2: Doctor, les comparto esto. Imagínense que Google, la empresa Google, la más grande en el mundo, te regale una beca para estudiar inteligencia artificial. Esto ya es una realidad. Google está regalando becas, quiere capacitar a tanta gente. Ya he dado notas relacionadas con esta. Hay universidades de gran prestigio que lo están haciendo, pero ahora Google no se quiere quedar atrás. Dice, yo te capacito. Está regalando becas y se van a sorprender. Hay certificados en México, en Argentina, en Chile, en Colombia. Padrísimo. Estas opciones para podernos reinventar. Antes teníamos miedo de las computadoras. Ay, van a saber tanta información de nosotros. Ahora, tenle miedo a no estar preparado para la inteligencia artificial.
1: Sobre todo. Y que felicidades a todos los que están tomando cursos de inteligencia artificial.
2: Es muy padre, doctor. No, en verdad, es muy padre lo que puedes aprender. Sí, haces tantas cosas con la inteligencia artificial. Diseños.
1: O si no, y aparte,
2: mapas.
1: Hay carreras que están pendiendo de un hilo con la inteligencia artificial.
2: Pues tienen que sumarse a la inteligencia.
1: Quédate con nosotros. Iniciamos por el placer de vivir. ¿Quieres ponerte en contacto? +52 81 28 610 170, WhatsApp, nota de voz o mensaje escrito. Iniciamos
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1: Modo automático. ¿Cómo te das cuenta que vivo en modo automático? Porque te vas muy rápido el tiempo, muy rápido la vida. Porque cuando vas a un lugar ni la disfrutas, comes una comida y estaba rica y todo el mundo dice, qué rico, qué sabor, qué le pusiste, y tú no, tú sabes igual, estás viviendo en modo automático. Te voy a dar unas recomendaciones válidas, prácticas. Cuando todo se vuelve rutina es que estás viviendo en modo automático. Pregúntate cuáles son los valores que me hacen a mí recordar que la vida vale la pena. Mi valor, la constancia, la dedicación, el amor. A ver, ¿dónde están esos valores en todo lo que estoy viviendo? ¿Cuáles son esas acciones que reflejan lo que vale mi vida? A ver, si yo digo que la vida vale mucho, ¿verdaderamente lo estoy demostrando con la capacidad de asombro o estoy viviendo en modo automático? Ya nada me asombra, nada me alegra. Cuidado con eso, tenga mucho cuidado, es horrible. Porque después es la típica viejita que cuando está muriendo dice, se me pasó tan rápido la vida, no sé, yo no sé en qué momento me hice viejito. Disfruta cada momento como estoy disfrutando yo ahorita la transmisión de este programa. Como disfrutas una taza de café en la mañana, pero conscientemente. Introduce cambios pequeños, conscientes. Empieza a hacer cambios. De hoy en adelante voy a leer una hoja diaria del libro nuevo de César. Una diaria. Voy a empezar a estudiar palabras nuevas en inglés para que no vivas en modo automático. Voy a empezar a orar más. A orar en las mañanas, antes de irme a trabajar, a lo mejor no voy a repetir una oración, pero voy a platicar con mi Dios. Para no vivir en modo automático. Y la tercera, evalúa periódicamente tu rumbo. ¿Qué estoy haciendo? ¿A dónde voy? ¿Qué quiero lograr? ¿Qué planes tengo? ¿Sabes por qué vivió tanto tiempo mi papá después de que le diagnosticaron una enfermedad terminal? Porque siempre tuvo planes pendientes por cumplir. Papá siempre estuvo planeando. Todavía en su lecho de muerte, él sabía que ya se iba. Si salgo de esta, mijito, me llevas a Guanajuato porque tengo ganas de ir. Ay, dije, momia, pensé yo, luego, no sabes. Papá, por favor, que a Guanajuato, porque me encanta ir a donde el pipila, ¿cómo se llama? El hombre de la. Y me. El pipila, donde. Me encanta ir al monasterio de no sé qué, porque quiero ir a. Me encanta ir. Empezó a decir tantas cosas mi papá en su lecho de muerte 2 días antes de irse. Ay, cuando la gente tiene ganas de vivir. De veras, cuando la gente tiene ganas de vivir, verdaderamente vive más que quien dice, ay, ya, es lo mismo, pan con lo mismo. Vamos con quién, con tu nota del día, Joel, vamos con la nota de Joel.
2: Doctor, vamos a hablar acerca de lo que está haciendo Google. Imagínense, está regalando becas para poder estudiar inteligencia artificial, así que prepárense para los empleos del futuro, es lo que está ellos integrando. Lanzan, imagínense, 110,000 becas para estudiar inteligencia artificial y tecnología en Latinoamérica. Todos los que nos están escuchando han anunciado estas becas que son completamente gratis para que puedas capacitarte. Personas que estén disponibles en México, en Argentina, en Chile, en Colombia, a través de certificados de carrera de Google y su nuevo certificado profesional de inteligencia artificial. Estos cursos son en línea, están diseñados para personas que incluso no tienen experiencia previa en tecnología. Ellos te dicen, nosotros te vamos a capacitar. Obviamente les conviene a la empresa porque genera pues más tráfico en sus diferentes plataformas. Y según Google, hay más de 120,000 personas que ya se han estado graduando y han obtenido estos certificados. Por eso vuelven a lanzar convocatorias. Esta empresa asegura que la inteligencia artificial no viene a quitar empleos y viene a transformar la manera en la que estamos trabajando y aumentar más nuestras capacidades de poder rendir, de poder hacer cosas diferentes integrando la inteligencia artificial.
1: Fíjate qué maravilla. ¿Y cómo se contacta a la gente que le interesaría esto?
2: Directamente en las plataformas. Tú ingresas a Google, buscas certificado de Google y ahí mismo te dan toda la opción. Toda la opción para que ingreses a este tipo de certificados.
1: Ahí estamos.
2: Hay que aplicarlo.
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1: Me encantó la nota, Joel. Vamos a una breve pausa. No te me vayas. Esto es El Placer de Vivir. Nancy, de Chihuahua, ahorita platico contigo. Y también a Evita, también la tengo en la línea. No se me vayan. A toda mi gente que me escucha en los Estados Unidos, les mando un abrazo enorme a la distancia. Claro que sigue la gira en los Estados Unidos. Vuelvo a Estados Unidos a partir de agosto con la gira USA 2026. Qué rápido se oye. No vivo en modo automático. No, ya yo vivía en modo automático. He decidido asombrarme por las pequeñas cosas de la vida. Emocionate nada más porque sí. Mira, les voy a dar una técnica bien práctica.

0: emocionate ahorita, no hay motivo. Haz de cuenta que te emocionas porque te da una noticia. Así, mira, eso suelta endorfina, dopamina, serotonina, que son sustancias que te ayudan a mantenerte con vitalidad. Emocionate nada más porque sí, sin motivo alguno. Hazlo una o dos veces al día. Emocionate. A ver, emocionate, Juan. Él se emociona porque se va a Los Cabos. Anda, pero
1: desatado
0: porque se va a vacacionar. Qué poca vergüenza. Y uno aquí trabajando como burro. Una pausa ahorita.
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1: ¿Tú crees en las segundas oportunidades? ¿Tú crees que funcionan? ¿Has dado una segunda oportunidad a un gran amor? ¿Has dado una segunda oportunidad al marido?
2: ¡Ay, qué feo ruido! ¡Ay, Dios!
1: ¿Eres tú, Cesarín? ¿Fuiste tú, Joel? Tengo a Giselle de Querétaro en la línea 1 y tengo a Lupita de Morelia en la línea 2. Les saludo con todo mi cariño. Empiezo contigo, Giselle. Giselle, entra. Mira cómo te puso la música. Dile que esa música no, Giselle, dile a Joel.
3: No, por favor.
1: Que no, Joel.
2: Esa era Giselle.
1: Giselle, desde Querétaro para el mundo. Con toda la energía. Quítalo porque nos bloquearon. A ver, Giselle, ¿tú crees en las segundas oportunidades?
3: Sí, doctor. Sí, sí creo.
1: A ver, dime por qué.
3: Pues fíjese que sí me pasó a mí.
1: A ver, ¿sabes qué? Apaga tu TikTok, baja el volumen al TikTok, al radio, perdón. Bájale el radio o al TikTok, lo que me estés escuchando, porque ya. Ahora sí, dime.
3: Ya. ¿Sí?
1: Ya.
3: Ok. Sí, yo, me pasó a mí hace como 5 años, doctor.
1: Ajá. Que te pasó hace 5 años y que le diste una segunda oportunidad. ¿Por qué terminaron?
3: Porque encontré unas cosas y encontré unos mensajes. No es muy comprometedores, pero sí.
1: O sea, encontraste mensajes comprometedores de tu esposo, no muy comprometedores. O sea, cuando dices que no son muy comprometedores, ¿a qué te refieres?
3: Pues así, mensajes de que hola, ¿cómo estás?
1: Pues trabajando, ¿y tú cómo estás? ¿Y quién es? Sí. ¿Quién es Rosy? ¿Y qué te contestó cuando le preguntaste? ¿Quién es Rosy? ¿Qué te contestó?
3: Una amiga.
1: Una amiga, pero no hay nada, mi amor, no hay nada. ¿Y le diste la segunda oportunidad?
3: Sí, sí, doctor.
1: ¿Y no volvió?
3: Sí.
1: Ah, ¿volvió todavía?
3: No, aunque volvió a reincidir.
1: Ah, a reincidir en eso.
3: No, ya no.
1: ¿Tú sí crees en las segundas oportunidades?
3: Sí, creo, pero cuando la persona quiere cambiar, sí.
1: Cuando la persona quiere cambiar, ella sí cree en las segundas oportunidades. A ver, espérame, no me cuelgues. Voy en la línea 2. ¿A quién tengo? Sí, ¿a quién tengo en la línea 2? Lupita, te saludo hasta Morelia, Michoacán. Lupita querida, casada, soltera, viuda, divorciada, dejada, abandonada.
4: En una relación.
1: En relación. Pero no dijo qué tipo de relación, pero en relación. A ver, ¿tú crees en la segunda oportunidad, Lupita?
4: No creo en las segundas oportunidades.
1: ¿No crees en las segundas oportunidades? Dime por qué, Lupita.
4: Porque, por ejemplo, a mí me pasó que mi esposo me engañó.
1: ¿Tu esposo te engañó? ¿Te engañó y?
4: Cuando yo supe que me engañó, tomé la decisión de decirle bye.
1: Oye, ¿y no le diste la segunda oportunidad a tu esposo?
4: No.
1: ¿Él se arrepintió?
4: Pues no, yo creo que pues arrepentido como tal, no.
1: ¿Te pidió perdón? ¿Te pidió perdón?
4: Sí, me pidió perdón.
1: ¿Te pidió perdón, pero tú dijiste no?
4: Sí, no.
1: ¿No?
4: No lo acepté, no, ya no.
1: ¿Por qué dices que no se puede? Y hay gente que dice que sí. Acá tengo la línea 1 a Giselle y ella dice que sí.
4: Pues es que yo pienso que si le daba una segunda oportunidad, pues lo iba a volver a hacer.
1: Ella dice que si le daba una segunda oportunidad, lo iba a volver a hacer. ¿Qué piensas sobre esto, querida Giselle? Ella dice que no.
3: Pues, fíjese que sí, mi mamá dice lo mismo, que si le das una segunda oportunidad, lo vuelve a hacer. Pero creo que tiene que ver con la persona, doctor. Si la persona entendió ahora sí que la cuestión, la experiencia, tal vez sí la persona quiera cambiar.
1: Que si aprendió la experiencia, Lupita, que sí cambiaría. Si te fue a pedir perdón llorando y te dijo, te juro, no. Lupita, te juro por Dios que no vuelve a ocurrir, perdóname, se me atravesó, es que andaba borracho, es que andaba tomado. ¿Qué dices, Lupita?
3: No.
1: Que no. Ella sigue diciendo que no. Y así hay personas,
4: yo,
1: ¿eh?
4: Yo pienso que sería como una justificación para él.
1: Que sería como una justificación para él. O sea, que le das el permiso, dices tú.
4: El que diga, profundo el balón, ¿no?
1: Qué fuerte. Les agradezco, Giselle, Lupita, a las dos les agradezco que estén escuchando el programa. Les mando un abrazo a los dos, una a Querétaro y a la otra a Michoacán. Abrazos para ustedes.
4: Muchas gracias, doctor.
1: Las quiero. Gracias.

0: Me están contestando en redes sociales que la mayoría de la gente, adivina qué, Joel.
1: ¿Qué pasó?
0: La mayoría de la gente que está contestando en redes sociales, ¿tú crees que darías una segunda oportunidad?
1: No me digan, ver, que sí están dando segundas oportunidades.
0: ¿Cuánto crees que dicen sí? ¿Cuántas crees que dicen no?
1: Pues yo creo que un 60% fácil está diciendo que sí da segundas oportunidades.
0: Pues fácil. Quiero decirte que el 80% de la gente me dijo que no.
1: ¡Vamos! ¡Qué bueno! O sea,
0: nomás para que nos cuidemos. Eso es para cuidarnos, wow. Digo, no sabemos lo que tenemos hasta que lo perdemos.
1: Claro.
0: ¿Y cuántos hombres o mujeres se arrepienten de haber metido la patota, de haber andado con alguien por un gusto placentero temporal y dejaron el gusto tremendo de tener una familia unida? Y esto le ha pasado a la mayoría de la gente, dice que no da segundas oportunidades, que no. Yo la di, pero regresó y me fue peor, dijo alguien.
1: Uy,
0: que
1: qué fuerte.
0: Qué fuerte. Gracias, una pausa, no te vayas. Esto es El Placer de Vivir. Me encanta compartir contigo este programa. Ahorita regresamos. Oye, no te me vayas porque te aseguro que siguen las. Hay otra llamada, hay más gente opinando. Me encanta que opines. ¿Tú darías una segunda oportunidad? ¿A ti te fue bien? Quiero oír un caso de éxito.
2: Sí.
0: Ahorita volvemos.
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1: Silvia Lop, psicóloga experta en relaciones de pareja, indica que las segundas oportunidades pueden darse, pero solo si el conflicto original se resuelve. Entonces, ¿qué pasa en las segundas oportunidades en todas las relaciones? No solo las de pareja, ella dice de todo, de amistad. En las de pareja, las estadísticas dicen que el 15 al 30% de las segundas oportunidades amorosas funcionan a largo plazo, no a corto, no luego, luego. Dejar pasar un tiempo, porque la soledad hace valorar el amor genuino. Qué interesante esto, ¿eh? O sea, no es que te perdono inmediatamente, no, es dejo que pase un tiempo y que 15% a 20% sí funcionan, pero a largo plazo. ¿Cuándo funcionan? Cuando se analizaron las causas, cuando se valora, cuando se reconstruye la confianza, cuando ves un arrepentimiento genuino. En las amistades suelen tener menos presión romántica y facilita el perdón. Pues somos amigos. Y si no me importa, pues te largas y ya. O sí, también cuando ocurre un distanciamiento, valoramos quién era amigo y quién no era. Y en el ámbito laboral, pues ahí sí te recomienda ella que si te conviene el trabajo, luches por una segunda oportunidad. ¿A quién tengo en la línea? Tengo a Nancy. ¿Y a quién más? Y a Evita. Nancy, querida, ¿tú crees en las... ¿Qué edad tienes, Nancy?
2: Hola, doctor, 56 años.
1: ¿Cuántos? 56 añitos. ¿Soltera, casada?
2: Solterita.
1: Solterita y disponible. 56 y disponible, ¿verdad, mi reina? Hoy no estás disponible.
2: Claro.
1: Claro, ¿por qué te cierras al amor si apenas estás en la flor de la vida? A ver, Nancy, querida, ¿tú crees en las segundas oportunidades?
2: No, doctor, no.
1: ¿Ya lo viviste?
2: Sí, ya, estoy un rotundo fracaso.
1: Rotundo fracaso. ¿Por qué dices la palabra rotundo?
2: Pues, yo me estaba engañando a mí mismo.
1: ¿Cómo no te oí? ¿Qué?
2: Yo me estaba engañando a mí misma.
1: O sea, ¿tú ya sabías que el hombre le encantaba la,
2: sí,
1: la andar de pajarero, ¿sí?
2: Así es, correcto.
1: Y tú ya te habías dado cuenta, pero tú decías, ¿él va a cambiar?
2: Sí, claro que sí.
1: ¿Y no cambió?
2: Tenía la esperanza, no, doctor, pues fui a sacarle del closet de ahí tangas y mangas y la fregada de las mujeres que había tenido ahí.
1: ¿Cómo que ves? ¿Coleccionaba las tangas de la mujer con la que se metía? ¿En serio?
2: Sí, de veras, doctor.

0: De veras. Esto nunca lo había dicho, menos en público.
1: ¿O sí? ¿Y si hay público? A ver, dime una cosita, reina. A ver, dime. ¿A poco coleccionaba los calzones de las mujeres con las que se metía?
0: O no sé si las coleccionaba, pero ahí tenía unas hasta allá como, como buñuelos de ahí.
1: ¿Cómo? Mejor no pregunto que como buñuelos. A ver, y cuando lo enfrenté. Como buñuelos. A ver, dime una cosa. ¿Qué? Cochino pelado mugroso. Oye, entonces usaba las tangas para otra cosa también. Estaban almidonadas. Oye.
0: Pero ahí estaban en el fondo del closet, ahí las encontré.
1: Y cuando lo enfrentaste y sacaste las tangas, ¿qué es esto? ¿Qué te dijo?
0: Pues que habían sido, pues,
1: que se las encontró tiradas.
0: No, que eran novias que había tenido él ahí.
1: Qué poca. Pa' afuera. ¿Y qué dijo?
0: Recuerdos.
1: ¿Y qué dijo Nancy? Te me largas.
2: Quieto.
0: No, yo me fui, doctor.
1: Ah. Se llama dignidad. Se llama dignidad.
0: Así es.
1: A ver, Evita, ¿qué piensas de lo que le pasó a Nancy, Evita? Te saludo con gusto. Tú estás casada, 39 años. ¿Qué piensas?
0: Sí.
1: Oye, aquella riéndose. ¿Qué piensas, Evita? ¿Ya le buscaste ahí a ver si no está en el cajón de tu marido algo?
3: Ya busqué.
1: ¿Y no?
3: No, ahorita no.
1: Es que el problema es que la que busca encuentra. Mejor no busques nada, reina, eso es lo que te digo.
3: Eso, ¿sabes? Eso es bien importante. Si vas a buscar, si vas a encontrar algo que no te va a agradar. Pero aquí el punto importante es de que los escucho y he tenido días reflexionando sobre esa vida, la importancia del vivir el ahora, el momento, y no por vanagloriarte, César, pero tú fuiste una pieza bien importante para decir si le doy una segunda oportunidad a la vida o no. Cuando yo tenía 16 años, ahorita tengo 39, y fue cuando yo te empecé a escuchar en unos discos, y yo fui madre soltera en ese entonces, y ahí conocí la palabra resiliencia, y dije, o me quedo amargada, llena de odio, resentimiento, o lo transformo con el perdón, el respeto, la humildad, por mi propio bien.
1: Hay una frase matona. Hablando de lo que dijiste, hay gente que quiere vivir nuestra vida a su forma, pero no va a vivir nuestra muerte. Entonces, ¿por qué quieres vivir mi vida a tu forma, así con tus despapalles? Yo me merezco decidir qué vida quiero llevar, Evita. Gracias por esas palabras que fortalecen. Me fortalecen el alma, Evita, querida, te quiero. Nancy, abrazos también para ti. Una pausa ahorita. Gracias, Evita. Gracias por esas palabras, te juro. Y también a ti, Nancy. No saben cómo me bendicen con esas palabras. Una pausa ahorita, regresamos. Esto es El Placer de Vivir Internacional.

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4: Saludos a mi gente de Los Ángeles. Valeria, gracias por tu mensaje, Valeria. Salt Lake City, Gabriela y a Imelda Moya, que está en Wichita, Kansas. Abrazos para ustedes en los Estados Unidos. Vamos con Pregúntale a César. Una segunda opinión ayuda mucho, y más cuando no hayas a quién preguntarle. Pues pregúntame a mí, hombre, yo. Lo peor que te puedo decir es que no sé. A ver, ¿qué me preguntas?
1: Doctor, hoy el motivo de mi llamada es por una inquietud que tengo con respecto a mi pareja. Hace 15 años que estamos juntos y la verdad que hemos empezado a tener, yo creo que son problemas en la comunicación. Las cosas se están volviendo más tibia, ya no es la relación hot que fue siempre, y quisiera que usted me dé algún consejo de cómo reavivar todo y poder volver a tener la comunicación que siempre tuvimos, que con una sola mirada ya nos entendíamos qué quería el uno del otro.
4: Mira, las relaciones tienden a cambiar. Al principio son muy efusivas. Te quiero decir que se eleva la dopamina cuando nos enamoramos. Entonces vemos cualidades que ni tiene. Nos gusta mucho físicamente. Nos encanta el brinco al principio y después se va apaciguando un poquito eso por la rutina. Dicen que no debe

0: Debería de estarse apagando, pero en muchas parejas pasa. La rutina se pierde, te dejas de cuidar tú como hombre, te dejas de cuidar como mujer, y por eso empieza a enfriarse la relación, porque tú dices que antes era muy hot, así me dices. Platíquenlo. Más que juzgarlo, platícale, dile, ¿qué te gustaría que yo cambiara? ¿Qué te gustaría que yo modificara? Para decirte también qué quiero que tú modifiques. ¿Por qué no nos damos un tiempo para ti, para mí, solos? ¿Por qué no nos vamos solos a cenar y que sea nuestro día de la semana? Porque llegan los hijos y entra la rutina. Los hijos se hacen prioridad y son prioridad. Pero nos olvidamos de la relación de pareja. Te pido que tres preguntas pueden salvar tu relación ahorita. Uno, dime qué te hace enojar. Y escríbelo. Dos, dime tus no negociables. No es negociable para mí que se meta tanto tu mamá. No me gusta que nos hemos vuelto muy apáticos. Es que tú siempre te duele la cabeza. Tus no negociables. Y tres, dime qué puedo hacer yo para que tú y yo estemos mejor. Y también te voy y dime tú qué puedo y yo también te voy a decir qué puedes hacer tú para que tú y yo estemos mejor. Esas tres preguntas pueden salvar una relación. Esa musiquita, una de dos, que esto está empezando, que esto se está acabando y esto significa que esto ya se acabó. Soy César Lozano y a nombre de todos los que hacemos posible este programa te decimos gracias, gracias por ser parte de Por el Placer de Vivir. 25 de junio, mi encuentro con Tepic Nayarit. 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Que mi Dios bendiga tus pasos, Él bendice tus decisiones. Así es de entusiasta el Cesarín, me encanta el Cesarín, que es bien entusiasta. Que mi Dios bendiga tus pasos, Él bendice tus decisiones. El problema no es lo que te pasa, el problema es cómo reaccionas a lo que te pasa. Ánimo, hasta la próxima.
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0: güey.
1: ¡Ay, güey!
2: A ver, amigos, pongan mucha atención porque tu celular, el que posiblemente tengas ahí arrumbado ahí en tu casa, tu celular viejo podría llegar a costar hasta $3,500.
3: A ver, ¿cuál?
2: ¿Tienen celular viejos ahí en la casa? ¿Ustedes tienen viejos ahí en la casa o ya no lo tienen?
3: Sí, tengo varios ahí. Yo, de hecho, tengo uno de ladrillo así grande. El primero que, de los primeros que salieron, de ladrillo.
2: A finales de los 80 se empezaron a salir, principios de los 90 eran unos animalones grandes.
3: Sí, con ese podías matar a alguien, güey. Le aventabas a alguien y órale, hijo de la.
2: ¿Tienes de esos?
3: Tengo uno ahí guardado porque yo sé que va a ser una reliquia y que va a costar mucho dinero ese
2: teléfono.
3: ¿Sirve
2: todavía? ¿Prende o no prende?
3: Se me hace que sí prende. Hace ya buen tiempo que no lo logro prender, pero tengo que checar la pila porque ya ves que las pilas se les friegan al tiempo.
2: ¿Tienes celulares viejos?
1: Sí, todavía yo usaba mucho Nextel, ahí tengo los walkie-talkie Nextels.
3: ¡Oh, los Nextel! ¿Cómo no?
1: Sí. Ajá, y luego había uno así medio, el primero que tuve, está bien feo, pero estaba grande así. Y también tenía el walkie-talkie.
2: ¿Qué marca era?
1: Nextel.
2: Yo nunca tuve Nextel, fíjate.
3: No, en tu época yo creo que puras señales de humo, ¿no?
2: Yo tuve puro flip phone, señores. Flip phone.
1: Excuse me.
2: Tuvo puro de esos. Ya después, cuando se fue cambiando ahí la tecnología y fueron saliendo nuevos, ya agarré el BlackBerry.
3: No, de hecho, Pancho conoció desde la clave Morse y todo el rollo así, cuando mandaban así como señales de humo también. Bueno, era de esa época.
2: Les estaba diciendo sobre estos celulares viejos porque los modelos Nokia, ahorita hay uno que se llama Nokia Zafiro 8800, que fue lanzado en el 2005. Bueno, este podría llegar a valer hasta $3,500 si lo tienes ahí en la casa. Hay gente que los colecciona.
1: Sí.
2: Hay compradores de esos teléfonos y podrían llegar a pagarte por este teléfono, lo repito el nombre, se llama Nokia Zafiro 8800, lanzado en el 2005, podría llegar a costar este teléfono hasta $3,500. Hay otro modelo que también lo lanzó Nokia, que fue el 7700, que fueron muy pocos, pocos de este modelo. Nokia 7700.
3: Oye, de esos, esos
2: podría valer hasta $2,500.
3: $2,500, una buena
2: teléfono
3: feria.
2: De Nokia,
3: Oye, y también, por ejemplo, esos teléfonos nada más tenían un jueguito, el de la viborita, no sé si se acuerdan.
1: ¡Sí, cierto!
3: Tenían el juego de la viborita nada
2: Nunca
3: más.
2: Nunca me gustó el Nokia a mí, fíjate. Era un telefoncillo ahí simplón, ahí chiquito, así como que no tenía ningún chiste.
3: ¿Sabes cuál es?
2: Pero a la gente le encantaba porque parece que agarraba señal en todas partes estos teléfonos pequeñitos. Sí.
1: ¿Sabes cuál yo quería mucho? El Sidekick. Ese que lo volteabas para arriba y así. O el Razer. Era una rosita que
2: lo vendía T-Mobile esa, ¿no?
1: Ajá.
2: Fue muy popular entre los jóvenes.
3: No, pero ¿sabes cuál era el mejor así? El que yo decía, ay, este es así como del futuro. El StarTAC, el Motorola, el flip phone.
2: Sí.
3: Que se abría.
2: Que venía con un teclado, ¿no?
3: Pues
2: ¿no venía con un teclado ese?
3: Había otro que era con un teclado. No, pero este era de los primeros que se abrían así que decías, ¡órale, qué chido celular! Y era chiquito.
2: Claro.
3: Era de los celulares más chiquitos que existieron en esa época. Fue en el 96 cuando salió.
2: A ver, amigos, aquí tu llamada telefónica es lo más importante de este programa. Te invitamos para que te reúnas aquí con nosotros. Oye, ¿cuál fue el mejor celular que tuviste, que lo recuerdas? ¿Qué marca de celular prefieres? ¿Cuál es la que te gusta más? ¿Qué celular te parece más fácil de manejar? ¿Cuál se adapta a tus necesidades? 1-844-370-4839. 1-844-370-4839.
1: Yo me acuerdo de otro que tenía mi papá.
3: ¿Cuál?
1: El Blueberry.
3: ¿El Blueberry?
2: ¡Blackberry!
1: ¡Oh, es cierto!
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1: Bueno, pues si le acabas de poner al Freeway Show, te estamos platicando de teléfonos celulares. ¿Qué teléfono celular tienes? ¿Cuál es el que se acomoda un poco más a tus necesidades? ¿Qué teléfonos tuviste anteriormente que te gustaron muchísimo? Y bueno, todo esto salió porque supuestamente están pagando hasta $3,500 por el Nokia Zafir 8800 que fue lanzado en el 2005, señores. Podría valer un buen billetito este teléfono si lo tienes arrumbado ahí en la casa.
2: No, pero ¿sabes cuál es el que está mejor cotizado?
1: ¿Cuál?
2: El primer iPhone que salió. Uh-huh. Si lo tienes en buen estado, sí. Sí, el 1. Puede llegar hasta valer, fíjate, se vendió en una subasta en 17,000 euros este celular.
1: ¿17,000 euros?
2: Sí, porque es que, y aparte hay uno que tiene menos memoria que sacaron de este estilo, que cuesta mucho más dinero, güey, porque nada más hicieron una cierta cantidad.
1: Sí.
2: Y fue de los primeros que salió, el primerito que salió de iPhone.
1: ¿Cuál fue el primer celular que tuviste y con el cual te acostumbraste? Mira, vamos con el compa Fernando, que lo tenemos aquí en la línea. Mi querido Fernando, ¿cuál fue el mejor celular que tuviste, mi querido Fer?
3: ¿Qué tal, mis coquetos? Aquí andamos.
1: ¡Hora, coquetón!
2: ¡Eres un tazo dorado, papi!
1: A ver.

0: Dino, mi querido Tazo Dorado.
1: Del mero Jalisco.
0: Yo tuve,
1: fíjate que mi primer celular lo tuve aquí hace como en el 99.
0: Sí.
1: Aquí en Estados Unidos fue un Nokia, no recuerdo qué modelo era.
0: Sí.
1: Pero era un Nokia azul que nada más era el jueguito de la culebrita.
2: Sí. Ándale, que eran indestructibles esos, ¿verdad?
1: Esos eran, no, esos agarraban hasta dentro de un bar, agarraban señal.
0: Claro. Fíjate que la gente los buscaba mucho precisamente por eso, porque tenían señal por todas partes, mi querido Fer.
1: No, de hecho, yo una vez estaba en un bar y en la noche y mi mamá me habló, ándale, que entra la llamada y que le corta el daño.
2: No, hombre, hasta abajo de una piedra te agarraban en esos celulares, la neta.
0: Creo que el que tuvo Fernando, Fer, creo que tú tuviste un Nokia 3310, salió en el 2000. Y fíjate que hasta ahorita es considerado uno de los mejores teléfonos. Creo que fue ese el que tuviste, mi querido Fer.
1: Yo creo que sí. Ya después en México tuve varios, ya como fue la moda. De hecho, tuve el Nextel.
0: Ajá.
1: En aquellos, cuando salió el Nextel en México, no cualquier traía un Nextel y... Yo empecé a trabajar y yo saqué un Nextel, pero venía el par para... Era un café y un morado para la pareja.
0: Sí, sí, sí.
2: Oh, sí me acuerdo, ¿cómo no? Eran una chulada esos teléfonos también.
1: Sí. Ajá. Pero ese, haz de cuenta que ese tenías que hacer un contrato por un año forzoso.
0: Sí, sí. No te amarraba.
1: Y ya traía Nextel y pues me sentía ya más acá con un Nextel y luego salió el Ferrari, un rojo, ¿no?
0: No, pues, hombre, es que en ese tiempo, si traías un Nextel, le parecía que eras narco, oye.
2: Es más, si traías un flip-flop.
0: Era de billete.
2: Si traías un flip-flop, las morritas se te acercaban. Hola, dame tu teléfono, te quiero hablar.
0: Y luego sacan un Nextel que venía con el teclado completo.
2: Ándale,
0: ¿traías uno de esos? No, hombre, era rico.
2: Eres pipiris era, nice no,
0: claro.
2: Ahí.
0: Claro. Oye, ¿cuáles son los teléfonos que mejores te han servido a ti? ¿Qué teléfonos tuviste? 1-844-370-4839. ¿Qué teléfonos viejos tienes ahí en la casa todavía? Mi querido Daniel, una canción y regresamos contigo para que nos platiques del teléfono que mejor te sirvió. Viene Carmen también para platicarnos su experiencia con teléfonos celulares.
2: ¿Ah, Carmen, la que se le perdió la cadenita?
0: Aparte, el teléfono se le perdió.
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1: Amigos, estamos hablando de teléfonos celulares. Ahorita en la actualidad casi todos tenemos un teléfono celular. ¿Cuál fue el mejor teléfono que tuviste? Teléfono celular. ¿Qué marca prefieres? ¿El de la manzanita? ¿El Android? ¿Cuál prefieres? ¿El Sony? ¿O el de los viejos Nokia?
2: El Blueberry, como dice Zaida.
1: ¿Cuál fue el mejor celular que tuviste? 1-844-370-4839. Miramos con el compa Daniel, que lo tenemos ahí esperando. Mi querido Daniel, oye, ¿cuál fue el mejor celular que tuviste, mi rey? Platícanos.
3: Cuando estaba en el colegio tuve un Nokia 3210.
2: Sí. Uy, esos están chidos.
3: Y estaba esto, me gustaba porque se traía el videojuego, el de la culebrita.
1: El 32. Oh, sí.
2: Es que ese era el mejor, 33. El primero. Es que fue el primero que tuvo juegos, ese teléfono.
1: Fue el 3310, mi querido Daniel, sí. Fue uno del. Fíjate que ahorita ha sido clasificado ese teléfono celular, mi querido Dani, como uno de los mejores de la historia, ¿eh?
2: Oye, ¿y no tuviste, como dice Zaida, el Blueberry?
3: No.
1: Blackberry, ¿Blackberry?
3: ¿Nunca tuviste
2: Blackberry?
3: Sí.
2: No. Ese era para gente de negocios nada más.
1: Mira, el segundo celular de los mejores de la historia fue el iPhone 4, que lo sacaron en el 2010, que vino a revolucionar lo que fue el mercado por el diseño de construcción, de cómo conocemos el teléfono celular este de la manzanita, por el vidrio también, porque tenía una pantalla de retina impresionante para su época.
2: Oye, y ahora los celulares, no podemos vivir sin el celular ahorita, o sea, ya tenemos. Claro. Ya hasta algunos celulares ahí tienes ya todas tus cuentas de banco, ya no utilizas dinero, ya es pagas con él
1: andando.
2: Ya también, oye, todos los recuerdos también ya los traes ahí, o sea, que se te pierda ya el celular, olvídate.
1: Mira, vamos con Carmen, que la tenemos aquí en la línea. Mi querida Carmen, ¿cuál fue el mejor teléfono celular que tuviste? Platícanos.
4: Ay, muchachos, hasta me sacaron un suspiro ahorita recordando los años de la high school y del colegio.
1: Sí.
4: Porque me recuerdo que me compraron un Motorola chiquito, así que era flip.
1: Flip phone. Ándale.
4: Era lo más nice. Entonces mis papás hicieron todo el esfuerzo y me lo compraron y yo me sentía,
1: Oye, ¿cuánto te costó?
4: Ya me lo ponía acá en el cinto.
1: En ese tiempo, ¿cuánto pagaron por el teléfono celular?
2: Eran caros.
1: No eran tan caros como ahora.
4: No tengo idea, pero mis papás hicieron un gran esfuerzo, sí recuerdo.
2: Oye, en esa época sí eran caros. Yo me acuerdo que me metí en un contrato, pero kilométrico allá en México.
1: Es que te lo. Si haces el contrato de 2-3 años, de 1 o 2 años te lo daban gratis. Si no, te lo estabas pagando ahí poco a poco. Pero creo que el celular ahora es más caro, porque ahora un teléfono celular ahora pagas mínimo $900. Antes creo que eran un poco más accesibles los teléfonos celulares.
2: Oye, Carmen, ¿y te acuerdas de los teléfonos esos de pared o de ruedita que teníamos también en la casa? ¿Esos desaparecieron ya?
1: Ya, también.
4: Totalmente. Ah, no, mis papás todavía tienen en casa, pero ellos están en México.
1: Oh.
4: Ellos todavía tienen el que está en la pared, así como claro, delgadito, un poquito delgadito, y que trae el cable que se enreda.
1: Sí.
4: Y que le das vuelta con el dedo, todavía tienen de esos porque ellos dicen que si hay una catástrofe, esos son los únicos que van a funcionar.
1: Es cierto.
2: Sí, es cierto.
1: Cuando se vaya la señal acá del teléfono celular, o sea, el único que va a funcionar es el de casa. Mira, otro de los teléfonos celulares que también hizo historia es el Samsung Galaxy, que hasta el día de hoy se venden. El Galaxy S3 fue uno de los primeros Android que puso en problemas al de la manzanita también, señores. Bueno, teléfonos celulares que marcaron nuestra época y que nos han servido tanto y que tenemos tanto también en estos teléfonos, pero así hoy en nuestras cuentas bancarias, nuestros recuerdos, está todo dentro de este teléfono celular.
2: Oye, ¿y sabes cuál es el teléfono que todo ranchero te tendría que tener, así como tú?
1: No sé, ¿cuál es el teléfono que todo ranchero debería tener? No sé, ¿cuál es?
2: ¿Cuál? ¡El iPhone!
5: ¡Oh, my God! ¡No!
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3: Para los millones que están esperando, ¿qué es lo que tiene la tecnología de nuevo? Aquí tenemos al maestro.
4: Al gurú.
3: El que rechazó a la NASA para poder estar aquí en el Freeway Show, señor Morris, adelante.
4: No, y no nada más a la NASA, también sí. A SpaceX y varios, sí, Microsoft me quería, pero dije no.
3: Wow.
4: Pues, ¿qué crees?
3: Increíble.
4: Compañía alemana, amigos míos alemanes, es más, déjame mandarles un saludo. Sí. Strugen, Hasten, Hasten, Bajan, Suben. Es, hola, ¿cómo están, amigos, en alemán? Claro.
3: Wow,
4: pues estuve sí, con estos expertos alemanes, sí, pues ahora sí científicos, y hay la posibilidad,
3: ajá,
4: de congelar el cuerpo humano, ajá, para después despertarte, sí, en el futuro, güey. ¿Cómo,
3: increíble,
4: la ves?
3: Increíble, no, buenísimo, buenísimo.
4: Esto se llama la, sí, criogenia.
3: ¿La criogenia?
4: Así se llama, la criogenia.
3: Ok.
4: Es un
3: sí, método
4: muy, uh-huh, avanzado para congelar los cuerpos.
3: Sí.
4: Y es el primer laboratorio crónico,
3: sí,
4: en Europa, sí, que se llama Tumorro Bio.
3: ¿Tumorro? Tiene, ¿como, sí, un tumorro, morrito? ¿Como, qué onda, morro?
4: O sea, no, como Tumorro de mañana.
3: Ah, ven mañana.
4: Para acá,
3: qué bueno, pues no sé.
4: Estúpido, ven.
3: ¿Qué? ¡Ay, ya, perro, no me pegues!
4: Así se llama el laboratorio, claro. Tumorro Bio.
3: Ajá.
4: Y tiene este particular servicio por unos...
3: Particular.
4: Sí, particular, eso es lo que dije. ¿Sabes por cuánto?
3: ¿Por cuánto?
4: $200,000 cuesta congelarte en,
3: Dios,
4: este momento.
3: Mío.
4: Y también, pues ahí conservarte, porque te tienen, ajá, que conservar ahí vivo, pues. Bueno, medio vivo.
3: O sea, entonces, ¿cómo le van a hacer? O sea, ¿te van a dormir y te van a congelar ahí?
4: Sí, claro.
3: ¿O cómo es que te congelan? ¿No más te meten en un refrigerador ahí? ¿O cómo pues, es el proceso?
4: Pues es un proceso muy avanzado, señor, que no te lo puedo decir porque es secreto.
3: Pero es hipotermia, no, o sea, si te meten en un congelador ahí, te...

0: te vas a morir ahí de una hipotermia.
1: Bueno, o sea, hasta ahorita tienen 7 personas ya congeladas y 4 mascotas. Pero ¿sabes cuántos hay en la lista de espera para congelarse?
0: Para ser congelados, no sé cuántos hay en la lista de espera.
1: 700 personas en todo el mundo que ya están en la lista de espera para congelarse y después revivir en el futuro muy próximo.
0: ¿Están dispuestos estas personas a pagar los $200,000 que están cobrando?
1: Para que veas, o sea, es gente de dinero, de billete, no como tú y yo, que somos unos peleles.
0: Yo el día que me muera, me voy allá con Dios. ¿Para qué la insistencia de estar aquí en esta... aquí en la tierra?
1: Pero o sea, ya que nos toque, a mí sí me gustaría. Yo ya estoy pensando, de hecho, ya estoy juntando el dinero para congelarme, güey.
0: No tienes que ir a ese laboratorio, amor, y te mandamos al Polo Norte y ahí vas a caber completito. En ese laboratorio no vas a caber,
1: güey. Ay, sí, allá. Desgraciado, chistosito. Allá cabes todo. Muy chistosito. Oh. Mejor me voy con Elon Musk, que me está esperando allá afuera una junta en
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0: güey.
1: Amigos, amigas, una mujer descubrió que su pareja con la cual se iba a casar descubrió que este tipo le fue infiel y ella canceló la boda el mismo día en que iban a contraer matrimonio, señores.
2: Lo cachó.
1: El mismo dillita, señores.
2: ¿Y con quién le está haciendo infiel o cómo está el rollo?
1: No se sabe con quién, pero sí tenemos el nombre, según el equipo de investigación acá del Freeway Show. De la afectada, se llama. No voy a decir el nombre.
3: No,
2: sí,
3: dilo,
2: no,
3: dilo.
2: Mejor no, porque no se merece eso, cucaracho.
1: No, mejor sí lo digo.
3: No, sí, hasta Guerrera.
1: Se llama, ¿por qué me pone la cara así?
2: Pues es que no lo digas, ¿para qué lo dices?
1: Lo voy a decir, lo voy a decir.
3: Dilo, dilo.
1: Se llama Rosy Puente.
3: Ah, ok,
1: mi Rosy Puente descubrió de que su novio le fue infiel el mismo día en que se iban a casar. Llevaban 11 años ya de noviazgo. Finalmente los dos hicieron planes para hacer la boda y todo ese rollo. Entonces ella se entera de la infidelidad y dijo, ni más, yo voy a seguir con la fiesta.
2: No,
1: les mandó un mensaje con el título No Boda.
2: No boda.
1: No boda.
2: Pero fiesta sí.
3: Pero fiesta,
1: fiesta
3: sí.
1: Fiesta sí va a haber.
2: Party sí.
1: Y les dijo, boda, okay, no. Se canceló la boda, pero si quieren venir al party, van a tener que pagar tanto.
2: Ah, también les cobró, aparte.
1: Sí, les cobró. ¿Y sabes qué?
2: Para los
1: ¿qué?
2: Gastos.
1: La gente, los invitados, la apoyó.
3: Oh.
1: Le compraron todos los boletos, en aproximadamente 100 cupos, 100 boletos. Le compraron todos los boletos a ella porque ella también había invertido.
2: Pues claro,
1: para la
2: imagínate.
1: Celebración de su boda.
3: Sí.
1: Y se hizo la fiesta y pues ni modo. O sea, se perdió, pero ella la canceló el mismo día en que se iba a casar.
2: No, hombre, yo conozco un compa que así le pasó a un paisano.
1: ¿Qué le pasó?
2: De ahí de Aguascalientes. Haz de cuenta que él se iba a casar. Entonces, la novia, una de las amigas de las damas de honor,
1: sí,
2: le confesó a la novia que se había metido con este cuate.
1: ¿Qué le dijo, pues, fulanito?
2: Sí, pues mira,
1: yo me metí con
2: me
1: él.
2: Lo lonché a no tu, al que va a ser tu maridito.
3: Oh my God.
2: Entonces, el mismo día de la boda se canceló todo. Así pasó.
1: No, ¿tú hombre, crees que eso pase muy a menudo?
3: Ay.
2: Más de lo que te imaginas,
1: sí,
2: ¿eh?
1: ¿Tú crees?
3: Sí, sí pasa.
1: Habrá gente que también haya cancelado la boda el mismo día en que se iba a casar.
2: Pregunta, no, vas a ver. Que nos hablen, que nos hablen.
1: ¿Puedo dar los números telefónicos aquí de la radio?
2: Sí. Está permitido. Ya, okay. Elon Musk ya te dio permiso, güey.
1: Ok, nomás
2: porque. Y Mark Zuckerberg también, güey.
1: Nomás porque me lo permitieron.
2: Es más,
1: a ver,
2: ya hablé con Donald Trump y también dijo que sí, güey.
1: Dos casos de bodas que fueron canceladas el mismo día en que se iban a llevar a cabo el matrimonio. ¿Conoces alguna persona que canceló su boda el mismo día en que se iba a casar? Oye, ¿qué te llevó a cancelar la boda si fuiste tú una de esas personas? ¿Qué te llevó a cancelar la boda el mismo día en que te ibas a casar? 1-844-370-4839. 1-844-370-4839.
2: Cuéntanos de ese cucaracho. Por eso no me gustan los hombres, la neta.
1: Y a mí tampoco. Hay otra mujer.
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1: Freeway Show. Bueno, pues si le acabas de poner a Freeway Show, te estás platicando el caso de una morra que el mismo día en que se iba a casar descubrió que su novio de 11 años le fue infiel.
2: ¡Híjole!
1: ¿Qué hizo la morra? Dijo, no, ni más, ya está todo absolutamente pagado, yo invertí dinero en esta boda, lo que voy a hacer, voy a vender mi boda a mis invitados, ya no va a ser una fiesta familiar, va a ser una fiesta de adultos. La morra lo publicó en redes sociales, le puso no boda, la mandó a sus seres queridos. La gente le compró los boletos y la morra se quedó con un billete después de que no se llevó a cabo la boda.
2: No, esto, boda, party, sí.
1: Esto pasa a veces. Mira, vamos con Anónimo, que él conoce un primo que pasó por esta misma situación.
2: ¿Cómo? A ver.
1: Anónimo, ¿cómo está la situación de tu primo? Platícanos.
3: Oye, Morris, te la voy a resumir.
2: A ver, resúmemela.
1: Me encanta, Morris.
2: Ah, sí,
1: de
2: me manera. Encanta que me la resuman.
3: A ver si te redeja.
1: A ver.
3: Mira, el asunto está así, te lo voy a hacer rápido. Este es un primo de mi esposa que tuvo una relación con una persona en nuestro país, ¿verdad? Y llegaron a la boda.
1: Sí.
3: Y llegó el día de la boda y antes de entrar a la iglesia la muchacha se echó para atrás y le dijo, ¿sabes qué? Pues yo estoy enamorada de otro y no de ti, no te quiero lastimar, ¿no?
1: Ajá.
3: Entonces se lo dijo, fue honesta, al menos en eso. Pero el compa, como ya había gastado, como dicen, estaba toda la familia ahí ya en el salón y todo, y él dijo, no, ¿sabes qué? Pues de todos modos nos casamos. Y él dijo, no, ¿cómo nos vamos a casar? Bien, nos casamos. Mira, lo que él gastó en la boda no fue nada, los 2 años que la tuvo que mantener.
1: Porque
3: se casaron, entraron a la fiesta y todo. Mira, la familia de él estaba en una esquina y la familia de él estaba en otra esquina y nunca hubo de
2: interacción.
3: Nada.
1: Oye, ¿y ella le fue infiel a este vato o no le fue infiel? Estaba enamorado de otro, ¿verdad?
3: Ella estaba enamorada de otro, entonces suponemos que sí fue infiel, porque pues él estaba aquí, ella allá.
2: ¿Tú crees que no? O sea, si ya
1: no
2: la
1: sé.
2: Mujer cuando te dice estoy enamorada de otro es porque ya,
1: mira,
2: ya hubo algo.
1: Yo sí creo que claro, cuando te dicen te voy a esperar, yo sí creo.
2: No,
1: sí lo creo.
2: No, y por favor,
1: no,
2: ¿tú crees eso, Zaida?
1: No, toda la gente.
3: Es mentira.
2: Ay, por favor,
1: ¿por qué?
2: ¿Tú todavía crees en Blancanieves y los siete enanos, verdad, gordo?
1: No, yo sí creo que la gente puede quedarse sin hacer nada de nada.
2: ¿Cómo la ves, Anónimo?
1: ¿Puede una mujer o no se puede, mi querida Zaida? Déjale pregunto, Anónimo, aquí a Zaida. ¿Puede una mujer esperar a un vato por 2 años, digamos, más o menos, sin tener nada de nada con ningún otro hombre?
4: No, pero ¿por qué te vas a esperar 2 años?
2: ¿Tú crees en eso? Ay, no, de veras. ¿Cómo la ves, Anónimo?
3: La Zaida no espera, pero ni una semana.
1: A ver, amigos, a marcar aquí en cabina 1-844-370-4839. 1-844-370-4839. Oye, ¿conoces alguna persona que canceló, tuvo que cancelar su boda porque el mero día en que se iba a casar descubrió algo? 1-844-370-4839.
2: No, Zaida, ni una hora se espera, la neta.
4: Ay, ya me están conociendo.
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0: ¿Conoces a una persona que tuvo que cancelar su boda el mismo día que se iba a casar porque descubrió algo? O puede ser unos días antes. 1-844-370-4839. Aquí respetamos a todos. No importa que no nos digas tu nombre, vamos con Anónima.
1: Sí, vamos con Anónima.
0: Tiene también una historia. Mi querida Anónima, ¿qué te pasó a ti? Platícanos.
2: Yo fui engañada por mi, en aquel entonces, mi prometido. Con mi cuñada.
0: ¿Con tu cuñada?
3: ¡No!
0: ¿Cómo? ¿Tu cuñada, la esposa de quién? ¿La esposa de quién era?
2: De mi hermano.
0: Ah, no,
1: a ver, ¿cómo estuvo? Platícanos.
3: Cochinos.
2: Pues como yo tenía que llegar, o sea, de blanco al altar, como yo fui criada en aquel entonces.
0: Sí.
2: Y pues hace cuenta que yo no faltaba. Y pues mi cuñada, pues ya estaba casada con mi hermano y este pues que me insistía y yo nada y que los voy torciendo. Mi mejor amigo me dice, oye, pues anda esta persona con ella. Y hasta que me di cuenta, una semana antes le entregué de nuevo el anillo.
0: ¿Y qué descubriste?
2: Y cancelé la boda.
0: ¿Qué descubriste, Anónima? ¿Cómo que tuvo que haber
2: fuimos
0: sido
2: a celebrar mi... Fuimos a San Felipe a celebrar mi compromiso con toda mi familia, porque pues era verano, íbamos y todos y a celebrarlo. Y mi había cabañas en aquel entonces para cambiarte. Y cuando mi amigo viene y me dice, oye, fulanito de tal está con una güera. Y le dije, ¿quién? No puede ser posible, es mi cuñada. O sea, no inventes. Y me dice, no. Iba agarrándole las nachas, ¿no? Entonces dice, ay, no. Sí, no podía creerlo. Y fuimos todos mis amigos y yo, a ver. Ajá. Y ahí estaban en el mero mole.
0: ¡Qué
1: sí. Qué bueno que te quitaste ese cucaracho de encima.
0: Oye,
1: la
0: ¿lo
1: neta.
0: Descubriste en una cabaña? ¿Cómo estuvo? A ver, platícanos. Llegaste, abriste la puerta, ¿cómo estuvo?
2: Mi amigo abrió la puerta porque nos asomamos y no había nada. No había nada. Y de repente mi amigo de nuevo, uno de mis amigos de nuevo se regresa y le hace así como me apuntaba para hacia abajo en los pies y empujaron la puerta y los vimos bichis a los dos.
1: ¡Bichis a los dos! ¡No manches!
0: Creo que estaba una canción ahí.
3: ¿Cuál?
0: La de Puerto Pujido, nos encontraron.
1: Sí, no, la de... Y de ahí Anónima le compuso la de ¡Ey, güera!
0: Oye, espérate, corazón.
2: Ándale.
0: Y a partir de que tú los descubres, ¿cómo lo confrontaste a él y a tu cuñada? Porque también estaba tu hermano de por medio ahí.
2: No me creía, mi hermano me dejó de hablar por 5 años. No me habló por 5 años, no me habló la mitad de mi familia por, no sé, años. Años me hablaron y después con el tiempo, como a los que 7 años, los torcieron, siguieron su relación ellos.
1: ¿A poco? Oye, ¿y,
2: pero yo,
1: y la boda?
2: Yo vengarme de él. Ajá, la boda se acabó. La boda, el día, ya teníamos todo, iglesia, compramos casa juntos, todo. Pero todo yo se lo dejé a él. Yo todo no me importaba, a mí no me interesaba nada. Yo lo que hice fue me metí con su mejor amigo.
3: ¡Eso, Anónima! Ya, ¡eso!
1: Ya. ¡Ay, sí, eso!
0: ¿Y qué pasó con tu hermano, corazón? ¿Qué pasó con tu hermano al final?
2: Ya nos hablamos.
0: Ya se habla.
2: Ya nos hablamos bien. Sí, ya nos hablamos bien. Y él sigue con su esposa.
0: Sí. Ah, sigue con la esposa. Qué barbaridad.
1: De las cosas que te puedes enterar en el Freeway Show, ¿eh?
0: Cuando naces, pero hasta del cielo te caen los cuernos, Dios mío.
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2: ¿Sí? 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
1: Tengo un problema, oiga, ¿qué pedo con ustedes? Tenían caballitos marinos. Andan jugando carrera los güeyes ahí, se salieron de la caja.
2: Oye, además que están jugando con ellos, ¿de dónde me está hablando?
1: De allí, de aquí de la barrota.
2: La verdad es que habla la gerencia, no sé.
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0: Morris de Alba con lo último. ¿Qué tenemos que saber, Morris?
1: Mira, en mis contactos científicos y el creador del chat GPT.
2: Uh-huh. Wow.
0: GPT.
1: GPT.
2: GPT.
1: Dilo bien, GPT.
0: GPT.
1: Sí, exactamente. Okay. Me han hablado y han firmado un documento, estos 300 científicos, junto a este creador del chat GPT, diciendo y avisando que la inteligencia artificial, si no se regula, acabaría con la humanidad.
0: A ver, ¿quién están involucrados aquí?
1: El creador del chat GPT.
0: Ok.
1: Y 300 científicos más, amigos míos.
0: Amigos, de lo más ridículo que he escuchado yo el día de hoy.
1: ¿Por qué?
0: A ver, de lo más ridículo que he escuchado el día de hoy, el creador del GPT.
1: Claro.
0: El que lo hizo, ¿verdad? El que lo inventó.
1: Uno de ellos, claro.
0: El creador.
1: O sea, y mira, nosotros pensamos en la inteligencia artificial como, por ejemplo, Siri, Alexa. Sí. Estas máquinas que ya se están volviendo, pues... Sí. autónomas y te contestan y te resuelven la vida.
0: Tengamos en cuenta lo que dijo Morris ahorita. El creador del GPT nos está lanzando un aviso de que si no se controla, podrían terminar con todos los humanos.
1: Exactamente.
0: Pues si él lo inventó, pues ¿para qué lo inventó? Pues que el que termine con ellos, entonces, que termine con este, con esta inteligencia artificial.
1: Pero mira, todo...
0: Cielo creó,
1: todo
0: Morris.
1: Todo no es malo, todo no es malo, Pancho. Hay cosas buenas que se le puede sacar a esta tecnología, pero, por ejemplo, mira, es capaz...
0: Qué imbécil se mira este tipo diciendo una cosa así.
1: Hay fraudes y suplantan las voces y caras y te pueden... Los estafadores, fíjate lo que están haciendo. Uh-huh. Están haciendo videollamadas falsas con caras de familiares.
0: Pero el creador del GPT, ¿para qué permite eso?
2: Pancho, mira, te respira profundo, a ver.
1: Me sale yo Doña Lupe a ti,
2: a ver.
0: Es que
1: fíjate,
0: qué ridículo.
1: Los carros inteligentes.
0: Ajá.
1: Están manejados muchos por inteligencia artificial.
2: Sí.
1: ¿Qué pasa si esta inteligencia artificial se vuelve loca y empieza a chocar todos los carros entre sí?
0: Pues aquí el culpable es el creador del GPT y
1: los
0: muchos
1: hospitales
0: de la inteligencia artificial.
1: Doña Lupe,
0: si saben que están causando algún tipo de problema, pues terminen con su invento y ya se acabó.
1: Doña Lupe, los hospitales también, por ejemplo.
2: Sí.
1: Pueden dirigir...
0: ¿Qué pueden dirigir? ¿Qué?
1: Que le ponga medicina a una persona o no con esta inteligencia artificial, porque ya las máquinas van a empezar a curarte.
0: Hicieron todo a lo bruto ahí, a ver qué sale bueno y a ver qué sale malo. Óyeme, ¿qué tipo está?
1: ¿Cómo se sulfura,
0: qué
1: doña Lupe?
0: Esto, Dios mío.
1: Espíritu de Doña Lupe. Espíritu
0: es que es absurdo lo que me dice
1: Doña Lupe.
0: Es absurdo.
1: Salga de ese
0: el
1: cuerpo
0: creador
1: de
0: del GPT dice que tienen que regularlo, señor. Usted lo creó, usted regúrelo, por favor.
1: Es como, por ejemplo, el que creó la bomba atómica. Él no la creó para algo malo, era para algo bueno. Y ve... Es
0: Dios
1: para
0: mío.
1: Lo que lo utilices, para lo bueno, para lo malo. Por eso hay que regularlo.
0: Morris,
1: no te a ver, respira. Si
0: tienes una pregunta.
2: A ver, sí, señor tecnología.
0: Sí.
2: ¿Por qué no nomás lo borran? Le hacen delete y ya. Y acabamos con
0: delete,
2: todo.
0: Delete, enter, se acabó.
1: Hoy nomás. La milenio.
0: Dios mío.
1: O sea, nada más denle delete y ya.
2: Pues andas hablando de...
1: Ay, no puedo con ustedes, la neta. Ya me voy.
0: Me enfadaste el día de hoy. Ya, vete.
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1: Amigos y amigas, según nuestros investigadores, que son más de 395,498,435,000,000,000.
2: Dijiste mal la cifra, güey.
1: ¿Cómo me equivoqué otra vez?
2: Dijiste mal la cifra.
1: Es que no, siempre está mejorando este programa. ¿Cuántos son, Morris?
2: Son 535,835,832.1.
1: Ofrezco una disculpa pública.
2: Porque acabamos
1: ¿De qué, Morris?
2: De darle la oportunidad a una persona así bajita.
1: Bueno. Bajita.
2: Y esa cuenta por punto uno.
1: Ah, perdón, Morris. God. Bueno, pues según un estudio, tener una actitud positiva podría beneficiarte o beneficiar tu salud y también a la gente que tiene problemas cardíacos.
3: ¡Yay!
1: ¿Cómo ven? Así es de que, por favor, no hagan corajes, amigos.
2: Pues mira, claro, eso te lo tienes favor. Que tatuar tú en la nacha, güey, porque tú, el único corajudo es que aquí eres tú, güey.
3: Doña Lupe.
1: Hay gente muy preocupona, ¿no? A veces nos preocupa demasiado la vida.
2: Mira, es
1: no
2: lo
1: podemos
2: que
1: tener control de todo.
2: Mira, tú me haz de cuenta que te pareces mucho a mi mujer, güey.
1: Yo a tu mujer.
2: Te veo y haz de cuenta que veo a mi vieja en ti, güey.
1: Mientras wow. No me quiera hacer lo que le haces a su mujer.
2: No, eso no. Qué barba.
1: Pues a veces me miras con morbo, Morris.
2: No, es que los dos son muy enojones. Por ejemplo, les dices algo a la primera y se enojan a la primera. O sea, tranquilos, por favor.
1: Por favor, ya, amor, ya.
2: O sea, es que hay gente, por ejemplo, yo era como tú, te lo confieso, yo era bien enojón y
1: ahorita
2: hasta
1: eres
2: peor.
1: Mi doble, hasta en peso, Morris.
2: No, y fíjate, aparte de ser enojón, yo era violento, güey, así como me ves, de tranquilo.
1: Ay. Tirabas cachetadas, Morris.
2: No, yo era todo como panzazos. Un Van Damme.
1: ¿Y qué te hizo calmarte?
2: No, que casi me matan, güey. Un día casi me matan por andar de enojón. Sí, un día andaba en Tijuana. Yo bien fiera y andaba por una glorieta y se me cruzó un güey de una calafia, así le dicen a los camiones.
1: ¿Qué es una calafia? Un camión, ok.
2: Sí, así le dicen a los camiones.
1: Ok.
2: Y se me cruzó el de la calafia ahí en media glorieta, casi nos choca, iba con la familia y yo me bajé del carro enojado, güey.
1: Como oso.
2: Como oso maloso. Y pues que le toco ahí la puerta y ¿qué traes, baboso?
1: Hijo
2: y que
1: no sé qué, hijo, por cuál.
2: No sé cuánto. Y, y que se baja con un bate el vato.
1: ¿Qué decías?
2: ¿Qué me decías?
1: ¿Y tú qué dijiste? ¿Patitas para qué las quiero?
2: No, hombre, y mi mujer viene enojada conmigo porque me dice, ¿conmigo? ¿Qué necesidad?
1: Sí.
2: ¿Qué necesidad tienes de enojarte y exponerte a que te pongan una madrina y hasta que te maten?
1: Pero se me hace raro porque con ese cuerpo que tienes intimidas, Morris.
2: No, pues sí, yo sé, pero el vato salió con un bat y pues no,
1: mira,
2: dije no.
1: No solamente pusiste tu vida en peligro, sino que también la vida de tu sacrosanta mujer y tus hijos, Morris.
2: Entonces dije, no, ¿sabes qué? Tendrá razón, ya me tengo que poner vaselina en el cuerpo y todo el rollo. Entonces, de ahora en adelante, de a ese momento en adelante, yo no me enojo por tonterías.
1: ¿Desde entonces te ponen vaselina, Morris?
2: En todo el cuerpo.
1: Wow, Zaina.
3: Mande.
1: ¿Qué?
3: ¿Yo qué?
1: Bueno, más levanta la mano, ¿quieres ir al baño? ¿Quieres hablar
3: no,
1: o qué?
3: No, pues que yo pensé que tenías una pregunta para mí.
2: Pues lo mismo, pues no estás escuchando el tema.
3: Pues
1: ¡ay,
3: sí,
1: Dios! Y lo dice. Zaina nomás existe, señores. Zaina viene a cotorrear.
2: A Zaina le preguntas, Dios. Estamos
3: pregúntame.
2: En un tema y dice, ¿mande?
1: ¿Sí? ¿Sabe?
2: ¿Mande? ¿A qué hora?
1: Tío.
3: A ver, pregúntame, pues.
1: Bueno, pues, no, por ahora, hasta que regresemos. Amigos y amigas, a marcar aquí en cabina, aquí tu historia es lo más importante en este programa, en el 1-844-370-4839. 1-844-370-4839. Hoy eres una persona que antes era muy enojón y ahora te vale todo, eres como el teflón, no se te pega absolutamente nada. ¿Desde cuándo empezaste o te dejaron de afectar los problemas y las preocupaciones? ¿Qué te tuvo que pasar? 1-844-370-4839, amigos.
2: ¿Quieres que te ponga vaselina por todo el cuerpo?
1: No,
2: así
1: more,
2: como yo.
1: No.
2: Es muy beneficioso.
1: ¿Qué tal y te huele?
3: Mejor no.
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1: Bueno, señores, si le acaban de poner al Freeway Shot, estamos platicando, compartiendo de que tener una actitud positiva podría beneficiarte tu salud cardíaca. Te enfermas menos del corazón. Hay gente que tiene piel de teflón, no se le pega absolutamente nada. Y hay gente todo lo opuesto, que a la primera se enchila.
2: Sí.
1: La primera te traen en jabón, señores. Eres una persona así, conoces una persona así. Márcanos en cabina 1-844-370-4839.
2: Y fíjate, también si eres muy enojón, se te bajan las defensas, güey. También he leído que se te bajan las defensas,
1: sí.
2: Te pueden dar más enfermedades.
1: Sí, claro. Horrible.
2: Artritis reumatoide y todas esas enfermedades por enojón.
1: Vamos con Miriam, que Miriam se la aventó buena. Miriam, a ver, platícanos tu incidente con la policía. ¿Qué hiciste en un coraje, corazón de melón?
3: Muy buenas tardes.
1: Platícanos, corazón.
3: Pues les voy a platicar que hace como unos 35 años. Llegó la policía a la casa, se metieron, habíamos tenido una fiesta. Y estaba la policía queriendo meter a los muchachos que estaban afuera.
1: ¡Anda!
3: Y como no le hicieron caso, se metieron a la fuerza.
1: Ajá.
3: Pero eran muchos policías.
1: Sí.
3: Y uno de ellos agarró a mi cuñado.
1: Ajá.
3: Lo agarró contra la pared, le dobló el brazo para atrás y le estaba dando con el flashlight.
1: Sí.
3: En la cabeza.
1: ¡Ay, Dios!
3: Y a mí me dio mucho coraje porque nadie se metía a defenderlo.
1: Sí.
3: Y yo me le prendí del brazo al policía que estaba grandote y medía como más de 6.
1: O sea, ¿te le prendiste?
2: Sí, sí, sí. ¿Y qué pasó?
3: Me le prendí del brazo, lo mordí.
1: ¡Ay!
3: Y le di una patada en la esquina y soltó el flashlight. Bueno, los demás policías que estaban ahí, porque llegaron muchos policías, estaban riendo y burlando de él. Me llevaron a la cárcel.
1: Ajá.
3: Y cuando yo me presenté a corte, me dijeron que, me dijo la jueza, dice, no lo puedo creer que

0: a una señora que no se ve que sea pandillera, sea la jefa de las pandillas.
1: Sí.
0: Dije, pues yo no. Ajá. Y así quedó, ¿verdad?
2: Ajá. O sea, te hacía que te
1: la jefa de la pandilla.
2: Te querían hacer jefa de una pandilla.
1: Ya era chola, Miriam.
0: Ay, no. ¿De verdad?
1: ¿Y qué pasó?
0: No, y después, al poco tiempo, pues me fui a agarrar a la a la novia que tenía mi mi marido.
1: Sí. Ay, ay, ay. ¿Y qué le hiciste, Miriam, a la novia de tu marido? ¿Qué le hiciste?
0: La fui a agarrar del pelo. Todavía tiene cicatrices en la cara.
2: O sea, Dios, la desgreñaste.
0: Le agarré el puño de pelo y me quedé con él en la mano.
1: Ay.
2: Entonces te ponías bélica, Miriam.
1: ¿Qué más, Miriam?
0: Muy, muy, muy, muy violenta.
1: Ajá.
0: Y hace poco, pues después de todo esto, ¿verdad? Uh-huh. Me casé con un policía, uno que había sido policía.
1: ¿Y qué pasó?
0: Entonces, él como que no seguía, no se portaba bien.
1: Sí.
0: Y me quería humillar.
1: Ay,
0: entonces, yo por la agresividad que tengo, que tenía pues, ahora ya no.
1: Ajá.
0: Me metí a un grupo de Alcohólicos Anónimos y Neuróticos.
1: Okay.
0: Y así fue como aprendí a controlarme.
2: Anda, Miriam.
1: Oye, ay, Miriam, apenas le iba a decir que Morris se porta mal conmigo. Debería haber una visitadita aquí en la cabina, Miriam.
2: Oye, Miriam, y para aprender, o sea, ¿cuál es la técnica que te enseñaron para relajarte? Porque en ese momento te prenden el cerillito y olvídate, sí. No te paran.
0: Sí, porque yo a este señor, por el momento, ya me divorcié hace un año. ¿Verdad?
1: Qué bueno.
0: Pero yo le dije, agradece que estoy yendo al grupo, porque si no, ya te hubiera atacado. Sacado todas tus fregaderas a la calle para que sepan qué clase de Alderman tenemos en este distrito.
1: A ver, amigos, si alguien quiere. Señores, si alguien quiere contratar a Miriam para guardia de seguridad, no, aquí tenemos su teléfono, mi querida Miriam.
2: Oye, Miriam, pero ¿cómo le haces para aguantarte el coraje?
0: Gracias a Dios.
2: No, ¿cómo te controlas, corazón? O sea, ¿respiras, haces respiramientos o cómo le haces?
0: Pues, yendo al grupo. Uh-huh. En este grupo tengo como 3 años de estar yendo.
1: Okay.
0: Y ahí como que se da cuenta uno, ¿verdad? Que uh-huh. Yo creo que uno es así porque sí. Desde su niñez ha tenido problemas.
1: Pero insisto, debería de ver aquí en la cabina. Morris se porta muy mal con nosotros, Miriam.
2: No.
1: Le dé una buena calentadita.
2: Mira, ya se porta bien, Miriam. Ya se porta bien y hay que aplaudir eso porque no claro, todo el mundo lo logra. Y a veces uno acaba muerto con golpes y
1: Morris,
2: mira, encarcelado.
1: Morris, cambia, por favor.
2: No, cambia tú, güey. ¿Yo qué?
1: Amigos, márquenos. En cabina, 1-844-370-4839. ¿Eres de las personas que tienes piel de teflón? ¿Se te resbala absolutamente todo? ¿O eres como Miriam, que eres un cerillito a la primera te prendes? 1-844-370-4839.
2: No, ya hasta te tengo miedo, gordo. Mejor no te digo nada.
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3: 844-370-4839. 844-370-4839. 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
1: Una vez más.
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2: A ver, amigos y amigas, pregunta: ¿eres una persona que tienes piel de teflón? ¿Se te resbala absolutamente todo? ¿Para ti no existen problemas? ¿Todo se te resbala? ¿O eres todo lo contrario, una persona que se enchila de cualquier cosita y respondes como cerillito? Márcanos en el 1-844-370-4839. Vamos con Gabino, que también era enojón.
3: El compa Gabino.
2: Pero ya cambió, Gabino. A ver, dinos una de las reacciones así que provocaste un problema cuando eras enojón, mi querido Gabino.
4: Pues la verdad, sigo enojón.
2: Ok.
4: La verdad, sigo enojón.
2: ¿Pero qué cambió?
4: El cambio es un poquillo porque mi gente, mi familia, mis hijos, uh-huh, ya están un poquito grandes.
2: Ok.
4: Y la razón de mi cambio es ellos.
2: Oh, qué bien. ¿Se portan mejor ahora ellos o qué, mi querido Gabino?
4: Lo que pasa es que antes, ajá, me valía un queso, lo hacía trizas tal y cual se pusiera.
2: O sea, okay, te enojabas y hacías, sí, pedazos, Gabino.
4: Hacía lo que podía.
2: Decían, ahí viene Gabino Barrera. ¿Y ahora?
4: Ahorita le pido a Dios que me dé licencia de soportar tres veces. Ya va una, ya van dos, a la tercera, a veces, no siempre. Ay, estoy el brinco.

0: 5.
1: Uh-huh. Ok.
0: Y cuando acá... Oye, voy a contar algo que es muy personal.
2: A ver, échale, Gabino.
1: Dilo, Gabino.
0: Con mi señora esposa, uh-huh, íbamos platicando enojados. Uh-huh. Y estuve a punto... Eso sucedió en México. Estuve a punto de desbordar mi camioneta.
2: No, Gabino, no, no.
1: ¿Y
2: no,
1: qué pasó que te hizo no hacer eso?
3: Ay.
0: Volté a ver el retrovisor de mi carro, de mi troca, perdón.
1: Sí.
0: Y vi a mi niño, dije, ¿qué culpa tiene esta mujer?
2: ¡Qué fuerte, ay, Gabino, oye!
0: Sí. Y de ahí para acá, ajá, y para acá, traté de lo menos que pudiera.
2: ¡Ay, Gabino, qué fuerte! Pero
1: ¡ay, Dios!
2: Qué bueno, mío, qué bueno que reflexionaste, Gabino, y sí, que tienes tu forma de pararte tú mismo, porque Dios, no todo mundo para, ¿eh?
1: Diosito, ajá, te manda señales, sí, y en la niña miraste esa señal que estabas necesitando para que no te enchiles de cualquier cosa, Gabino. ¡Qué sí, barbaridad! Gabino, hombre,
2: pero así hay gente, pues, o sea, es el carácter de cada persona.
1: Vamos con Reina, gracias, para que Gabino, por tu llamada telefónica. Mi querida Reina, tú también eres una persona muy tranquila. Esa es Adriana Morris. Reina, sea, por favor.
2: Con Reina.
1: ¡Qué barbaridad! No, ¿por qué me haces enojar, Morris, aquí en este programa?
3: Tranquila, doña Dios, Lupe.
1: Tiene razón. Tengo que respirar.
4: Respira. A mí me pasó algo muy raro. Uh-huh. Venía yo manejando y un moreno se me metió, ¿no? Adelante.
1: Ay, Dios.
4: Entonces yo me le emparejé al moreno. Uh-huh. Y como que se enojó, ¿ah? Porque le dije, ¿por qué casi me pegas? Uh-huh. Estoy peleando con él en la calle. Uh-huh. Con el bajado y él me decía que yo me hiciera un lado.
1: Sí.
4: Y decía yo no te tengo miedo, pero yo con cualquier cosita me enciendo. Ajá. Pero últimamente sí me he controlado porque mis hijos me regañan. Como ya están grandes, me dicen, mamá, dice, ¿quiere que no andes peleando en la calle? Dice, porque un día te van a sacar una arma.
1: Sí.
4: Mataron una señora, no sé dónde, que una señora se le puso a alguien y sacó la arma y la mató.
1: ¡Ay, no! ¡Puede ser, Reina!
2: Y mira, Panchote, ay, también, Dios, yo cuando me subía al carro de Panchote, ajá, haz de cuenta el Panchote igual que tú, sí, Reina, no, hombre, le raya a una, sí, persona, le pita al otro y le dije, no, ya no lo sigas, ajá, haciendo porque un día, sí, te van a sacar una pistola, baboso.
1: ¿Sabes que un día lo lamenté?
2: ¿Sí?
1: ¿Sabes por qué?
2: ¿Por qué, güey?
1: Porque no chocamos ese día. Yo tenía ganas que nos viéramos en la torre.
2: No manches, güey. No, se trata de mejorar, no de empeorar, vamos.
1: Se crea tú también.
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1: Mucha gente dice que ese es su único momento de felicidad en todo el día.
3: ¡Wow! ¡Qué honor! Zayda. Y ahora les tengo consejos sabios de la vida que tú tienes que saber para que tú seas una persona feliz.
1: Gracias, Zaydita.
3: You're welcome. You're very welcome.
1: Yo sí, de verdad espero que un día te den las llaves de alguna ciudad.
3: Ojalá que sí. Y un hombre tan guapo, porque merezco eso también.
1: ¿Un nombre? ¿Quieres un nombre?
3: Un hombre.
4: Pero no necesita las llaves de una ciudad, porque tiene las llaves de nuestro corazón.
1: Tiene razón.
3: Ay, qué bonito.
1: Arpa, por favor, otra vez.
3: Yeah.
1: Dios,
3: I love
1: mío,
3: you.
1: Mira.
3: Ok, vamos con los consejos que me dijeron y me dieron.
1: A ver, échale.
3: El primero es, cuanto más larga sea la explicación, mayor será la
1: mentira. No entendimos ahí.
3: Rewind.
4: A ver, barajéamelas más despacio porque ese nivel de sabiduría no podemos.
3: Dame un segundo para conectar mi cerebro al español y no al inglés. Ok, ahí está.
1: Venga, Wi-Fi.
3: Mira, dice, cuanto más larga sea la explicación, mayor será la mentira.
4: Fíjate que eso es muy cierto, güey.
3: Sí.
1: Palabras que nunca se habían dicho anteriormente.
3: Jamás. Mira. Escucha.
1: Venga.
3: Discutir con un tonto demuestra que hay dos.
4: Ya ves, por eso yo nunca discuto contigo, Panchote.
1: Bien, muy bien.
4: Por eso
1: bien,
4: yo
1: Morris.
4: Nunca discuto contigo, YouTube, yo dejo que hables y todo.
1: Sí, muy bien, Morris.
3: Vamos
4: me gusta discutir.
3: Listo para el siguiente.

0: Mira, esto se lo robé a uno de mis gatos.
1: A ver.
0: Un gato que sueña convertirse en un león debe perder su apetito por los ratones.
2: ¡Sas, culebra! ¡Cachas! Como dijera el
1: un ratón, Lozano. Un gato te lo dijo.
0: Sí, un gato me lo dijo.
2: Ah, o sea, que loca, si estás pensando en convertirte en león,
0: ajá,
2: no te fijes en los ratones.
1: Me pregunto qué fumó Zaida que habla con gatos.
2: Malditas no fumé, drogas.
0: No fumé nada, son los investigadores que mandé a encontrar esta sabiduría.
1: Fueron los investigadores.
3: ¡Los investigadores!
2: ¡No, no, los investigadores! Bueno. A ver, prosigue, por favor.
0: Mira, si odias a una persona, entonces eres derrotado por ella.
2: ¡Te odio con odio jarocho!
0: ¡Ándale!
1: ¡Dios
2: muy
1: mío!
2: Cierto.
0: Mira, mira esto. Increíble, increíble. Mira, te va a abrir el cerebro más, mira. El que persigue a dos conejos no atrapa a ninguno.
2: ¡Ay!
0: ¡Wow!
1: ¿Qué tal? ¡Morre, no, se eso... quedó aquí patinando!
2: No, hombre, eso ya es de otro nivel, la neta.
0: Sí.
1: El que persigue dos conejos...
0: Ajá. No atrapa a ninguno.
1: No atrapa a ninguno.
2: A ver, ¿nos podrías explicar eso, por favor?
0: Mejor afuera del aire porque está tan, tan profundo que no te lo puedo explicar ahorita no, por
2: no
0: este
2: tiene
0: segmento.
2: Palabras.
1: No habría tiempo sí. suficiente
0: es que
1: para
0: no
1: poder
0: hay tiempo.
1: Desglosar toda esta sí. frase.
2: Prosigamos, por favor.
1: ¿Por qué te atreves, mi ya querido sé. Morris,
2: déjame
1: a cuestionarla?
0: Date uno, por favor. Porque el siguiente es para mis ajá. muchachonas, mis muchachas, mis damas. Este es para ustedes.
1: A ver.
0: Mira, juzga a un hombre por sus preguntas más que por sus respuestas.
2: ¡Órale! Un aplauso, por favor, del mundo mundial, del universo.
1: ¡Cuánta sabiduría, señores! Ahí, Zaida, eres increíble.
2: Eres única, la neta.
1: Lástima que no puedas desglosar un poco, ¿no?
2: Sí.
0: Ya sé.
1: Sobre las frases.
2: Qué lástima que no podamos extendernos más.
0: No.
2: Así que vamos a acabar con esto, como siempre, poniéndole la cerecita en el pastel con...
1: El frase del día.
0: Pero sí me puedo decir más afuera del aire en las redes sociales si nos sigues, @ el Freeway Show.
1: Perfecto.
0: Pero mira, ahí vamos con el frase del día, va así. Todo lo que dices debe ser verdad, pero no todo lo cierto debe ser dicho.
2: ¡Qué bárbaro!
0: ¡Wow!
2: Hombre,
0: ¡Mic drop!
2: Wow, ¡right señorita.
1: ¡Qué barbaridad!
2: No, ¡hombre!
1: La señorita Coelho la tenemos aquí con nosotros, ¿eh?
0: Gracias.
1: Dios mío.
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2: Pues sí, amigos, hablemos sobre aquella primera vez que bailaste de cachetito. No sé, una canción, una melodía,
3: recuerdo
2: romántica. ¿Recuerdas qué canción fue la que escuchaste? ¿Cómo se llamaba la persona que estaba bailando contigo? Esa primera vez que bailaste de cachetito.
3: De cartoncito también se vale.
2: Oh, de cartoncito. Bueno, de cartoncito se me hacía muy aparte, Morris. Primero es la emoción de ese primer amor que te hizo sentir y mucho, luego, que te movió el piso.
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3: Y luego en estas fechas donde se revive el amor, claro, que está todo bonito, todo es color de rosa, señor.
2: A ver, el reto es, amigos, para que nos marquen aquí en cabina en el 1-844-370-4839, para ver si recuerdas con quién bailaste la primer canción romántica. ¿Y qué canción era también?
3: Vamos a empezar por las damas, vamos a empezar por ti, Panchote, vamos.
2: Gracias, Morris, te agradezco mucho. Señores, yo recuerdo haber bailado esta canción con una persona que se convirtió en maestra.
3: ¿En maestra?
2: Se llama Anet.
3: ¿Cómo?
2: Se llamaba.
3: O sea, ¿era la maestra de la escuela con ella bailaste?
2: No, ella se convirtió en maestra. Se llamaba Anet y fue la canción de Al lado del tiempo, de Mariano Barba.
3: ¿Cuál?
2: Papá. Esta
3: canción es, olvídate.
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0: Que estábamos bailando así bien pegaditos de cachetito. Y yo se la cantaba a ella y también ella me la cantaba a mí.
1: ¡Uy! ¡Ay, cosita!
2: ¡Hoy no más!
0: Mira.
2: Imagínate el Pancho así con esa cara de monstruo horrible.
0: En este momento tenía la cara de borrego a medio morir ahí.
2: No, pero esta es una de las canciones más románticas, yo creo, de la historia, la neta.
0: Ay, maestra.
2: Aliado del tiempo. Y nada más le pegó una a Mariano Barba, que fue la única y ya.
0: Tiene varias ahí, tiene.
2: Pero vamos a escuchar el lo mero bueno, el coro.
0: A ver.
3: Esta sí no me la sé.
2: Maestra de matemáticas. No, es que esta es una canción bien bonita.
0: Tengo algo que decir a la maestra.
1: ¿Qué?
2: Échale.
0: Cuando quiera sumamos o restamos.
1: ¡Ay, cálmate!
2: ¡Maestra, ahí le va! Vamos, Panchote, cántale, cántale.
1: Ahí va, ahí va.
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1: te sí, sientas poniendo rojo.
2: No, ya está rojo el Panchote. Se acabó la maestra.
0: Teacher.
1: No, bueno, le digas a la esposa.
0: Estamos hablando de la primer persona. Morris, ¿quién fue? ¿Te acuerdas cuando bailaste con Gustavo?
2: Ah, con Gustavo. No, era Rebeca. Ah, era Rebeca. Mi primera novia.
1: ¿Con pelo o sin llamaba. Pelo? ¿Tenías pelo en ese entonces?
2: Se llama Rebeca. Ya no sé si existe Rebeca o no, pero.
0: ¿Qué canción era, Morris?
2: Fíjate que yo, en los tiempos allá en Aguascalientes, en aquellos tiempos, yo era medio fresón y me fui a ver a quién crees.
1: ¿A quién?
0: Lo sigue siendo.
2: Con
0: Morris.
2: Ella.
0: ¿Cuál?
2: A Magneto, y me acuerdo de esta canción. Escucha bien la canción.
0: A ver, ¿cuál es?
2: Se llama La Puerta del Colegio.
0: ¡Qué fresón eres, Morris!
2: No, es que y estas canciones eran inolvidables.
0: Eran para chicos.
2: Son inolvidables.
0: Para chicos fresas.
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2: Hoy no más, Panchote. Ay, no, ya. Con esta olvídate.

0: tropiezo. Le decían Rebeca, pero así, estaba un poquito gordita, pues.
1: A ella le decían Rebeca y a ti te decían Rebeca.
0: Déjame recordar, güey. Dale, ahí viene lo bueno.
2: Ay, no.
0: A ver, venga, ¿a poco nunca la has escuchado, Zaida?
2: Esta no creo.
0: No manches, es magnífico.
2: Estoy aprendiendo aquí con ustedes. Venga.
0: Vamos, vamos todos.
2: A ver, se despertó. Manos en el aire. Ahí vamos.
3: Colegio es.
2: No.
3: Hable de nuestro amor.
2: También enamorados ustedes dos.
0: Es que se dan las rulas bonitas.
1: No me mires así, Morris, no me mires así.
0: Es más, abrázame, gordo.
1: Mira, vamos a regresar ahorita con la canción, la primer canción que bailó Zaida de Cachetito, pero te invitamos ahorita.

0: ahorita a ti para que nos marques aquí en cabina. A ver, ¿qué tan buena memoria tienes? ¿Cuál fue la primer canción romántica que bailaste y cómo se llamaba la persona con la que lo bailaste? 1-844-370-4839. 1-844-370-4839.
1: Armando, perdón, Rebeca. Perdón, me resbalé.
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1: ¿Cómo fue tu primera vez? Oye, ¿cómo fue la primera vez que bailaste una canción romántica con una persona así de cachetito? Oh. ¿Recuerdas el nombre de la persona? ¿Recuerdas cuántos años tenían? 1-844-370-4839. Mira, tenemos aquí en la línea al compa Willy, al compa Guillermo. Oye, Guillermo, ¿cuál fue la primer canción romántica que bailaste así de cachetito,
2: mi rey? ¡Échale, mi Guille!
3: Buenas tardes, gusto en saludarlos. Mira, la primera, fue la primera vez que bailé, yo creo, de hecho, así formalmente con alguien. Sí. Y es con la que, fue con la que ahora, hoy es mi esposa. Pero en aquel tiempo todavía no éramos, todavía no éramos novios ni nada. Fue la canción del pobre Juan de los Bukis.
2: ¡Oh, del pobre Juan! DJ, a ver, Morris, vamos a ponerlo un poquito para que recuerdes, mi Guille.
1: DJ Morris.
2: Ahí va. Oye, pero esta es como cumbiecita, ¿va?
3: Sí, cumbiecita, sí, pero tranquilita.
1: ¡Qué rico!
3: Pero...
1: ¿Era el pasito así como doble o era así de un solo pasito ahí bien...?
3: No, doblecito.
2: ¿Doblecito doble. Acá, brincando?
1: ¿O era bailar en un solo ladrillito, mi querido Guillermo, ahí?
3: Ándale, prácticamente.
2: Oye, esta del pobre Juan está bien rica para bailarla, ¿eh?
3: Sí.
1: ¿Cómo se llama tu esposa, mi querido Guillermo?
3: Juana Elena...
1: Juana Elena, mándenos.
3: Juana Elena y estamos el próximo 12 de este mes, cumplimos 32 años de casados.
4: ¡Qué bárbaro! ¡Wow! ¡Felicidades!
2: Hombre, Guille, oye, te la vas a llevar a bailar ahí de cartoncito y todo el rollo para recordar viejos tiempos.
3: Con el favor de Dios.
1: Eso. Mándale un saludo, Guillermo, con esa canción. Dile, oye, chiquita, ¿te acuerdas de aquel momento en que
4: nos abrazamos?
1: Se cruzaron nuestros cachetes. Dile, Guillermo, ándale, Guillermo.
4: Ándale, Guillermo.
3: Dale. A ver, amorcito, pues ahí si nos estás escuchando, ¿te acuerdas? Hace ya 37 años, alrededor de 37 años, por ahí en el Saloxa Exión.

0: güey.
1: No, hombre, una arrastrada que le ha de haber puesto el Guille en toda la pista, ¿eh?
2: Es que antes era más de sentimientos, morres, de romanticismo, fue arrastrada. Mira, gracias, Guillermo, por tu llamada telefónica. Vamos con Jenny. Tenemos a Jenny también aquí en la línea, mi querida Jenny. A ver, platícanos, ¿cuál fue la primer canción o grupo que bailaste tu primer, el primer baile de cachetito, corazón?
3: Pues mi primera canción que bailé fue con mi esposo. En México, era con grupo Grindy. Estábamos en una feria. Ajá. Y me acuerdo porque estábamos... Sí. Yo tenía 16 años y él tenía 13 años.
1: Bien chiquillos.
2: Sí.
3: Sí.
1: Oye, ¿cuál canción era?
3: No me recuerdo muy bien el nombre de la canción.
2: Venga, una de Brindis. Ponemos una de Brindis. A ver, una de Brindis.
3: Y nomás sé que era con Brindis.
1: A ver, quizás sí, quizás no. Esa es una buena. Para bailar acá. Pa que y también se baila brincando, ¿no?
2: Para que recuerde, Jenny.
1: Ay, qué romántico con Brindis.
2: ¿Qué tal? Desde Oxnard, California, señores. Grupo Brindis.
1: No, qué bonito recuerdas, ¿verdad, mi Jenny?
2: Oye, ¿recuerdas algo que te haya dicho ese día ahí aquel fulano o tu marido?
3: Pues nomás me recuerdo que pues él, porque era bien tímido. De niño. Ajá. Y yo tuve que pues abrazarlo para que me agarrara de cachete.
1: ¡Ay! Oye, y sí, así también cartoncito de cerveza y todo.
2: No, Morris, no creo, ¿verdad, Jenny?
3: No,
1: eso es lo más sabroso de cartoncita de cerveza, es que estar bailando así existe, en la pista.
2: Es que en esa edad todavía existe la inocencia, Morris. Yo bailé de cachetito, pero con la inocencia todavía. No,
1: yo tenía todos menos inocencia.
2: Por favor. A ver, amigos, a marcar aquí en cabina 1-844-370-4879. Estamos tomando todas las llamadas telefónicas. Dinos, a ver, si recuerdas con quién bailaste la primer canción romántica, ¿cuántos años tenías? ¿Qué canción era?
1: ¿Cómo se llamaba el susodicho, la susodicha?
2: ¿Cómo se llamaba la persona? Y vamos a regresar también con la primer canción romántica que bailó Zaida.
1: No, uy, esa Zaida ha de haber sido una súper romántica.
2: Era la de Jerejé, yo creo, ¿no?
4: No.
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1: Te queremos preguntar, ¿cómo fue tu primera vez bailando una canción romántica? ¿Cómo se llama la persona con la que bailaste? ¿Qué canción era? ¿Cuántos años tenían? 1-844-370-4839. Tenemos a Gladys aquí con nosotros que nos va a platicar parte de su historia. Gladys, ¿qué canción?
2: Hola, buenas tardes, ¿cómo están todos?
1: Bien. ¿Qué canción bailaste de cachetito la primera vez, mi querida Gladys?
2: Mira, era de cachetito y de brinquito.
1: ¿Cuál era, Gladys?
2: Yo tenía 23 años cuando conocí al muchacho que ahora es mi esposo.
1: Sí.
2: Bailamos la de Conjunto Atardecer, la de Encontré, para en ese entonces no sabía ni bailar nada.
1: Sí, sí.
3: Conjunto Atardecer.
2: Entonces él prácticamente me enseñó a bailar. Y de ahí pues nos enamoramos y tenemos ya 16 años de casados.
1: Pero ¿por qué no recordarla, Gladys?
3: Sí, vamos a ponértela. Yo no conozco el grupo Atardecer, ha de ser bien romántico
1: esto. ¿Cómo que no lo conoces, Morris, oye?
4: A ver.
1: Ahí está, mira.
3: Ah, caray, es como duranguense.
1: Duranguense.
3: Oye, pero esto no es romántico.
1: Bueno, pues es la que bailaron ellos.
4: Ya sé.
2: Pero la letra no es romántica, pero la letra lo que dice lo define todo.
1: Es cierto.
3: A ver, vamos a escucharla.
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4: Oh.
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3: Ya me imagino a la Gladys bailando.

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1: Oye, Gladys, ¿a ti qué te interesa, Morris? Gladys, ¿recuerdas algo que te haya dicho tu marido ese día que bailaron de cachetito?
2: Exactamente, él me dijo que le encantaba, estaba, se había enamorado de mis ojos, que porque los tenía chinos.
0: Ay, oye, pero esto se bailaba así como chango sin mercate, así como meneándose para un lado para otro.
1: Morris, ¿cuál es romántico? La letra de la canción.
3: Ya sé,
1: es
3: Morris.
1: La letra de la canción, ¿ok? Vamos con María Elena, gracias, Gladys, por tu llamada telefónica. A ver, tenemos a María Elena también aquí con nosotros. A ver, María Elena, ¿recuerdas la canción esa romántica que bailaste por primera vez?
4: Yo bailé una canción que se llama Y Te Amo con los Yonix.
0: Ay, y te amo. No. A ver, vamos a escucharla.
1: DJ Morris, también.
0: ¡Ándale!
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0: Hoy el viejito no vino.
1: ¡Qué hermosura!
0: Oye, ¿de qué año es esto?
1: Ochentas.
0: De los ochentas.
1: 70, finales de 70s o 80s, sí. María Elena, más o menos, ¿verdad?
4: Los 80s, sí.
1: Sí. María Elena, ¿con quién bailaste esta canción?
4: Con el hombre que después fue mi esposo.
1: ¿Qué te dijo ese día? ¿Recuerdas ese día que te dijo cuando estaban bailando esa canción?
4: Ay, pues las mentiras que les dicen todos los hombres.
0: Típico. No, mi amor, no, no. Te voy a hacer la mujer
4: una
0: más
4: se
0: feliz.
4: Se las cree.
1: Sí.
3: Sí. Ay, sí.
0: ¿Qué te decía? Mi amor, te voy a comprar un carrote cuando nos casemos, una trocona.
1: Oye, María Elena, pero qué bonito se siente, cómo palpita el corazón cuando bailas esa canción, ¿no me quería, María Elena?
4: Oh, claro, fíjate, lo bailé en un salón en Dallas que se llamaba Winter Garden.
1: Sí,
3: no el manches. Winter Garden.
0: Sí, yo lo conocí.
3: ¿Sí?
1: Ay, ay.
0: Sí, ahí bailé varias veces.
1: Sí, yo creo que es. Mira, vamos. Vamos con Alberto, gracias, mi querida María Elena, por su llamada telefónica. Mira, vamos con el compa Alberto. Alberto, ¿cuál es esa canción que bailaste tú por primera vez, mi querido María Alberto? Alberto.
6: Sí, la canción que yo bailé con mi esposa fue la de...
1: ¿Cuál?
6: El grupo Los Pasteles Verdes.
1: Sí.
0: Oh, ¿cómo no?
6: Recuerdos de una noche.
1: Ah, es un rolo, no, un
0: rola es...
3: ¿Cuál es esa?
0: A ver, vamos a ponerla.
1: Esta, mira, mira, mira.
0: Oh. O el pianito de 1935.
1: Oye, ¿recuerdas esa noche? A ver, ubícate a esa noche. ¿Qué le dijiste a tu esposa? Esta canción te la dedico. ¿Qué le dijiste?
6: Lo que pasa es que ella no la dejaban ir a los bailes. Y la verdad se fue escondida con una amiga.
0: Ah, oh. Ya, y ahí empezó el amor.
3: Amor secreto.
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0: Momento. Y yo cómo cantaba el vato hoy.
3: Qué bonito.
1: Mira, susurrando al oído. Ya me imagino, Alberto, ¿se la cantaste al oído?
6: Sí, sí. Incluso todavía me gusta cantarla en karaoke.
0: A ver, échale un pedacito.
3: A ver, Alberto.
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3: ¡Ay!
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6: te tuve alguna vez. 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
0: Qué bueno que la cantas en karaoke.
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1: Ya, Morris,
0: ya rompió los vidrios de
3: ya, déjalo que cante hermoso.
1: ¿Qué te interesa, Alberto? Te mando un abrazo muy fuerte. Vamos a recordar, ahora tú, Zaira.
3: Sí, ya, por fin.
1: La primer canción que bailaste de cachetitos.
0: A ver, échale, mi Zaira.
3: Muchachos, pues, ¿a qué regresar en mis tiempos de kindergarten en mi privada? Sí. Cuando bailé con Ricky, se llamaba, el baile del sapito, ahí andaban los dos bailando, brincando.
1: La de Belinda.
3: Sí. Ese fue el primero que ve. Ricky, si te acuerdas, aquí estamos.
0: El sapito y no más.
3: Tú dijiste bailar. Dije, ahí
1: va. Acabas de quebrar este momento romántico del programa, Zaira. Ya.
3: Es romántico.
0: El sapito, ya para.
3: Sí, ¿qué tiene de mal el sapito?
1: Llegaste a arruinar todo acá.
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0: Cuéntanos en el Freeway Show algo que...
1: ¡Por bruto me pasó!
2: Amigos, así o más bruto este tipo. Señores, allá en la India hay un tipo que se llama Raja Babu, de 32 años.
3: ¡Raja Babu!
2: Raja Babu se llama este camarada. Bueno, pues este tomó la drástica decisión. Y se apellida Morris, dice. Acá el apellido
3: de
2: este
3: Alba. Camarada.
2: De Alba. Bueno, pues este vato de 32 años tomó una decisión, o sea, drástica decisión de hacerse una cirugía él mismo porque padecía de dolor de estómago.
3: Ajá.
2: Entonces, él, dentro de su locura, yo creo este tipo, se quiso hacer la cirugía para poder terminar con este tipo de dolor. Se hizo una incisión más o menos de 18 centímetros
3: no,
2: en el abdomen.
3: No me digas.
2: Claro.
3: ¿Se abrió la panza?
2: Se abrió la panza este vato. Ahora, fíjense, lo raro de todo esto es de que como ya no se pudo él coser.
3: ¿Pero dónde lo vio? Estaba viéndolo.
2: En YouTube.
3: Ah, en YouTube, o sea.
2: Claro.
3: Es que ya todo lo buscas en YouTube.
2: Espérate, mira, está loco ese tipo, ¿verdad? Todos sabemos que es una locura eso. Está loco. Pero también está bien loco el doctor o la persona que hizo este tutorial ahí.
3: Ah, caray.
2: ¿Para qué pone un tutorial si sabe que un montón de niños miran el YouTube y van a poder o van a querer imitar a este doctor? O sea, ¿como para qué pones este tipo de tutoriales?
3: Pues a lo mejor el doctor estaba haciendo una operación y se grabó, pero ya que este vato se haya abierto la panza y... Oye, pero a ver, entonces, ¿ya estaba abierto?
2: Sí.
3: ¿Y luego qué pasó?
2: Se abrió ese tipo para ver qué es lo que tenían en el estómago, porque padecía de dolor de estómago. Ya no sé qué se ha de haber hecho este tipo, como que se curó algo, a lo mejor sabía un poco de lo que tenía. Ya empezó a coserse ahí el tipo ahí, y como no terminó, ya tenía una hemorragia de sangre, y ya no aguantaba el dolor, le dijo a sus familiares, y los familiares tuvieron que llevarlo a un hospital.
3: De emergencias.
2: Ya en el hospital. Pues ya el vato recibió toda la atención que se merecía. Pero, a ver, señores, ¿a quién se le ocurre subir un tutorial para hacer una cirugía en YouTube?
3: No, ¿y a quién se le ocurre seguir al tutorial para tú mismo abrirte la panza, no manches?
2: Sí, pero aquí la persona que subió este tutorial, o sea, ¿cómo?
3: Oye, como en Aguascalientes, güey.
2: ¿Qué pasó en Aguascalientes?
3: Pues, salió un cuate de la operación y abrió los ojos y, oiga, doctor,

0: ¿Cómo salí? Ajá. Le dicen, hijo, soy Jesús.
1: Ay,
0: o sea que me morí. No, soy Jesús el de mantenimiento. Ahorita viene el doctor.
1: Ah, ya. Empezar con tus fregaderas, oye.
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0: la Joaquín.
1: Muchas gracias.
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0: Señorita, ¿a la orden la llevo?
1: No, gracias. Estoy esperando al viejo del sombrerón.
0: ¡Uy, Yucuta! ¡Comedilla! ¡Qué viejo tan afortunado!
1: ¡Ahí llegó, Bea!

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2: ¿Qué tal? Muy buenos días, les saluda Eli Venegas y este es el breve informativo del bueno, la mala y el feo. Desde ayer sube a 188 los muertos en Venezuela y a 1520 los heridos tras

0: los dos fuertes terremotos en Venezuela. El número de fallecidos a causa de los dos terremotos del miércoles hasta ayer eleva la cifra a 188 y de heridos 1520, mientras que al menos 346 construcciones entre edificios, hospitales y centros comerciales resultaron afectadas, informó el presidente de la Asamblea Nacional, el chavista Jorge Rodríguez. Rodríguez detalló que hasta ayer habían 2927 familias damnificadas, 157 desaparecidos reportados, 200 personas atrapadas, 250 edificios dañados y 8 hospitales afectados. Algunos han debido ser evacuados sin precisar la cifra. Sheinbaum anuncia el envío de equipos de rescatistas mexicanos a Venezuela tras potentes sismos en ese país. La presidenta de México, Claudia Sheinbaum Pardo, anunció que ayer jueves viajaría a Venezuela un equipo de rescatistas de la Secretaría de la Defensa Nacional y personal de sanidad para apoyar en las labores de rescate tras los potentes sismos en el país latinoamericano. Antes de continuar, nuestra solidaridad con el pueblo de Venezuela. El día de hoy sale el equipo de la Secretaría de la Defensa Nacional de rescatistas y personal de sanidad para llegar a Venezuela, y una vez instalados ahí y habiendo hablado con las autoridades, determinaremos mañana mismo personal adicional que se requiera para poder ayudar siempre a los pueblos que lo necesiten. 250 militares, 5 canes, 4 aeronaves, un dron, herramientas para búsqueda y rescate, así como equipo y material de curación, precisó. Trump ofrece ayuda a Venezuela tras devastadores terremotos. Se pronostican miles de víctimas mortales. Estados Unidos ofreció asistencia a Venezuela tras los dos poderosos terremotos que sacudieron la nación sudamericana y provocaron graves daños en Caracas y otras regiones del país. Donald Trump aseguró que su gobierno está dispuesto a colaborar con las labores de emergencia y advirtió sobre un número devastador de víctimas mortales, aunque las autoridades venezolanas aún no han presentado un balance oficial de fallecidos. Hasta que llegamos con el breve informativo de Bueno, la Mala y el Feo, les informó Eli Venegas. En redes sociales, Eli Venegas Radio. Buen día.
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2: Vamos a regresar con los chistes estúpidos, así que si tienes una, márcanos de volada, ¿eh?
3: 1-855-370-3100.
2: Ay, güey, hasta te lo aventaste en otro tono, Feo.
3: Soy barítono.
2: Wow.

0: Ando gritando.
1: Va llegando a su casa. Ah, y ojalá. Ándale que estaba la Chayo con otro en la cama.
0: ¿Otra vez?
2: No puede ser.
0: No, sí, sí puede ser.
1: ¡Rosario!
0: ¡Hey!
1: ¡Rosario! ¡Ah! Y se escondió el vato, se escondió hasta abajo de la cama y todo el rollo. Morenote.
0: ¡Ay!
1: ¡Rosario!
0: No se podía mover la Chayo.
1: ¿Qué? ¿Qué, Andrés? ¿Qué hace ese vato abajo de la cama? Dice, abajo no sé, pero arriba, uff. Las maravillas.
2: Chavos.
1: ¿Pues, oh?
0: No traigo chiste.
2: Traigo muchos que no sé cuál elegir. ¿Qué les va?
0: Ah, bueno.
2: Ahorita que estamos en la época mundialista.
1: Ajá.
2: Y que hay mucho fútbol.
1: Órale.
2: ¿Saben por qué Messi no bautizó a su hijo?
1: No sé.
0: Ay, ¿por qué?
1: Es de otra religión.
0: Sí.
2: Porque no quiere que sea cristiano.
0: Estaba Don Tela y Don Terra afuera de las comidonas. Están sopeando una donita así como.
1: Ay, ¡qué rico!
2: Hoy es viernes de dona.
1: Con un cafecito.
0: Mírate.
3: Oye. El araño.
0: ¿Qué pasó?
1: Anda
0: acelerado.
1: Se había eso está acelerado.
0: Se había aventado un Eurovión.
3: ¿Qué pasó, no, el maizao? ¿Tú sabes cuál es la posición?
2: ¿Qué?
3: A la hora del cuchicuchi, la posición más triste.
0: No, ¿cuál es?
3: Cuando tú estás abajo y no hay nadie arriba.
1: A ver, tenemos a Adriana. Hola, Adriana, ¿qué meteo?
4: Hola, buenos días.
1: Buenos días, Adriana.
2: Adriana,
1: cuenta tu chiste, por favor.
4: Tengo dos cortitos rapidito.
1: Venga.
0: A ver. No.
4: A ver, ¿qué animal tiene dos cuernos y cuando corre se quita uno?
0: El feo.
1: Oh. Fácil.
2: A ver,
1: ¿Cuál?
4: El toro.
1: Ay, ¿por qué?
0: ¿Cómo se va a quitar un cuerno tú?
4: Porque yo de mensa me quedo ahí, se quita uno.
0: ¡Ah! ¡Dejaron de hacer deshonor!
2: ¡Esto, bueno, bien, Adri!
1: ¿Y el otro?
2: A ver,
1: Adri.
2: Échale.
0: ¿Otro?
4: El otro es, porque al feo le dicen el menudo.
2: Porque al feo le dicen el menudo.
0: ¡Adri!
1: ¿Por qué?
0: Somos no de Sonora, no seas así. ¿Por qué?
4: Porque
0: me dicen el
4: menudo. Tiene más panza que Chile.
1: ¡Oh! Se pasó.
2: ¿Cómo se habla de
0: no voy a comentar? ¿Para qué anda diciendo los secretos?
1: ¡Hola, Mari!
4: Hola, buenos días.
1: Buenos días, cuenta tu chiste, Mari,
2: hola,
1: por favor.
2: Hola.
4: Es una pregunta.
1: Venga.
0: Ah, no.
2: Sí.
4: ¿Sabes qué le dijo? ¿Qué le preguntó Batman a un ratón?
0: Batman a un ratón.
1: Batman a un ratón. Batman. Le dijo. ¿Onta el queso?
4: No.
0: ¿Qué soplado?
2: ¿Qué le digo?
4: Le dijo, tan chiquito y con bigotes. El ratón le contestó, y tú tan grandote y con pañal.
2: ¡Como tú, feo!
1: ¿Sí? Oye, sí, cierto.
2: Tan grandote y con pañal.
1: Tenemos a Carlitos.
2: Batman.
1: Hola, Carlos, ¿qué peteo?
2: Eres barman.
1: Buenos días, cuenta tu chiste, estúpido.
5: Oye, feo.
0: ¿Qué, hijo?
5: Papá, feo, ¿en qué se parece un plátano a los títulos de la América?
0: ¿Un plátano a los títulos de la América? ¿En qué se parece, hijo?
5: En que ninguno es derecho, papá.
0: ¡Sí, sí! Eso no es chiste, es una verdad.
1: No es cierto, güey.
0: ¡Qué incomoda!
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1: Ok, chavos, vamos a regresar a continuación platicando sobre cosas que solo un hispano quiere que su hijo sea o logre porque tú no pudiste. Como por ejemplo,
0: estudiar.
1: El Tilón Chávez.
0: Ay,
1: el papá
0: sí.
1: De Mateo Chávez, que acaba de meter gol.
2: Sí.
1: Ahorita está en tendencia por todos lados que porque lloró, que porque esto, que porque él no fue al mundial, que no lo convocaron, que se hizo justicia.
0: ¿El jugaba fútbol?
1: Él jugaba fútbol, güey, y se perdió Francia 98. No lo convocaron, pero ahora está viviendo su sueño a través de su hijo.
0: Qué chido, güey.
1: Pero pregunta para ti que nos escuchas. ¿Tú qué has visto que tal vez un padre o una madre quieren vivir a través de su hijo? Y es
2: porque
1: bueno.
2: Luego es malo, luego se ponen bien caduquen.
1: A veces se ponen como que muy intensas las personas.
2: Claro.
1: A ver, pregunta: 1-855-370-3100. Ahorita regresamos con tus llamadas, ¿eh?
6: Ya es temporada.

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0: Oigan, chavos, hay padres que de repente no logran alguna meta en su vida, en su momento. Por demasiadas cosas, la juventud se va, la oportunidad les pasó enfrente, les dijeron que no en su cara. Y esto crea tal vez una vendetta, ¿no? Crea
1: un traumita,
2: a veces.
0: Un algo ahí.
2: Frustración.
0: En otras cosas, sí, entre otras cosas. Y la pregunta para ti que nos escuchas es, ¿conoces a tal vez un padre que quiere vivir lo que él no vivió a través de sus hijos? ¿Es bueno? ¿Es malo? Ahorita vamos a platicar la historia de el Tilón Chávez, que lamentablemente, bueno, pues él no pudo ir a un mundial y lo está viviendo a través de su hijo. Ahorita lo platicamos, pues,
2: Tilón.

0: suceder de que a veces hay padres, hay madres que pues no lograron algún sueño, se les quedó pendiente algo en la vida.
1: Sí.
0: Y crea una frustración, crea un trauma, crea un algo de, ¿sabes qué? Yo no lo logré, pero mi hijo, mi hija sí lo va a lograr. Sí. Y a veces suelen ser muy intensos con los hijos, con las hijas. Pidiéndoles de más, vamos, si se puede, tú que si yo pude, tú también. Y yo creo que también de ahí, desde ese punto de comparación, también desde ahí empezando de que si yo pude, tú puedes mejor. Pero es que somos seres humanos completamente distintos.
1: ¿Sabes qué pasa? Yo he visto mucho de cuenta de que el papá quiere ser doctor. Eso le pasó a un amigo.
2: Que sea el hijo.
1: Y al niño odiaba la sangre, esto, todo. Y el papá.
2: Él quería ser estilista, el niño.
1: Va a ser doctor. Sí, y de repente los hacen meterse carreras que no les gustan. Y estudian un año y medio.
2: Y pum.
1: Se salen de la carrera. Entonces perdieron tiempo de vida solo por intentar complacer.
2: Oye, a uno lo frustró, le pararon en seco el sueño que tenía. Yo jugaba mucho a los ladrones y policías con los chamaquillos.
1: Sí.
2: Y siempre les ganaba como ladrón. Dije, no, la chota aquí no vale más.
1: Si tú quieres.
2: Y dije,
1: yo
2: quiero ser ladrón. No, la primera arrestada ya me paniqué.
3: De ahí agárrate las mañas, ¿verdad?
2: Sí, pero no pude hacer lo que quería. Yo quería hacer más.
0: Pues mira, como por ejemplo, ahorita está muy trending. Sí. Por lo del gol que metió Mateo Chávez, su primer gol en selección mexicana.
2: Este
0: morrito, sí, en contra de.
2: Qué bueno.
0: Sí, no, estuvo perro ahí en contra de República Checa. En el Azteca, lleno y todo el rollo.
1: Sí.
0: Pues Mateo Chávez es el hijo del exfutbolista mexicano Paulo César Chávez, que le.
2: ¿Le decían cómo?
0: Le dicen el tilón.
2: Ah.
1: Porque eso, tilón.
0: El tilón. Cuando él era niño, la palabra tilón se usaba popularmente para decirle a alguien, pues pelón.
2: Oh, tilón.
0: Pues el tilón.
1: Entonces aquí tenemos al tilón 2.
0: El tilón Chávez.
1: El tilón Molinar.
0: Ándale, exacto.
2: A mí me dicen el tilón ahí en el baño.
0: Y el tilón fue flamante jugador de Chivas Rayadas del Guadalajara. Le iba muy bien.
2: 90, ¿no?
0: Jugó para selección mexicana, pero cuando se llega a la convocatoria de Francia 98, el tilón se quedó fuera.
2: ¿Por maleta?
1: ¿Por qué?
2: Por maleta.
0: No lo convocaron. No le llegó la convocación.
1: Sí.
0: Hay muchos jugadores que se quedan esperando. Y nomás no. Y lamentablemente.
2: Y a los que quieren, no quieren ir, como, ¿cómo se llama? ¿Vela?
0: Carlos Vela. Como el Chucky Lozano en esta ocasión.
2: No quería ir.
0: El Chucky no quiso ir.
2: Ay, güey. Sí.
1: Por unos millones de diferentes.
0: Pues cambió, dijo, ya quiero cuidarme, gano más aquí en San Diego. Sí. O sea, él ya prácticamente está más. Estamos a gusto.
2: Está chido.
0: Estamos a gusto ganando.
2: Está joven, tiene 30 y ¿cuántos? Está chido, güey.
0: Sí. Ahora, Mateo Chávez, él, pues, ha jugado fuerzas básicas de Guadalajara desde niño, en el AS Alkmaar también, este club europeo que ha fichado, y obviamente, bueno, pues, ahora que entró a selección mexicana y que le está yendo, que le está yendo bastante bien.
1: Sí.
2: Lo van a llevar para Europa.
0: Y su papá está viviendo su sueño
2: a
0: través de su hijo. Que yo digo que se
2: está
0: vale.
2: Está chido, güey.
0: Está chido. No es lo mismo.
2: Pues lloras, güey.
0: También es un sentimiento bonito. ¿Por qué? Porque pues, como papá te da orgullo que tu hijo logre tal vez lo que tú no lograste.
1: Y a lo mejor también como papá quieres que tu hijo sea mejor que tú.
0: También.
1: O sea, siempre dices, sí, que mi hijo sea mejor que yo si yo fui futbolista.

0: el que sea el mejor futbolista, más
1: también,
0: que
1: también, eso estoy de acuerdo.
2: Y aquí marcó bonito él, ¿eh? No, él dejó una marca chida, el Chávez, sí. Machín.
3: Ahora, también puede haber historias de terror en este tipo de, hijo, de pensamientos. Porque
2: la llorona.
3: No, güey, pero es que como hay ciertas, por ejemplo, mujeres que se trauman de que quisieron ser cheerleader de un equipo, quisieron ser modelos, Miss México, Miss Sinaloa,
2: pero
3: Miss no sé qué.
2: Pasaron muchas cosas por la vida de ellas, como tortas, tamales, champurrado.
3: Conchita, ¿no? Pero sus hijas
0: de
3: quieren...
0: belleza, ejemplo, de las niñas que las ponen súper, las maquillan, les arruinan su cabellito.
2: No, les arruinan la vida. Sí. Hay niñas que han desaparecido porque las mamás las traen bien sexy.
0: Sí.
2: A una edad bien cortita, y hubo un caso aquí en San Diego.
0: No manches.
2: Ah, muy fuerte.
3: ¿Qué pasó ahí?
2: De una niña que se robaron de una señora que la estaba haciendo, puchando para que fuera de esos concursos de
0: belleza
2: de niños.
0: Sí, de las chiquitas preciosas.
2: Que les ponen su trajecito. Sí, sí. Y se la robaron.
3: Se la robaron a la niña.
2: No me acuerdo el nombre, nunca la encontraron.
0: Wow. Ay, no, qué feo. No, pero tienes razón.
2: No, es que
0: sí, o sea, sí, por un sueño de uno de ay, o también uno idealiza. Mi hija cuando sea bailarina, y la niña odia la música, odia el baile.
3: No quiero ser, mamá.
0: Claro.
3: Ándale, pero tienes que entrenar. ¿Cuántos también papás no le ponen a, no sé, aprender música?
0: Sí.
3: Aprender a cantar, aprender, y tal vez es algo que a ellos no les gusta.
0: Sí,
3: a ver,
0: tienen la vocación.
3: ¿Tú conoces a alguien así, paisano, comadre, de que tal vez quiere vivir esa persona su sueño a través de sus hijos? ¿O a ti te enseñaron, tus papás te enseñó algo que a ti no te gusta?
0: Sí.
3: ¿O querían que fueras algo que a ti no te gusta también? Porque ¿cuántos padres no dicen, mi hijo se va a encargar aquí del rancho y de todas las vacas?
2: Ni le gusta.
3: Y el morrillo se quiere ir a la ciudad.
0: Empresas.
2: Yo conozco.
3: La neta. 1-855-370-3100. Ahorita regresamos con tus llamadas.

0: que lamentablemente se les frustra un sueño.
1: Sí.
0: Y lo quieren forzar a través de sus hijos. Lo quieren vivir a través de sus hijos. Y los hijos forzado, no les gusta, no quieren, forzados, güey. Sí.

0: Les enseñan música cuando ellos no quieren ser músicos. Oh, no. Los enseñan a bailar cuando no quieren hacer eso. Los enseñan a, no sé, a que les gusten los animales, a
1: tantas cosas. Pero yo tenía una compañerita que su mamá estaba aferrada a que ella fuera actriz.
0: Aferrada.
1: Y la llevaba y la llevaba y mi amiga lloraba en mi casa. No, no quiero. Por favor, no. Y la mamá, no, vas a ir. Y hoy es una de las actrices mexicanas más fuertes series. Se llama Paulina Gaitán. Ahorita está la del Mocha Orejas.
0: Ah, o sea, ahora, pero ya le gusta a ella. O sea, le agarró amor al arte.
1: Ama, ha ganado Arieles, ha ganado premios.
2: Pensé que era Victoria Rufo porque dijiste que llora.
1: Pues, no, no es ella. Pero al final también luego a veces este push que te da el papá, aunque en el momento no te gusta, a futuro
2: y
1: pues
2: ahora,
1: sí te ayuda.
2: Sí le gusta a la doña, a la morra.
1: Ella y está triunfando,
3: Es que muchos desmaizados nomás quieren dormir. Es
1: también.
3: Todo. Sí. No se quieren levantar temprano.
2: Y
3: los weekends y todo eso, no. Sí, no les gusta la disciplina a los desmaizaditos.
2: Eso tiene razón, don Telaraño.
0: A lo mejor y sí, también esa es una etapa. A ver, ¿tú conoces a alguien así? 1-855-370-3100. ¿O qué te quiso enseñar a inculcar tu papá, tu mamá, que a ti no te gustaba? A ver, tenemos a Sonia con nosotros. Hola, Sonia.
4: Buenos días a todos.
0: Buenos días.
1: Hola,
0: Sonia.
4: Señores, lo que les decía. Nosotros los padres, yo pienso que lo único que tenemos que hacer es darle la espalda a los hijos.
0: ¿Cómo?
2: Como a mí no me dieron pecho, me dieron espalda.
4: Darle la espalda, señores, agacharnos para que ellos se suban arriba de la espalda de nosotros y brinquen más alto.
0: Es el apoyo, pues, en otras palabras.
2: El apoyo
4: totalmente. Los hijos siempre van a decir que no me gusta, pero después, si tú estás constante, un día te van a decir muchas gracias porque fuiste constante, porque estuviste atrás de mí. Y muchas veces no quieren, tenemos que respetar nosotros también el espacio de ellos.
0: Sí. Pero oye, Sonia, ¿tú cuántos hijos tienes?
4: Cuatro.
0: ¿Y tú les quisiste inculcar algo a ellos o los dejaste que fueran lo que ellos quisieran ser?
4: Yo les inculqué, inculqué todo. Lo primero que tenían que hacer era escuela.
1: Sí.
4: Y trabajar muy duro, que supieran trabajar y respetar a todo mundo.
1: Claro.
4: Y gracias a Dios, ellos están muy bien, los tres hombrecitos tienen su propio negocio.
0: ¡Órale!
4: Sacrificios y todo, pero adelante.
2: Pero trabajando.
4: ¿No? Sí, nosotros como emigrantes llegamos aquí sin nada y siempre dicen, mis padres no nos dieron mucho, pero nos dieron educación y manera de saber valorar.
1: Es que eso es todo, la educación es la mejor herencia que le puede dar a un hijo a alguien.
3: Oye, ¿te es feo? Trabajar duro es el secreto.
2: ¿Qué culpa tengo yo? ¿Yo por qué? Que trabaje mi mamá, mi papá.
0: Hoy no más, Esteban.
2: Yo no lo que menos quiero yo en mi vida, güey, no más. Trabajen ustedes.
5: Buenos días, muchachos. ¿Qué pasó?
0: Saludos, Elías.
1: Gracias a todos.
0: Oye, carnal, de repente hay personas que tienen un sueño frustrado y lo quieren vivir a través de sus hijos y se puede tornar a veces hasta negativo, Elías. ¿Tú qué piensas?
5: Sí, yo estoy de acuerdo. Yo cuando estaba muchacho quería ser beisbolista y andaba ahí en el
2: equipo de
5: los beisbolistas. Más bien parecía la mascota ahí, pero andaba ahí queriendo.
2: ¡Ay, güey, la mascota! ¡Agárrame el bat! Le decían los bats. ¡Ay, ay, bat!
1: No, es que hay veces que tú quieres hacer algo, pero no tienes el don. Y aunque trabajes y trabajes, a lo mejor a veces no se te da.
5: Pues no. Y ahora traigo ahí a mi muchacho en los equipos de béisbol. De primero no le gustaba, no quería.
2: Y ahora sí.
5: Y ahora ya le está gustando porque ya le está agarrando amor al béisbol.
2: ¿Qué tal al rato con los Dodgers? ¡Ay, güey!
1: Imagínate.
5: Salió bueno el muchacho.
0: Salió bueno. Oye, ¿y tu esposa qué te decía, Elías? No defendía a tu hijo así de, ¡déjalo! Sí.
5: Déjalo, pobrecito, está entrenando mucho, le duele su cuerpo.
0: Imagínate.
5: No se quiere levantar a los entrenamientos, no, déjalo.
1: Pero es una disciplina.
2: Ay, Diosito,
1: es que le creas una disciplina. O sea, sí tienes que ser, un poco duro. No porque un niño te diga, no quiero, también vas a ceder luego. No, está bien, no lo hagas. No, tienes que impulsarlo, ve. Ahorita el hijo Elías ya stop.
3: Y por ellos fuera, tuvieran en el iPad hasta las 6 de la mañana.
1: Así es.
2: A lo mejor va a ser ingeniero de iPad.
0: En una de esas. A ver, ya tenemos a Joel.
2: Hola, Joel, el iPad.
6: ¿Cómo andan, muchachos?
0: Saludos.
1: Vientos.
0: Oye, ¿a ti te inculcaron algo, carnal, o quieres vivir un sueño a través de tus hijos? ¿Qué piensas, Juan?
6: Mi esposa, todo, ella sabe tocar piano, bailó, o sea, sabe hacer varias cosas. Y se molesta porque tanto mi hija como mi hijo tiene...

0: 4 años, mi hija tiene 5. Quieren ser troqueros como su papá.
1: ¡Válgame!
0: Y es el pleito de cada día porque ella de repente se sienta y le dice a mi hija, mira, este vestidito y yo te podemos enseñar a bailar así, a hacer esto. Y ella dice, no, yo voy a cambiar el aceite con mi papá.
2: ¡Ay, mi vida!
3: Pues ninguna de las dos cosas le va a servir.
1: ¿Por qué?
2: No, claro que
3: porque
2: sí.
3: Porque los trailers ya se manejan solos. Y los pianos ya se tocan solos.
1: ¡Ah, sí, cierto!
2: No, pero...
4: Oh, sí, en el mall a mí me ha tocado verlos ahí.
2: Puedo entender a tu mujer. Porque uno se idealiza a su niña así. O sea, yo idealizo que cuando tengo una niña va a ser con su vestidito y qué va a hacer y todo. Entonces, de repente, que no veas eso, pues sí te debe frustrar un poco.
0: No, pues sí, pero ¿cómo los dos? Porque el niño también. El niño, él dice, yo quiero ser troquero como mi papá.
4: ¡Qué padre!
0: ¿Cuándo me puedo subir a un tráiler? La niña igual.
4: Qué chido.
1: Ya, pelón, tú no querías, tu papá era troquero, tú querías ser bailarín de niño. Te ponía los tutus.
2: Oye, y ni bailarín, ni troquero.
4: Y vieras cómo me quedaban, güey.

0: Feo. Y esto.
1: El chisme es
2: vida.
1: Ay, sí, Maniwis. Oye, ¿qué creen?
2: ¿Qué pasó?
1: ¿Se acuerdan que Shakira salieron unas fotos así que se andaba echando el besuco de lengüita?
2: Ah,
1: con el actor mexicano que te gusta a ti, Feo, de Lincoln Lawyer.
2: El Lincoln Lawyer es un compa, viene a tomar el vato.
1: Pues, ¿qué creen? Que ella salió piqué de nuevo.
2: ¿Qué dijo?
1: Ah, y salió con la Clara Chía.
2: ¡Ah! No, pues andando.
1: Y le está pidiendo algo. Muy acá.
3: ¿A la Clara Chía o a Shakira?
1: A la Clara Chía. Le dice, Clara Chía, así como a la Shakira, ¿sueltas o qué? ¿Qué le está pidiendo? Ahorita se lo platico. ¡Chismes, vida!
3: Y más adelante.

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2: ¡vida!
1: Oigan, ¿qué pasó? ¿Qué creen, chavos? What happened? Que el Piqué le está pidiendo algo a cara, a la Clara Chía. ¡Dámelo! ¡Ándale! Y la otra, no. Eso es mío, de mí. ¡Que me lo des! ¿Y qué creen?
2: ¿Qué pasó?
1: Dos exes se vieron juntos.
3: ¿Qué le dio?
1: ¿Y qué estaban haciendo esas personas? ¿Cómo le fue a Alejandro Fernández en la Minerva?
2: Dicen que le fue bien perrón,
1: ¿eh? No, hombre, ahorita les cuento todo con punto, coma y dos puntos.
2: ¿Rompió el récord de Maná o no?
1: Ahorita les

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0: sáquense el breakfast. Uy. Porque vamos a echar la plática del chal. Oye, fíjate que en la Minerva están haciendo muchos conciertos gratis, pues por el tema del mundial. Y eso está bien chido, Juan Padawan, la neta. Primero, Maná. Oye, mi amor. Fueron más de 170,000 personas.
1: Sí, una locura, ¿eh?
0: Estuvo bien llenísimo de París, la gente cantó, bailó, tomó, lloró, brincó, de todo. ¿Y qué creen? ¿Qué? El día de ayer, la noche de anoche, se presentó Alejandro Fernández para triunfar.
1: ¡Qué perrón!
0: Y le dijeron, yo no sé cómo le hagas, chulo, pero tienes que meter a más de 170,000 personas. Porque si no, pues te vas a ver bien loser. Y aparte, tú eres de Guadalajara.
2: Oh, sí.
0: O sea, no manches, mueve a tu raza, a tu gente, por favor. Y él dijo, ok, y hasta subió un video en sus redes sociales. ¡Hello, Luis! ¡Cáiganle, por favor, a la Minerva tal hora! No sé qué y no sé cuánto. ¿Creen que rompió el récord, sí o no?
1: Yo digo que sí, sobre todo porque tenía a Julián Álvarez, Alfredito Olivas.
2: La peda más grande de todo el mundo.
0: La serenata
2: más grande del mundo.
1: Se llamaba así.
2: Bien borracho.
0: Bueno, pues, ¿qué creen? Que
2: 500,000.
0: Casi 300,000 personas en la Minerva en este concierto. No, ganó Alejandro.
2: ¿Qué no vi? ¿Quién me había metido? Ah, no.
0: 170
2: no, no.
0: Y él metió casi el doble.
2: Ay, güey.
0: Eso le
2: imagínate el vendedero de cerveza.
3: Hemos demostrado que somos los mejores anfitriones del mundo.
1: ¡Qué padre! ¡Qué chido!
2: ¡Por gratis!
0: Así es. Estuvo padrísimo.
1: Sí. Pues es como la del, también como lo que hacen en el Zócalo en Ciudad de México.
0: Sí, y cada vez van cambiándole los artistas.
1: Creo que tengo entendido que eso es algo nuevo, ¿no? ¿Qué están haciendo? Digo, nunca había escuchado de conciertos gratis en la Minerva. Y que,
0: pues, sí, ahorita lo están haciendo, yo creo que para los, pues para los turistas, para mover todo este tema. Está padre, está chido, Juan Padawan. Qué bueno que ganó. Oigan, entre otras cosas, otra cantante, las Shakira, que se le vio con su nuevo novio, este actor mexicano que sale en Lincoln Lawyer, una serie que está ahorita muy, muy famosa. Él es uno de los mexicanos mejor pagados en series en estos momentos. Se le vio la lengua de este actor hasta la amígdala de la Shakira.
2: Trae una camarita a la lengua de...
0: Que sale el pique. A mí no me vas a robar el spotlight, Shakira. Dijo, bueno, está el run run de que el pique le va a dar y le está pidiendo. Le va a dar un pique a la Clara Chía, le está pidiendo el anillo feo, como a ti te gusta.
2: Ay, ¿qué le dijo?

0: Dijo, dame el anillo. Así le dijo.
1: ¿Piqué a Clara Chía?
0: La Clara Chía al Piqué, dame el anillo.
1: Le dijo, dame el anillo.
2: Ay, ese Piqué, qué mañoso.
0: Y Piqué le dijo, híjole, no lo sé, .com.
2: Déjame, preparo.
0: Dijo, déjame ver si sí o si no. Ellos empezaron en el 2022 como lovers. ¿Se acuerdan? Shakira lo cachó por la mermelada que se andaba tragando la Clara Chía.
2: Le comió la mermelada de Shakira.
0: Era de ella.
3: Está comiendo al marido, que no se coma la mermelada.
0: La mermelada de una mujer no se toca.
3: La mermelada era lo último.
2: La mermelada.
1: Hasta los calzones de Shakira
0: usaban. Pero se dio cuenta con la mermelada.
1: Sí, por eso.
0: Imagínate, la cosa menos inimaginable se dio cuenta. Pues ya saben, sacó Shakira, se empoderó, sacó sus rolas.
1: La osadía de meterla a la casa también. ¿Qué onda con el Piqué?
0: No, pero es que hay veces.
1: Se pasó de lanza, ¿no?
2: ¿De Nani?
0: Hay veces
2: que no ayudaba a ella.
0: No, ella andaba de lover.
1: Sí.
0: Hay veces que el hombre pierde la razón por
2: una
0: la amante y luego hasta se quieren casar.
2: Está bien, está bien. Amén. Si te vuelves a enamorar.
1: ¿Sabes qué pasa? Nos enamoramos, Pau.
0: Claro.
1: Un hombre enamorado, cuidado.
0: Oye, pero.
1: Hace de todo, ¿eh?
0: Pero ¿por qué no el divorciarse, darse el break y ya casarse con la lover?
1: Yo te contesto porque yo estuve ahí.
0: Por eso.
1: Porque las cosas no se dan así. O sea, eso sí es bonito. Y deberían de ser así las cosas, pero no se dan así.
0: No, aparte el pelón sí estaba bien in love porque los dos eran lovers del uno del otro.
1: Claro.
0: Entonces, ¿en qué momento decides y tomas la decisión de me voy a casar? Porque no hay muchos casos, o no sé, a ver, llamen para decirnos que la lover se casa con el marido. Yo siempre escucho de,
1: ¿cómo no?
0: Sí, nos vamos a casar, nos vamos a casar.
1: Sí, hay muchos casos.
0: ¿Sí?
1: Sí, demasiados.
0: O sea, de que dejan a la esposa por la lover y se casan.
1: O sea, no es la norma, pero sí hay muchos casos.
0: Pero
1: no es
0: lo normal. Diciembre,
2: no es la
0: norma,
2: pero es la Lupe.
0: Uh-huh. Y la Juana.
1: Sí.
0: Pues, ¿cómo ven? A lo mejor se casan este
2: chuelo. Está bien, está bien.
1: Que les vaya muy bien.
2: Jovencita.
1: Yo lo que no entendí, ¿qué tiene que ver con Shakira? O sea.
0: Que salió la nota de Shakira y casualmente, siempre que sale algo de Shakira. Sale, es real.
1: Ay, Pau, por Dios. No, ya también quieren amarrar navajas.
0: ¿Amarrar navajas de qué?
1: De que, ay, Shakira hizo esto y la Clara Chía y el Piqué. Yo creo que ellos viven su mundo. Ellos están muy aparte,
2: no
1: bien a gusto.
2: ¿No puede ir tú crees?
1: ¿Eh?
0: Mira.
1: No creo que estén al pendiente de lo que hace Shakira.
0: Al Piqué lo
1: traen. Yo creo que no.
0: Porque también andaba bien presumido acá en el fútbol. Ay, ajá. No sé qué, se van a meter con nosotros. Y también perdió o empató, creo.
2: ¿Todavía juega?
1: Yo creo que Piqué ya no, güey. Piqué ya está retirado.
0: Ah, pero yo te voy a decir algo de Piqué y Shakira. Ellos se habían bloqueado en redes sociales. Y ahora ya se siguen. Y él desarchivó las fotos de Shakira.
1: Está bien.
0: Pero si se va a casar con la otra.
1: Son compas, está bien. Tienen hijos, Pau, tienen hijos.
0: ¿Pero de compas vas a compartir las fotos con ella?
1: También.
0: Por, pero si ya lo pisado.
2: Pero tienen hijos.
1: ¿Para qué quieres que salga ahí? ¿Ya no la quieres ver?
0: Por eso, ¿para qué la desarchivas, manito?
1: Por eso, manita.
4: Sí.

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1: Oigan, ¿qué creen? A ver, les voy a platicar algo, a ver ustedes qué opinan. Andrea Legarreta es una de las conductoras mexicanas pues más famosonas que tenemos. Empezó desde muy chiquita.
2: Por cierto, es el crush de mi vieja la Sargento Pau, ¿eh?
1: ¿Neta?
2: Sí.
1: Es que es mi buena onda.
3: Ahí está bien preciosa esa mujer, que no sé qué. Si yo fuera, si yo también me gustaran las mujeres, yo también andaría con... ¡Aso!
1: Está bien bonita, está muy bonita.
2: Y tiene sus años, ¿eh? Pero se mantiene muy bien. Tiene pacto con el chamuco.
1: Power. Sí. No sé de quién les hablo, cállale a YouTube, arroba bueno mala feo para que la vean. Es cincuentona. Cincuentona, pero... Feo, pero es una mujer bien bonita, es pelirroja, siempre feliz. Trabaja en un programa de la cadena que se llama Hoy en México. Y ella es de las que inició este show.
2: 54 años tiene Andrea Legarreta.
1: 50.
2: Oye, pero no pasa el tiempo por ella. Se ve preciosa, ¿eh?
1: Súper linda.
4: También en el pelo no pasa el tiempo. Se estanca.
2: Fíjate, ¿a poco no me veo muy joven?
1: Te ves rete joven.
2: ¿En dónde?
4: En el cuerpo. Parece de 70, hijo de...
1: Oiga, bueno, entonces el punto es de que ella estaba casada con Eric Rubin. Eric Rubin fue este de Timbiriche, fue un cantante que pues con el paso de los años se fue apagando, es un rockero.
2: ¿Qué hace ahora? ¿Empresario? ¿Qué es?
1: Se abrió una cadena, bueno, un amigo tenía una cadena de gimnasios y él se volvió socio con él.
2: Muy bien.
1: Estos gimnasios están muy hot, donde corres y haces las pesas y todo. Ajá. Bueno, pasa... Ajá. Salen unos videos de Eric Rubin donde está con unas chavas y todo. Pues llevan años de casados y en algún punto deciden separarse. Pero llama la atención porque deciden separarse y seguían viviendo juntos. Y seguían saliendo juntos. Y los veían juntos, le decían, ¿qué onda con ustedes? O sea,
2: sí, dijeron, yo creo que hablaban mucho de la amistad, hablaban mucho también, obviamente, de los hijos.
1: Decían, sí, ya estamos separados, ya no somos nada, pero vivimos juntos, no pasa nada, seguimos siendo familia. Hasta que en un punto el marido, bueno, el Eric Rubin dijo, ¿saben qué? Fuga, me voy. Se va, él empieza a salir con mujeres, se le ve con una, con otra, pero nada serio. Y entonces Andrea Legarreta empieza a salir con uno de los coaches del gimnasio.
2: ¿Qué?
1: Que tiene este Eric Rubin. ¿No? Formaliza.
2: Uno de los socios o de los coaches.
1: No, de los coaches.
2: De los trabajadores.
4: Sí.
1: De los coaches, de los trabajadores.
2: Y en la torre.
1: Empiezan a salir, él es un colágeno, él es treintón, ella es cincuentona.
4: Ay, ¿dónde?
1: Salen y ella lo pone en todos lados. Andamos, somos novios.
4: Somos novios.
1: Chido, one para one. Pero lo que llama la atención hoy es que fue el partido de México, México. Que por cierto, metimos una goliza. 10 de 10, y que se va la Andrea Legarreta con el novio, y Eric Rubin y la novia, y se van todos en comuna, todos en familia burrón.
2: O sea, como compas todos, de compas.
1: Todos. Andrea Legarreta, su novio, Eric Rubin, su novia, y los hijos. Y la gente dice, ¿cómo es posible que puedan convivir? ¡Qué horror! ¡Qué asco! Ustedes deberían de respetar. ¿Qué opinan ustedes? ¿Se comparte tiempo con la nueva pareja de tu expareja? ¿Sí o no?
4: Pues sí, con los hijos y todo, está chido.
1: A ver.
4: ¿Por qué tener que andar de enemigos?
2: Mira, yo lo que pienso, Pau, y estamos viendo la foto en arroba bueno mala feo de Eric Rubin, de Andrea Legarreta con sus nuevas parejas. Todo. Yo creo que en este caso está muy bien.
1: Sí.
2: Porque ellos se dieron el tiempo de sanar cosas, de hablar cosas. Se dieron el tiempo de separarse como gente civil, de platicar.
4: ¿Cuál es la doña ahí?
1: Mira, Andrea es la de la gorra verde, que está muy bonita.
2: ¿No conoces a Andrea Legarreta, feo?
3: No.
1: El de arriba, el que está feo, de negro, es su novio, el colágeno, ¿no?
2: Neta.
4: No, güey.
2: ¿Qué?
1: Sí sabe.

0: ¿En qué mundo vives, perro?
1: Andá, Garrita, con Galilea, sale todos los días.
0: De una, cueva.
2: No veo su show yo.
1: ¿Qué? Pero nunca has visto, tiene como 30 años. Yo en inglés. Ya, ok. Bueno, sí, eso es Andrea Legarreta.
2: Wow. Las noticias. Casi no veo show yo.
0: Hoy no.
1: Bueno, eso es Andrea Legarreta, la pelirrojita.
2: Dijo que sí, para, pues, para colaborar.
0: Oh, pero yo siento que ellos se dieron el tiempo de sanar, de hablarlo. Sí. Mira, te voy a decir algo. Como hombre divorciado que soy.
1: Sí.
0: Yo en su momento a mi ex, obviamente sí la quise mucho.
1: Claro.
0: ¿No? Pero el día que me di cuenta así de que, güey, ya se murió el amor, gacho, es ese día en que ella también empezó a tener otras parejas.
1: Sí.
0: Y que yo, te lo juro, no sentí absolutamente nada.
1: Sí.
0: Nada. Y después también, porque tenemos hijos en común, llegan y visitan a mis hijos en mi casa. Y yo al vato lo saludé muy bien. ¿Qué onda, compadre? ¿Cómo estás? Mucho gusto.
1: Pero de que irte a comer y al cine y de vacations
0: sí,
1: y todo.
0: Si hubiera dado la oportunidad, ¿por qué no?
2: Porque
0: a lo mejor en un futuro.
1: People que nos está escuchando, ¿ustedes se llevan con la pareja de su ex y salen todos y le invitan a su casa y comen y conviven? ¿O dicen, yo esas cosas no le entro? 1-855-370-3100.
0: Cáiganle a YouTube. Estamos en vivo, @ bueno mala feo. Cáiganle. También ahí le vamos a leer sus comentarios.
1: Uy.

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2: 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Ay, mamá, ya me dio miedo, mejor que me entrevistes.
1: No, hombre, tengo miedo. Te voy a sacar a mi

0: comedidos, pobrecitos la gente, los vatos especialmente en el video viral.
1: Pero acomedidos. ¿Cómo que
0: acomedidos? Se acomide uno con la esperanza de agradar a alguien y le va peor. Mm. Le sale el tiro por la culata, a este vato le pasó. ¿Pero de que qué? Se terminó, pero atascado, lo reventaron.
2: ¿Pero qué hizo?
0: Y la vieja de él fue la que lo hizo. ¿Cómo? Ahorita les cuento de qué se trata en el video viral. No se acomidan a nada, los quehaceres, nada.
3: Nada.
2: ¿Y qué habla?
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5: Miguel.
2: ¿Qué pasa si te ganas los $1,000? ¿Qué harás?
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5: Lloraron todos los de Portugal, no, empataron.
3: Tener manchamantel.
5: Claro, manchamantel y birria.
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0: No andes de acomedido. El otro día le dije a la Chayo: Chayo, ¿te ayudo en algo? Sí, córtame pícame la cebolla. Ahí estoy de estúpido. Así no se corta, idiota. Pícame el cilantro. Ay, lávalo antes. ¿Sabes qué?
1: Pues sí.
0: Hazlo tu hija. Bájame la olla desde el ático, Andrés Malpozole. Bájala tú, le dije. No, yo me salí. A ver, súbase la escalera. Y bájalo usted.
1: Oye, pero ¿cómo picas el cilantro y no lo lavas, feo? ¿Te quieres morir o
0: qué? Yo pensé que estaba ya lavado. Pero te regañan y te quieren hasta golpear. Y luego quería, sácame. En el ático tengo una olla grande. Bájale usted. Y ya, no te ayudo. Me largo. Ahí andaba con la gallina y la burra.
2: Oh, pero ahí la mataste,
0: güey. Ya se andaba cayendo.
2: La Chayo es un taponcito, güey. Ahí se ayúdale.
0: Ay, güey. Que lo haga ella.
1: Una escalera como de.
0: De 20 metros. No, que es
2: de ella. A ver, ¿de qué habla el feo? Ahorita regresamos con el video.
0: Mira, me enojé, güey.
2: Cáiganle a YouTube. Arroba bueno malo feo. Hay video. Los acomedidos. Ahorita regresamos enseguida. No.

0: se está viralizando, ya está por todas las redes. Por si no te lo han mandado, entérate aquí. Con el bueno, la mala y el feo, el video viral.
1: ¿Qué le pasó a este vato en el video viral? Está bien baboso.
2: ¿Qué le pasó, Feito?
1: ¿Para qué se ha comido uno? Mira, estamos en arroba bueno mala feo en YouTube para que watchen lo que le pasó cuando se acomidió. La vieja le dijo, ayúdame, no seas gacho, ok.
3: Sí.
1: Y todavía aparte de que le estás ayudando, te empiezan a gritar y a regañar.
2: No.
1: Como la Chayo, que pícame el menudo y que bájame la olla. Al último terminó.
3: Son un equipo, feo.
1: Casi se mata a la chaparra por andar subiéndose a la escalera al ático a bajar una olla. Pero para que se le quite y porque anda de grosera, tratando de regañarme.
2: Ay,
1: así,
2: no,
1: que así no se hace el menudo. Dije, Chayo, bájala, hazlo tú. Y ya me largué. Mendiga desgraciada. A este vato le pasó
3: el pero ahí sí la mataste. Chayo, neta, no saben el goce que es. Es un goce.
2: Pero ahí sí la mataste a la Chayito, porque mira, picar cebolla ella puede.
1: Ey.
2: Lavar cilantro y picar ella puede. Pero alcanzar ollas, no manches, güey.
1: Mide un metro la Chayo y luego.
2: Está
1: subirse al ático como 70 escalones. Allá media hora duró.
2: Ahí sí necesita tu ayuda, güey.
3: Sí, bueno, también tú digas no, que el mide 2 metros, tampoco te emociones.
2: Ah, no, bueno, pero por eso ellos viven como en una casita de como de Blancanieves. Así viven los dos. I hope. I hope.
1: Digo,
3: cenar. Sí. Ok, ¿qué pasó entonces?
1: Pues lo regañaron el estúpido este. Pongan el video para que vean. El vato está ayudando y tratando de hacer algo. Ah, sí, no, no sé, no habla así. En inglés.
2: En inglés.
3: En inglés,
1: pero se lo dice.
2: Arroba bueno, mano feo, YouTube.
1: No, a ver, ahí está
2: el video viral, ¿eh?
1: Sí, pobrecito, está tratando de doblar la bolsa. Ahí va, ahí va.
2: What's wrong? Le dice. Le está poniendo ahí, fíjate. Le está doblando bolsas. Le está también la mujer nada más cuestionándolo, ¿no?
3: No, pero ¿qué le está diciendo? Ah. A ver, suele.
1: Es que no le entiendo yo. Le dice que aquí.
2: Dice, ya me dijiste varias veces hoy.
1: ¿Por qué tienen que repetirle a uno?
2: Pues es que también le lo cansan a uno.
3: A ver,
2: las bolsas, güey.
3: A ver, cállale a YouTube y ayúdanos a descifrar.
1: Al perro también lo regañan, güey.
3: Él intentó ayudarla, agarró una bolsa, la dobló a su forma y ella se la agarró y se la desdobló y la volvió a doblar.
2: Mira, ahí la mujer como que se está dando cuenta,
1: se dio cuenta
2: de que la está regando y le dice, I'm sorry, lo está abrazando. A ver, bueno. Dice, estoy tratando de calmarme, de regular, estás haciendo un buen trabajo. No, ya, yo creo que la mujer ya se dio cuenta de que lo está friegue y friegue.
1: Así de, ¿por qué no entienden,
2: Porque así son.
1: Así, a ti te regañan también, ¿sí o
2: papi,
1: no?
2: Papi, claro,
1: ¿sí
2: o no? Mi rey, claro.
1: ¿Qué has
2: que
1: hecho
2: sí.
1: que te han regañado?
2: Mira, siempre está mi vieja la sargento fregando con lo mismo.
3: ¿Con qué?
2: Por ejemplo, quiere que a veces tengo que llamar a un lugar y se me olvida. Ya te dije. Tienes que hablar. Ah, sí, cierto.
1: ¿Y por qué no llama a ella?
2: ¿Y porque a veces las cosas están a mi nombre, güey. Entonces,
3: no, y aparte cada uno tiene su papel en la relación. Sí. Entonces, ¿por qué no lo tomas a positivo que te está recordando algo que tú sabes que tienes que hacer y no lo haces?
2: Pero espérame, también a veces ustedes, mujeres, como que quieren, o sea, les gusta el drama, güey. Quieren el pleito.
3: Ah.
2: Por ejemplo, vamos manejando también cualquier cosa. Me quiere corregir para todo. Aquí a la derecha, aquí. ¡Ay, cuidado! Ya te andaba llevando ese carro.
3: Ah, eso claro, sí me choca que
2: pero
3: me lo
2: claro que así, no.
3: Sí me choca que me lo
2: estoy viendo las cosas. A ver, a la izquierda, a la derecha. ¡Ay, cuidado! ¡Bájale!
3: ¿Por qué? Así, así
2: ¿quién va manejando? Le digo, espérate, ¿quién va manejando? ¿Tú o yo? Sí. Ya, por favor.
1: Dile, maneja tú. Sí, cabe en el asiento del chofer.
3: A ver, pero lo único no, que sí les digo, o sea, yo tengo dos versiones. Una. Si nosotros les decimos, haz algo, o sea, y ustedes viven y conviven en la casa, saben dónde se acomoda, dónde va. O sea, si te digo, oye, por favor, guarda los cubiertos, y los cubiertos los guardas en la alacena.
1: Pero se le olvida pues, uno, no se jale.
3: Pero yo le digo algo a la mujer, si su

0: marido tiene la disposición de ayudar, no le meto un regaño porque después ya no lo va a querer hacer.
1: Claro, mejor, yo no lo hago ya.
0: Ay, mi amorcito precioso, acuérdate que estoy
1: ni
0: aquí,
1: me ha comido ni nada.
2: No, pero ahí no se ponen así.
0: Yo sí lo manejo y así me ha funcionado.
2: Traen a veces ganas de pelear.
1: ¿Por qué será?
2: Quieren drama.
1: ¿Por qué?
2: El otro día de plano, el otro día de plano, mi vieja traía ganas de pelear. Y yo sí le dije. Le dije, yo, o sea, para matársela, ya así rápido. Sí, yo la. Es que la regaste. Sí, yo la regué. Tienes
0: qué
2: razón.
0: Qué bonito momento. Esos momentos nos hacen muy felices.
2: Soy un estúpido. No. Soy un idiota.
0: Prosigue, yo te diría, prosigue, eso. Continúa.
2: Pero quítale, quítale eso a la otra persona y ya no le queda nada, güey. Entonces, hazte cuenta que hasta mi hija se queda así. Qué más le digo, güey? O sea,
0: eres un tarado, que no sirves, soy. Que por qué naciste. Y ella se va a empoderar y va a decir, qué beautiful.
2: Tienes de acuerdo. Soy un tarado, ¿para qué nací?
1: Y le va a dar hambre, se debería tragar otra vez y tortas.
2: Güey, qué pedo, güey. Pero no. ¿Por qué son bélicas? ¿Qué?
0: No, no es de bélico, pero si uno les pide un favor, o sea, suponemos que usted, o sea, como por ejemplo, oye, mi amor, ¿me puedes pasar lo que está en la mesa? Y dice, sí, mi amor, y ustedes, no hay nada. ¿En qué mesa? En la mesa, amor, en el comedor. No, no hay nada. Te lo juro.
1: O sea, a ver, tú.
0: Y
1: ¿por
0: tú
1: qué no lo agarran ustedes?
0: Y está en el centro, wey, de la mesa. Y dices,
1: es, ¿y ¿cómo por qué no lo agarraste? ¿Y por qué no lo agarraste?
2: No estaba
0: porque
2: ahí.
0: Somos un equipo. No, feo. Equipo, hay cosas que se ayudan. Sí.
1: Yo es hago el jale mío y ustedes hagan el jale de ustedes.
0: Es una pareja, par de dos.
2: Compadre, no, güey. Por andar de comedido, también tu vieja te regaña por cosas que nada que ver. 1-855-370-3100, comadre. Tu viejo, ¿qué onda? A ver, ahorita revisamos y coméntanos.

0: me encanta.
1: Jamás me voy a comedir otra vez.
2: ¿Por qué no? ¿Por qué no, Feito?
1: Nunca las tienes contentas. Ayuda. A las viejas, güey.
2: Es verdad.
1: Todo Ayuda. El tiempo. Así no se hace. Y aparte, güey, hasta te, no te golpean porque es ilegal.
2: Ah, no.
1: Porque yo le llamé a la chota cuando la chava me aventó un vaso de agua.
0: Eres enojada, un exagerado, Andrés. Claro.
2: Mira, así me viene. Sí.
0: Es un exagerado.
2: Ya te dije mil veces. Hey. Tienes razón, mi amor. Soy un idiota, discúlpame.
1: Amo. Ah, bueno, qué bueno Amo. Que lo aceptas.
0: Corazoncito.
2: No, güey, es que es la manera de. Ya cállate, güey. Sí. O sea, ya te oí.

0: estuvo.
1: Oye, y no te dice, no me des el avión, porque sé que no me estás pidiendo perdón de verdad.
2: Te han reclamado a ti.
3: Esas ya son ganas de fregar.
2: Te han tratado de corregir. Ahí tenemos a la Betty, a la Beatriz, al Cholo. Ahora con la Betty, a ver, Betty.
3: Hola, Beatriz, ¿qué peteo? Beatriz a la una.
1: Betty.
3: Beatriz a las dos.
1: Muñeca.
3: ¿Cómo estás, mi vida?
1: Hola, mami.
4: Muy bien, gracias.
1: A ver, mamita, si uno a veces uno pide ayuda porque es de humanos pedir ayuda. Y de repente les pides algo que a lo mejor para ti es algo que saben y nomás no lo logran.
4: Yo sé, yo creo que lo hacen con un propósito para que no se lo vuelvas a encargar.
1: Ese es el feo.
3: ¿Cómo?
4: Me ayudan a lavar los trastes, oye, me sirven, me ayudan a lavar, oye, pero parece un Jenga, no puedo sacar una pieza sino que se tengan toda la batería.
2: Yo lo hago, sí. Y a mí me dicen, lava los platos. Y los dejo todos llenos de cochambre y enjuagaditos.
4: Por eso lo hacen.
2: ¡Claro!
4: Sí. Y luego te ayudan en la lavandería y en lugar de doblar la ropa te lo ponen en el cesto. Pero
2: pues sí.
4: ¿Qué está más? Todavía te apalancas.
1: Sí.
4: La ropa como chicharrón.
1: Oye, y luego, ¿sabes qué es lo peor, Betty? Que es doble trabajo para ti.
4: Exactamente.
1: Entiendo.
4: Beatriz. Si quieren que las cosas salgan bien, hazlas tú mismo.
1: Sí.
4: Siempre.
3: No, Beatriz, pero
2: eso sí
3: tiene uno razón. Lo hace de corazón, como acomedido.
2: No, yo lo hago de obligación.
3: Sale regañado, güey. Sale regañado.
2: Yo no me ha comido ya.
4: Para que no les vuelvan a pedir ayuda.
1: Sí. Wow. Tienes razón, ¿eh? Es una gran teoría. Claro que sí, Betty.
2: Ahí está el Cholo también, Ina. ¡Cholo! ¡Cholo!
5: Sí, ¿qué onda?
1: ¿Qué onda?
2: ¡Ey, güey!
1: ¡Qué chulo!
2: A ti también te ponen a hacer de que hacer, te acomiden, se tratan como perro.
3: Y sale regañado, güey. ¿Eh?
5: No, no, sí, las primeras veces sí me ponían a hacer cosas y no les gustaba cómo las hacía. Y yo dije, pues, ya no las vuelvo a hacer.
2: Hazlas tú.
5: Y la Pau, la Pau está mal. Dice, no, es que les pedimos una cosa de la mesa. Y no lo dan. Pues sí, en la mesa hay varias cosas. No es, en un momento dice, pásame esta botellita que es de este color, de este tamaño, que está a un lado. No dicen eso, nada más dicen, pásame eso. ¿Y qué es eso?
1: Oye, le va a decir, a la próxima va a ser.
5: Mi mamá me dice, pásame el de este de la de esta que está a un lado del de ese.
1: Pues debe de haber Bluetooth, mi vida. Oye, las tenemos que decir ahora. Pásame la botella de 10 centímetros.
2: Perdiste
1: color
2: tiempo
1: azul.
2: Ahí, ve a
1: claro,
2: tú.
1: Que tiene 10 mililitros de agua.
3: Por
1: con
3: favor,
1: un tapón. No,
3: si se puede, claro.
1: No, ¿cómo crees?
3: Mi vieja, pásame el salero. ¿Dónde está? Ahí lo dejé junto al sartén donde estoy cocinando los tacos. No está, te lo juro que el salero no está.
1: Y de repente aparece.
3: Te lo juro, no, y luego de repente es un... O sea, es que yo en mi mente estoy buscando un salero
2: grande
3: de cristal, como son los saleros.
1: Okay.
3: Mm. Ah, no, es que. Y yo le digo, ¿cómo tiene salero? Y luego.
2: ¿Tiene forma
3: es un bote como de madera que. Ah, es que lo compré en el Amazon. Ese es el nuevo salero. Ah, pues no lo conozco. Yo pensé que era otra cosa. No sabía que era el nuevo salero, esa madre.
1: Ay, qué bonito.
3: Tenemos a José. Hola, Pepe.
1: Me encanta este tema, soy feliz.
3: No, güey. Hola, José.
6: ¿Qué onda, con Sam?
1: Hola.
2: Hey.
1: Hola, mi vida.
3: Oye, José, ¿has salido regañado por andar de acomedido, güey?
6: No, güey, hasta la madre. Mejor con decirte que ya vivo en la sala.
1: Cállate, pero es real, de que para siempre.
2: Está bien, güey.
6: Yo vivía en Pandel, desde allá tenía un trabajo en Pandel, haciendo unas casas para una compañía canadiense. Uh-huh. Y ella iba todos los viernes a llevar mi comida, porque pues yo, para bajar para abajo, tardaba. Vivía allá en el mero cerro arriba, de 4,500 pies, allá está la nieve.
2: ¡Ay, güey! Sí.
6: Allá en el mero arriba, donde se secaba la última nieve, los cupos de nieve.
3: ¡Órale!
6: Allá, la secaba en mayo la nieve allá, hasta allá arriba andaba.
1: Sí.
6: Para bajar a Pandel, agarrar comida, pues, para lejos y diario, pues no, para carajo.
3: Sí,
6: ella iba todos los viernes para llevarme el cheque, para pagarle a la gente, y a puro pleito, lo...
3: Ay, no.
6: Buscando cualquier pretexto, men.
1: ¿Pero qué te decía?
3: ¿Qué empezaba el ¿qué es lo que empezaba el pleito? ¿Por qué, güey?
6: No, llegaba y dice, oh, te hablé y no estabas. O te hablé y, pero chequeándome de aquí de San Diego, yo me vine para acá para San Diego, ya se terminó allá. Y me chequeaba por teléfono y nomás no le contestaba una llamada. ¿Con quién andabas? ¿En dónde andabas?
2: ¡Válgame Dios! ¡No, güey!
1: ¿Y tú qué le decías?
3: ¿No te han aplicado esta, Pepe, la de regrésate donde andabas con aquellas de seguro?
2: Sí.
6: Sí, fácil. Buscando cosas en la casa que no tenía que buscar.
1: Oye, ¿y tú qué le decías? ¿Cómo te portabas?
6: Yo le decía... Le decía, no, pues no te pude hablar, pues estoy trabajando. Claro. No, que tienes.

0: que tenía, tenía que hablarle. Si yo subía al cerro a trabajar ahí con los muchachos, pues no agarra señal el teléfono.
1: Sí.
0: Tenía que venir a la casa porque solo ahí tenía wifi.
2: Ajá, ajá.
0: O en la oficina.
1: Sí.
0: Y no iba a dejar una hora de trabajar, una hora y media, por estar viniendo a que me chequeara nomás. No, es un problema y es de puro pelear.
3: Dime que ya la dejaste, no, cholo.
2: Por favor.
0: No. No, la corrí de la casa y me meto, ya no te necesito.
2: Ay, qué bueno, güey.
1: Oye, pero no regresaste ni nada.
0: Se fue de ahí, yo vivía allá y se vino para su casa, para San Diego. A los 3 días llegó buscándome. Y ya vas a empezar otra vez.
1: Ah, oye, ¿cómo quieren terminar la historia en Macho Alfa? La corrí. Y ahora regresó y vivimos juntos.
4: No, pero dijo José, ahí vienes a fregar otra vez.

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1: Atención, familia, porque Garra contra Veneno se está poniendo con todo. Agárrense, ¿eh? La noche arrancó con un tono muy emocionante.

0: antes. Y el coach Memo, que le manda un saludazo, volvió a ser protagonista del episodio.
1: Oye, Omar, si es que no te pierdas Garra contra Veneno, hoy por Unimás 7-6 Centro, 8 Pacífico, y el domingo la gala por Univisión 8-7 Centro.
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3: A ver, chavos, más adelante vamos a regresar con la trampa. Tenemos con nosotros a Renata. Renata, bienvenida. Renata. ¿A quién le quieres poner la trampa, corazón?
4: Buenos días. Buenos quiero días. Ponerle Buenos la días. Trampa a mi jefe.
1: ¿A tu jefe como tu papá o a tu jefe de trabajo?
4: A mi jefe del trabajo.
1: ¿Y eso por qué, tú, Renata?
4: Okay. Mira, fíjate que acabo de entrar a trabajar a un restaurante hace un par de meses y he estado saliendo con él. Cuenta que él es un ojo alegre y anda con alguien más del trabajo del turno de la noche.
3: Ándale.
0: Odio a los ojo alegres. No.
3: A ver, no te lo vayas. Ahorita regresamos, señores. No. Y más adelante se viene la lana del golazo, ¿eh?
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1: Regresamos con la trampa. Tenemos a Renata con nosotros. Le quiere poner la trampa a su jefe del trabajo.
2: ¿Qué?
1: Ella dice que empezó una relación con él.
2: Renata.
1: Y le han llegado rumores, o ella sospecha, de que al parecer también el vato anda con alguien más del trabajo.
3: No, ¿qué es eso?
1: ¿Será o no será? Regresamos con la trampa, ¿eh?

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1: Vamos con la trampa, chavos. Tenemos con nosotros a Renata. Le quiere poner la trampa a su jefe ahí en el trabajo, porque al parecer ellos dos pues están saliendo, y el vato que es un muy ojo alegre, algo así. Renata, de nueva cuenta, bienvenida aquí al programa. Oye, entonces, ¿tú con tu jefe ya son novios, ya andan o qué tranza?
2: Sí, ahí andamos juntos, pero me estoy dando cuenta que él está saliendo con alguien más, entonces por eso le quiero poner la trampa.
3: ¿Alguien de ustedes está casado?
2: No, yo no estoy casada, soy soltera. No sé si está casado, él me dice que es soltero. Ajá. Y me imagino que es soltero porque se la pasa mucho tiempo conmigo. Salimos a bailar, salimos al cine, salimos a comer, entonces no creo que esté casado.
1: Ajá. Oye, ¿te ha llevado a su casa? ¿Te ha invitado a pasar tiempo con él ahí?
2: No, porque él dice que vive con varias personas y no me puede llevar a su casa.
1: Okay, ¿por qué le quieres poner la trampa entonces? ¿Qué te hizo?
2: Porque me han dicho, pero he escuchado unos rumores que anda saliendo con una mesera de la noche también.
1: Oye, ¿y de qué es el restaurante donde trabajan?
2: Es un restaurante mexicano y hay barra, hay música en vivo los fines de semana. Entonces los fines de semana es cuando pone pretextos que no me puede ver.
1: Ándale, ¿no? Y aparte, ¿sabes qué? También el fin de semana se presta para, si está casado y tiene hijos, esposa, pues para salir con ellos. Oye, pero tú en lo personal dices que sospechas de alguien también ahí del trabajo. ¿Quién es esta persona? ¿Qué onda?
2: Es una chica que trabaja en el turno de la noche que se llama Angélica.
1: Ok, Angélica. ¿Y tú conoces a Angélica o qué?
2: No, nos conocemos nada más ahí por el trabajo, pero no somos amigas.
1: Vamos a marcarle. ¿Qué pasaría si nos dice aquí tu novio de que anda con Angélica o con alguien más que no sea tú, Renata?
2: Si me doy cuenta que él anda con alguien más, de un desmadre en el trabajo.
1: Ya nada más.
2: Un desmadre para que todo el mundo se entere qué clase de persona es. Es más, hasta hablo con los dueños para que lo corran.
3: No, tú.
1: Tanto sí. A ver, bueno, ahí le vamos a marcar, nomás no haga ruido, ¿eh?
3: Ya nada más. ¿Y qué si anda con otra? ¿Por qué le tiene que hacer un desastre? Yo le echo a la policía. La corran a ella también.
4: Bueno.
3: Sí, con el señor Pablo, por favor.
4: Sí, así es.
3: Pablo, ¿cómo está, Pablito?
4: Muy bien, gracias. ¿A qué se debe la llamada?
3: Lo que pasa es que le estoy dando la oportunidad para que se gane un par de entradas al concierto que van a tener los Tucanes de Tijuana este fin de semana.
4: ¿Pero cómo los gané o qué?
3: Ustedes saben que nosotros somos una compañía muy grande, somos... y estamos enlazados con la compañía telefónica que usted utiliza. Ellos nos otorgan un grupo de información de clientela y nosotros así sucesivamente llevamos a cabo un sorteo al azar y tomamos la libertad de llamarlos para ofrecerles este par de boletos. Si no le interesa, no se preocupe, podemos escoger a alguien más. Salió su nombre,
4: número y todo. Sí me interesa, pero ¿no hay que pagar nada?
3: Absolutamente ni un 5, señor. Ni necesito tarjeta de crédito ni nada, nomás unas 2-3 preguntitas y es todo, y va a tener el derecho de asistir a este conciertazo de primera fila, oiga.
4: Wow, muy bueno.
3: Lo único que necesito, ya tengo su nombre, Pablo.
4: Sí.
3: El asiento que le vamos a otorgar, como le vuelvo a repetir, es exclusivo. Necesito verificar para que ahí en el wheel call, ahí en la taquilla, le entreguen los boletos a usted y a la persona con la forma de identificación que tengan. ¿Cómo se llama la persona?
4: Angélica.
3: Angélica. Una pregunta, oiga, Pablo. ¿Angélica es su novia o su esposa?
4: Estamos saliendo, apenas estamos saliendo, estamos conociendo y hay mucho amor.
3: Ay, oiga. Señor, no somos de ninguna... No, espéreme. No somos de ninguna compañía de musical, ni mucho menos promotores. Somos del show El Bueno, La Mala y El Feo. Yo soy El Feo. Y tengo a Renata en la línea que quería ponerle la trampa porque dice que usted anda jugando con dos muchachas meseritas al mismo tiempo. Renata, así cayó tú, el este vato.
2: Así que esa que andas.
4: No, espérate, no. Solo vamos a hablar cosas del... No te creas eso.
2: Mi madre, te voy a hacer un desmadre en el trabajo.
4: No, ¿cómo crees? No, por favor, no hagas nada de eso.
2: Mi madre, no. Esa es una vieja
4: fea. Estás mal, no.

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Y ahora es momento.

0: eso lo que tú estás pensando. Eso es... espérate, Renata.
1: No, mucha gente del trabajo ya me han dicho, varias meseras me han dicho que tú estabas saliendo con ella. No me quieras lavar la cara.
0: No, ¿cómo crees? No, son para su novio y ella. No,
1: ok, pues en el trabajo me lo vas a decir enfrente de ella, y si no te va a hacer un madre para que todo el mundo se entere y hasta te corran a la...
0: No vas a hacer eso, Renata, no.
1: Para que te corran.
0: Renata, cálmate, ahorita hablamos, no estés pensando mal.
1: Nada de cálmate, te vas a te estás burlando de mí.
0: Bueno, Renata, ya cálmate, ahorita tengo que entrar al banco y rato hablamos, pronto te explico.
1: No, me la vas a pagar.
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3: Es que el rollo también está salir con alguien del trabajo. A lo mejor esto conlleva a muchos problemas. Paisano, comadre, tú que nos escuchas, ¿anduviste con alguien de la chambita? ¿Te metiste en problemas? Tal vez ahí conociste a tu esposo o tu esposa. 1-855-370-3100. Ahorita regresamos con tus llamadas. Y cáele a YouTube, estamos completamente en vivo. @BuenoMalaFeo. Y bienvenidos a toda la gente también de VIX Música. Ahorita regresamos.

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5: A ver, todo el mundo. Pregunta para ti que nos escuchas. ¿Te metiste en problemas por andar con alguien en el jale?
6: Ajá.
5: 1-855-370-3100. Y déjanos su comentario en YouTube. Comenta Iván Aguirre ahí en YouTube. Dice: yo era novio con una muchacha en el trabajo, pero no sé cómo pasó. Dijo que salió embarazada.
7: ¿Cómo Yo creo que una señal de Dios, ¿no?
5: Yo creo que llegó una paloma, se abrió el cielo.
7: Por
6: obra del Espíritu Santo, como.
5: Ándale.
6: Como Jesús.
5: Y dice. Y resulta que salió embarazada y era hija del dueño de la compañía.
6: Ahí ya entraste a la familia.
5: Dice, yo pienso que eran los besos que le daba, los besos. Ahora tenemos a Beto. ¡Hola, Beto!
6: Eso sí, sí.
7: El Bebeto.
5: Beto.
8: Sí, bueno.
5: Saludos.
7: Papito.
5: ¿Te metiste en rollos por andar con alguien en el jale, Beto?

0: Sí, sabes que aquí una vez me pasó, regresé a un lugar donde ya chambeaba,
1: okay,
0: un camarada ahí, y me dice, ya platicando, me miré una morrilla que trabajaba ahí de casera, uh-huh, y le pregunté, le digo, hey, ¿qué onda con esa mora? Y dice, nah, ni le busques porque ya se va a casar.
2: Ah,
0: y digo, bueno, sí, y le digo,
2: y más le prendió la idea al señor, pues, ¿verdad?
0: Sí,
3: despedido.
0: Sí, la verdad, sí. Y que digo, no, ¿sabes qué? Pues antes de que te case, le voy a tirar el perro a ver si jala. Y
2: se está poniendo buena.
0: Dale. Y ahí estuve, dale. Y pues hasta que salimos, y luego ya ni se casó.
3: ¿Qué?
0: Y ya lo bequé con ella. Y ya lo hicimos un... pues chiquillos y todo, y pues vivimos juntos.
2: Cállate la boca, ¿eh? Esa historia es de película. Entonces,
1: espérame.
2: Tú salías, se iba a casar. ¿Cómo la convenciste de salir contigo si ella ya se iba a casar?
0: No sé, pero una vez escuché un dicho que dice: no hay mujer que se resista a la insistencia de un hombre.
3: ¿A la qué?
2: Wow. ¿A ese la es un buen dicho?
0: A la
3: insistencia.
0: Sí, pues yo insistí hasta que. Hasta que loco.
3: ¿Qué?
4: Si están guapos, si tienes dinero, pero si es un feyo y probetón, se le dice acoso.
3: Sí, señor.
1: Sí, no, cuidado.
3: No, y al bote.
1: Oye,
3: al
1: bote. La Chayo se iba también a casar con el Robert Fox, ¿no? Con el,
3: no,
1: con
3: no,
1: el
3: no,
1: gringo.
3: No,
1: no. Ay, no. Oh, no, no había ni yo, no, no había matrimonio.
3: No.
2: Eso está bien loco.
3: Se dejaron.
1: Se dejaron ellos. Ah.
2: Pero imagínate ya estar a punto de casarte, sí. O sea, decirle que
3: pero en dos meses
2: nos casamos y que avientes todo por la borda.
1: Wow.
2: Está imagínate. Muy loco.
1: Tenemos a Laurita.
3: Algo tiene que tener esa persona para que hagas eso.
1: Exacto. Hola, Laura, ¿qué peteo?
3: Al pelón le vieron algo.
2: ¿Qué?
1: Oye, Laurita, a ver, tenemos a Rubén con nosotros. Hola, Rubén, bienvenido.
3: Ese quejado.
5: Qué buenos días.
1: Saludos. Rubén, anduviste con alguien en el jale. ¿Qué problemas te metiste, Rubén?
5: Cállate los ojos.
2: ¿Qué pasó? Ay, Dios mío.
5: ¿Qué pasó? No, yo era escolta de un magistrado en México.
2: Ajá.
5: Y conocí a su sobrina en un funeral. Y empezamos a interactuar y tuvimos mucho que ver. Mucho.
1: Mucho.
3: ¿Y?
2: ¿Qué tan mucho?
5: Cuando todo.
2: Ah, Jesús.
5: Ya cuando ya no quise, me iban a cambiar de agrupamiento. Ajá. Pues me amenazó que si no seguía con ella, que si no iba, digo, que era su tío, y pues, ¿para qué quieres tú? Me fue muy de baja.
1: O sea, se clavó la morra, Rubén, se clavó, tú tranquilo, ¿no? Tú lo
5: sí,
1: que era.
5: Sí, se clavó machín.
3: Cuidado.
2: Pues, ¿qué le andabas haciendo, chulo?
1: Ay, más bien, que no le andabas haciendo?
3: Político, mafiosos. Ay.
1: ¿Y cómo te la quitaste de encima, Rubén? ¿Renunciaste o qué pasó?
3: No pudo, está muy pesada.
5: Pues, lo único fue United States.
1: Ah, venido.
3: ¡Ah, te pelaste!
2: ¡Puta!

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1: A ver, pregunta, muchachos. ¿Ustedes saben cuál es el color de cabello natural más raro que existe en el mundo?
2: ¿Cuál?
1: El color de cabello natural más raro que existe en el mundo es...
2: El que tiene el Gabo.
1: El que tienen...
2: Los... Acá entre los dos cabellos.
1: Ándale, el Gabo Sainz, los noruegos. Hablando de Noruega, el día de hoy juega, señoras y señores...
2: ¿Quién?
1: Nada más y nada menos que...
2: ¿Who?
1: ¡Cristiano!
2: No, no es cierto.
1: No es cierto.
2: Me emocioné.
1: Este fin de semana se va a poner bueno el Mundial. Se va a poner a todo dar. ¿Por qué? Ya hay varios clasificados.
2: ¿Sí?
1: Ya tenemos también varios confirmados para 16avos, señoras y señores. Así de que ahorita regresamos con lo último en deportes. Argentina juega el día de hoy.
2: Argentina.
1: Argentina juega mañana.
2: Tomorrow Land.
1: Sí, hoy juega. A ver, ¿quién juega el día de hoy?
3: USA.
1: Ver,
3: ya jugó.
2: Noruega, Francia.
1: Hoy Francia juega.
4: España, Uruguay.
2: Ese va a estar sabroso.
3: Ah, Uruguay está bueno Uruguay.
2: Marruecos también juega,
1: Uruguay,
2: ¿no?
1: Uruguay, España también, ese va a estar muy bueno. Hoy juega Noruega.
2: Marruecos.
1: Los vikingos.
2: Uy, ¿a qué hora juegan esos?
1: ¿De qué se trata? Ahorita regresamos con lo último en deportes. ¿Y quién se quiere ganar hasta $1,000?
2: Yo.
1: Agárrense, ya viene la lana del golazo más adelante.
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2: ¿Qué pasa si te ganas los $1,000? ¿Qué harás?
5: Para la quinceañera de mi hija.
1: Ahí te va. 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
5: Lloraron todos los de Portugal, no, empataron.
1: Tener manchamantel.
5: Claro, manchamantel y birria.
3: Yo soy el manchasábanas.
2: Y manchabaños.
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0: se está poniendo interesante. Varios clasificados ya para 16avos. Y acuérdense, entre hoy y mañana van a tener que caer, y ya han caído varias, 12 selecciones en total.
1: Pobrecitos.
0: De 48 vamos a terminar. No, son 16 selecciones las que tienen que caer. Tenemos que terminar en 32.
1: Ok.
0: Entonces, ya dentro hay varios. Fuera también algunos, todavía faltan otros grupos por definirse. Vamos a recibir con nosotros desde Guadalajara, Jalisco, México. Ahí está mi compita, Gabo Sainz.
2: ¡Gabo!
0: ¿Qué pasó, mi Gabito? Bienvenido, ¿cómo estás?
3: ¿Qué pasa, muchachos? Qué gusto saludarlos. Venga. Muy buen día a los tres. La verdad es que pues todo bien. Empieza ya a venir la parte importante del torneo. La verdad, ya lo platicaba ayer, me queda claro que México hizo algo histórico, que ganó sus tres partidos, que llegó a 9 puntos, algo que nunca había hecho en una primera fase. Pero como bien dijiste ahorita, ¿cuántos dijiste que van a quedar?
0: A ver, van a 32, quedar
3: 32, ¿no? Ok, sí. El mundial anterior era de 32. De 32. O sea que no hemos llegado, a ningún lado diferente.
0: Ay,
3: a ningún lado
0: diferente. De
3: no se ha hecho nada diferente. Apenas viene lo bueno, y a ver qué viene para México en 16avos.
0: Nuestra tapadera de pobreza, de mentalidad fregada, esa es la palabra, de mediocridad. Es el famoso maldito quinto partido. Que México no llega.
3: Hoy ya se volvió el sexto partido.
0: Exacto, okay. Exacto. Y para los que dicen, no es cierto, pelón, México en el 70 y en

0: el 86 ya llegó a cuartos.
1: ¿A cuarto?
0: De...
1: Sí o sí.
2: ¿Cuántas selecciones se jugaban en aquel entonces? 24.
1: No, si así le están haciendo la
2: matemática.
1: Si le estás haciendo la matemática a los 48
3: no
1: se selecciones, loge,
3: no,
1: también ya. A las anteriores haga la matemática.
3: Café,
1: se llegó bueno,
4: en el,
1: a cuartos
4: en el 70,
1: de final.
4: En el 70 eran 16, en el 70 eran 16, en el 86 eran 24, sí. Porque en el 70 directamente se avanzaba a cuartos de final. O sea, era directo.
1: Wow.
4: Y en el 86 sí se jugaron octavos de final y luego cuartos. Bueno, es
5: pero
4: una
5: no
4: realidad.
5: Porque
4: pero
5: no
4: bueno.
5: Que haya pasado no significa que va a pasar, chavos. ¿Qué tal si esta es la primera vez que lo logramos?
3: Créeme, pero es muy diferente.
4: Créeme, Pau, que yo quiero que eso pase. Yo quiero que le vaya bien a México. Es que luego de repente dicen, es que Gabo quiere que le vaya mal. No. O sea, yo quiero que le vaya bien, pero también seamos conscientes de que hemos enfrentado a tres cáscaras de plátano, okay. Como Sudáfrica, como Corea y como la selección de la República Checa. O sea, la verdad, fueron
3: igual que
4: partidos fáciles,
3: no claro.
4: Fáciles para México.
2: Papitas, no.
4: Pero bueno.
2: Y, oye, Gabo, y ahora, bueno, hablemos también de las sorpresas del día de ayer y lo que también
4: sí,
2: esto está afectando
4: cosa.
2: A la selección mexicana.
5: ¿O podría,
4: sí, señor.
2: O sea, sí, claro.
4: Lo de ayer fue muy interesante porque Costa de Marfil por primera vez en su historia también avanza de una fase de grupos, termina ganándole 2-0 a Curazao, que bueno, pues vino a meterle ahí dulcecito, ahí cosa bonita al mundial, pero la verdad, bueno, se queda por fuera. La sorpresa del día de ayer para mí sí. Es la victoria de Ecuador 2-1 contra Alemania.
2: La verdad.
4: Iba perdiendo 1-0. La verdad, el gol que le dieron a Alemania con incluso alguna falta por ahí, pero Ecuador va... Sigue pegándole, busca el resultado y lo termina consiguiendo en Nueva York. Y gana 2-1.
2: Rompe quiniela.
4: Ecuador se mete como tercera, completamente, ¿sí? Completamente.
2: Un después, hasta me reclamó. ¡Ey, por qué! ¡Pelón, perdí dinero! Porque me preguntó, ¿cuánto le pongo a Alemania? Y le digo, lo que quieras, va a golear Ecuador. Y ándale.
4: Claro.
2: Dieron el campanazo a Ecuador. Ahora, una Alemania también ya clasificado, una Alemania se podría decir a medio gas,
4: y
2: digo,
4: viejona,
2: no demeritar.
4: Viejona en algunas zonas.
2: Sí. Eso sí, un
4: pero bueno, terminó ganando el conjunto de Ecuador, una victoria impresionante, una victoria histórica para el conjunto ecuatoriano.
5: Padre,
4: abrazo para los ecuatorianos.
2: Bien.
4: Por ahora, porque si somos rivales, pues no va a haber abrazo, así que espérense. Bueno, Japón contra Suecia, 1-1. Terminaron este partido. También el conjunto de Países Bajos le ganó por 3-1 a Túnez, demostrando que fue el mejor equipo de este grupo. Y también el conjunto de Paraguay empató a 0 con Australia, y el conjunto de Turquía ya eliminado, también hizo muchos cambios Pochettino, pero le ganan los Estados Unidos por 3-2. Así que bueno, Estados Unidos no puede conseguir el pleno de victorias. Y bueno, para platicarles también, porque hay muchas dudas en el tema de con quién va a jugar México, cuáles son los partidos.
3: A ver.
4: Hasta ahora les voy a contar los partidos que están al momento. Ajá. Hay unos que ya están seguros. Pero no vamos a saber contra quién va a ser el rival de México hasta que termine. Hasta el día sábado por la noche es cuando vamos a saber ya cuál es el rival de México. En este momento está Alemania contra Paraguay, pero todavía no está definido. Puede cambiar.
2: Muy bien.
4: En este momento, Francia contra Suecia, pero puede cambiar. Sudáfrica contra Canadá, ese ya es seguro.
5: Okay.
4: Ese ya es partido seguro. Sudáfrica contra Canadá en la ronda de los 16.
2: Voy con Canadá.
4: Yo creo que sí. Sí, ojalá, porque Canadá creo que tiene mejor equipo. Holanda o Países Bajos contra Marruecos. Ese también ya está seguro.
2: Amarrado.
4: Ese ya está seguro, por cierto.
2: Partidazo.
4: En la ciudad de Monterrey. Partidazo que va a tener la ciudad de Monterrey. Sí, señor. Portugal contra Ghana. Eso al momento. Todavía no está definido.
2: Muy
4: España
2: bien.
4: Contra Austria, que por cierto, España juega hoy, ya lo platicamos al rato. Estados Unidos contra Bosnia-Herzegovina. No, pues échenle un flan también a Estados Unidos, qué cosa. Bueno, que todavía no está. Ese ya también ya está amarrado, ¿eh?
2: Ya, okay.
4: Estados Unidos contra Bosnia
2: voy
4: ya está amarrado.
2: Voy con Estados Unidos también.
5: ¿Qué?
4: Egipto contra la selección. No, qué cosa. Egipto contra la selección de Corea del Sur. Ese no está amarrado, habrá que esperar. Brasil contra Japón. Qué juego, ¿eh? Juegazo también
2: juegazo.
4: El que se viene Brasil contra Japón.
2: Aunque
4: y ese ya está amarradísimo.
2: En una de esas.
4: También Costa.
2: Y voy con Japón, ¿eh? En una de esas voy con
4: ¿puede
2: Japón.
4: Ser.
2: Andan.
4: Puede ser.
5: Con todo.
2: Los
4: viniendo encendido, pero puede ser. Sí, los japoneses juegan muy bien.
2: Y México.
4: Costa de Marfil contra Noruega. Ese puede cambiar. México, en este momento.
5: Sí.
4: Es Escocia. En este
2: en
4: momento.
2: Este momento.
4: Es Escocia.
2: Todavía.
4: Pero puede cambiar. Hay muchas posibilidades de que el rival sea Ecuador. Y aquí vendrá lo bueno, ya lo platicamos ahora. Inglaterra contra Ecuador al momento. Argentina contra Uruguay. Bueno, un juego muy bravo. Incluso duelo sudamericano terrible. Y Australia contra Irán cierran

0: Suiza contra Argelia y Colombia contra Croacia. Todos esos partidos todavía no están amarrados. El tema con Ecuador y la selección de Escocia, ¿por qué puede ser Ecuador y Escocia? Porque son los que podrían ser de los mejores terceros. Entonces, México, como quedar mejor primero, de los mejores primeros, ahí pueden moverse un poquito las cosas. El porcentaje es mucho más alto para que sea Ecuador.
1: Uy.
0: Pero al momento es Escocia, vamos a ver qué es lo que pasa.
2: Oye, Gabo,
0: ¿y por qué no nos conviene? ¿Por qué no nos conviene
2: que sea? ¿Qué nos conviene que sea? ¿A quién le vamos a ganar? ¿A quién le ganamos más fácil?
0: A los europeos les ha costado el tema de la altura, tanto poco en Guadalajara, un poco también en la situación en la Ciudad de México, nos dimos cuenta con la República Checa y algunos equipos, y Ecuador es un país alto, es un país que está acostumbrado a jugar a la altura.
3: Muy alto.
0: Entonces creo que aparte es un equipo que constantemente juega, recientemente jugaron en la cancha del Estadio Guadalajara y quedaron uno por uno. Ay. O sea, sería un partido mucho más complicado.
3: No, el que sea,
1: yo quiero Ecuador.
3: Los mejores.
1: Yo quiero Ecuador.
4: Holanda. Ya hay una deuda pendiente con Holanda.
1: También, venga Holanda. Mira, si vamos a levantar la copa,
3: Guatemala,
1: como muchos dicen, tienes que enfrentar al que venga. Entonces,
4: el que sea.
1: Escocia o Ecuador, yo prefiero Ecuador, ya para ver los verdaderos colores de la selección mexicana.
3: Eso,
2: México,
0: y sobre todo saber para qué está listo.
1: Claro.
0: Sobre todo para qué, porque hoy no hemos tenido un parámetro, es una realidad. Ni Corea, ni Sudáfrica, ni la República Checa han sido parámetros. La verdad es que México ha salido avante de los tres partidos y en los tres juegos fue mejor. Entonces, si vas a querer de verdad tener un parámetro de cómo estás parado, tendría que ser por lo menos la selección ecuatoriana.
2: Sí. Ay, no.
1: No, no, y hay que ir contra los mejores, o sea, porque también este camino, al parecer, en octavos, nos lleva en contra de Inglaterra.
0: A Inglaterra.
1: Todo lo que correcto, demuestra y todo lo que viene, entonces, vengan los ingleses también.
3: Y sí, sí.
2: Y sí, sí.
3: Una,
2: dos, tres.
0: Y si llega.
2: No,
0: no, y sí.
3: Gabo, yo sé que no.
0: Dígame.
3: Pero y sí, sí. No pierdan la fe.
2: Bien. ¿Cómo puede ser que un salvadoreño tenga más fe que los ustedes mexicanos?
0: O sea, es que ellos no van al mundial, pues cómo no van a tener siempre fe.
4: Ah, sí, es cierto.
0: Pero, por cierto, dígame.
4: Gabo, el que venga ahorita, no importa, puede traer a Holanda, Alemania. La altura los ahoga, por lo menos los próximos dos partidos. Ah. En la altura ahí
0: por
4: queda.
0: Por lo menos, sí.
1: Bueno, pero Ecuador.
0: Sí, 16avos.
1: Cuidado,
0: 16avos y octavos, uno pensaría que va a ser así.
3: Qué bueno.
0: Ya después, como ahorita dice el pelón, que nos tocaría Inglaterra. ¿Cómo? Posiblemente en unos octavos. Si llegara a avanzar México en cuartos, digo, para seguir más o menos el tema del bracket, podría ser o Brasil, o Japón, o Costa de Marfil, o Noruega. Esos son los que están acomodados ahorita en la zona de México. Y mucha gente decía, no, qué bueno, porque México, no sé por qué México, en México, y el aficionado se quedó en la idea de que así son estos dos juegos en la Ciudad de México. Y después, si se avanza a cuartos, vamos a Los Ángeles. No, papis, vamos a Miami. Vamos a Miami. Ese sería el partido.
4: Así que, cuarto sería Miami.
0: Lo entiendo. El cuarto sería en Miami, pero y no es lo mismo, ¿eh? Para mí no es lo mismo jugar en Los Ángeles a jugar en Miami.
4: Sí, claro.
0: La verdad. Bueno, para México, sobre todo. Pero bueno, Los Ángeles creo que sería prácticamente local.
1: Se llenaría de verde amarela ese partido.
4: ¿Y dónde va a jugar México en la semifinal?
0: No, espérese, usted también quiere que usted juegue.
1: Hey, yo ya, por favor, ya quítenle el TikTok al
4: cuchillo.

0: se me hizo muy padre.
1: ¡Wow!
2: ¡Qué bonito! Eso es bonito, güey.
3: ¡Que viva TikTok y que viva México!
4: Ojalá. Y nuestra productora quinceañera tiktokera.
5: Por eso, pero ojalá México pueda avanzar hasta donde le dé. Yo creo que en este momento, por los lo que ha jugado, no sería, la verdad, verlo en esa zona. Pero vamos a esperar. Para el día de hoy, 6 juegos, ya saben, porque están terminando prácticamente la primera fase. Se van a enfrentar a Egipto contra la

0: selección de Irán, Bélgica contra Nueva Zelanda, el partido de Cabo Verde contra Arabia, también Uruguay contra España, este por cierto en Guadalajara, que buenísimo, pinta para hacer un juegazo, y también Senegal contra Irak y Noruega contra Francia, que también pinta para hacer un juegazo. El tema es, por ejemplo, dígame.
1: Gabriel Sanz, vamos a ver fotos Pedro y videito contigo. Pedro Gabriel Sanz. Con las uruguayas.
0: Vamos a ver.
2: ¡Hombre! ¿Qué
0: vamos a ver? Vamos a ver.
1: Con las españolas.
2: Vamos a ver. Está igual que el pelón.
3: El Gabo está tomando clases de Photoshop intensas para poder mandarlos todo.
0: No te creas que se me da mucho eso del vídeo.
4: Va a mandar a sus emisarios como en el último, en la fiesta colombiana. Gabito, ¿dónde?
0: Tengo varios emisarios. Varios
4: emisarios. ¿Dónde la banda te sigue en redes sociales? Estar bien al tiro con los deportes, Gabo Sainz.
0: Me pueden seguir en el ex, en arroba Gabo Sainz, de Instagram Gabo Sainz 1, también en el TikTok, en el Facebook como Gabo Sainz. ¿Y dónde vas, mi querido feo, para vivir al máximo?
2: En el OnlyFans con las colombianas.
4: Hoy no más, ese vato. Gabo, no te lo vayas, yo le quiero preguntar en YouTube, ¿no? Cáiganle para allá, estamos en vivo.
0: Venga.
4: ¿Él a quién quiere, Escocia o a Ecuador?
2: Ecuador.

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1: A ver, chavos, ¿cuál es el color de cabello natural más raro en el mundo?
2: A ver. Natural. El rubio natural. Que parece así.
1: No.
2: De las escandinavias.
1: No es el rubio.
2: Las escandinavias esas que tienen como color
3: el golden,
2: de
3: lote. El
2: golden.
1: Tampoco.
2: Parece lote.
1: No.
2: Dorado.
1: ¿Cuál es? Va a haber una reunión de estas chicas, de estos chicos. ¿De qué se trata? Ahorita les platico todos los detalles.
3: ¿Qué creen? Que ahorita que estamos en el mundial,
1: un equipo

0: confió en los sagrados alimentos del país. Dijo, en el pastel, hay que llevarnos algo. ¿Qué pasó?
1: ¿Qué pasó?
0: ¿Qué se trajeron? Ajá. ¿Qué país no confía? Ahorita se los platico.
1: Órale.
2: Están evolucionando los reptiles. Vas a empezar a creer en los reptilianos muy pronto. ¿De qué se trata? ¿Cómo? Captaron imágenes de algo.
1: No.
2: Muy raro, ahorita te cuento al regresar.
1: Asumecha.
2: Aguas.
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9: Vamos a regresar, chavos, con Oti Entra. Y la pregunta es, ¿ustedes saben cuál es el color de cabello natural más raro que existe?
10: El negro.
9: No.
10: Ah, no, hay mucho, ¿verdad?
9: El
10: doradito, mira, es que ahorita se ven las morras con pelo.
11: El negro.
10: No. Está abajo el pelo.
9: Es el pelirrojo. ¿Eh? Es muy raro, demasiado raro. Va a haber una convención de pelirrojas.
11: Oh.
9: De pelirrojos. ¿En dónde? Ahorita, ¿y quieres conocer una? Ahorita les platico todos los detalles dónde va a ser.
11: En la competencia deportiva de fútbol a nivel mundial que hay hoy en día, hay un país que dijo, qué asco comer la comida de donde vamos a llegar. ¡Qué asco! Yo no puedo. ¿Qué países? ¿Qué comida le dio asco? ¿Qué está pasando? Ahorita se los platico.
10: El mundo animal, la ecología está cambiando a pasos agigantados. Captaron imágenes de un reptiliano pidiendo ayuda en un lago. ¿De qué se trata?
9: Un reptiliano.
10: Un reptiliano. Ahorita regresales cuento, está bien raro esta madre.
9: Y cáguenle a YouTube, estamos completamente en vivo. Es @bueno, mala, feo. Suscríbase también ahí, ¿eh?

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1: 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A ver, que hagan la YouTube, estamos en vivo, arroba bueno malo feo. Chavos, ¿cuál es el color de cabello más raro del mundo? Natural. Que sea 100% natural. Digo, porque la gente se puede pintar el cabello.
2: Claro.
1: Y eso está bien, no pasa absolutamente nada. Pero no es natural. Y hay personas que no están a gusto y si son, tienen el cabello negro, se lo quieren poner güero, o se lo quieren poner pelirrojo, se lo quieren poner castaño, con rayitos y todo el rollo. Y está bien, pero el cabello más raro natural del mundo, nada más y nada menos que, es el pelirrojo, muchachos. De hecho, el pelirrojo, este cabello así rojizo, por lo general, los y las pelirrojas también son muy pecosas, muy pecosas.
3: Ay, mamacita, son bien bonitas.
2: Mi familia es pelirroja.
1: Por lo general son muy blancos.
2: Mi tía es pelirroja.
1: ¿Neta? ¿Natural?
2: Sí, natural. Y tía, está llena de pecas, pero de locura. Tiene pica, pica, pica, así, una llenísima.
1: Pues está presente en solo 1% de la población mundial. Del 1 al 2% de la población mundial es pelirrojo. Es extremadamente raro.
3: Qué chulo ese pelo.
1: Y todo, al parecer, se debe a una mutación genética y que es más común en descendencia celta y germánicos.
3: ¿Sabe? ¿Qué es
1: de
3: eso? Que,
1: nórdico, allá del norte de Europa, feito.
2: Oye, las chavas que están mostrando están bien bonitas, se ven súper bonitas. Y hay una hasta que se parece a una princesa, la princesa de Brave.
1: Sí.
2: La que va y corre, que es más.
3: Acabo
2: así
3: de pensar en una idea.
1: ¿En cuál? ¿Cuál, feito? ¿Cuál?
3: Si ordeno el robot, mujer, el androide,
2: sí,
3: lo voy a pedir pelirrojo.
2: Qué bonito.
3: Que tenga el pelo largo. Ya me gustó el pelo rojo.
1: Sí.
3: Mira, sí.
1: O sea, que sea algo
3: salvajón,
1: exótico. Algo diferente.
3: ¿Como yo?
2: Sí.
3: Exótico.
4: Como
3: yo.
4: Como el pelón cuando va para otros países. Es exótico.
3: Sí.
4: Pero yo ¿por qué? Que no hay gordos panzones diabéticos en aquellas partes del mundo.
3: Sí. O sea, sí, don Tela.
2: No. Le va a deprimir. No, no se va.

0: No es tan exótico, tan exótico. Poquito.
1: Pero no tanto. No,
2: pero ahí viene, al rato va a ser el único panzón en otro país diabético y con un brazo nomás.
1: Eso es exótico. Qué mal.
2: Cuando te la amputen.
3: Es tanto bien.
4: Y los niños se le van a cuelgar de la patita. El moñoñito cuando le corten las patas, ¿verdad? Para que los pateen.
2: Inviértate una historia como lo que le dije al de la lancha. ¿Mm? Diles que te atacó un tiburón y que la fregada.
1: ¿Qué? Algo así, perrón, para que me la crean. Pues, ¿qué creen que con los pelirrojos, muchachos?
0: ¿Qué pasa?
1: Se van a juntar, va a haber una convención de pelirrojos.
0: ¡Ay, qué chido, Juan Padawan! ¿Dónde,
1: sí, esto,
0: o qué?
1: Esto va a pasar en Irlanda, por si quieren ir. El pueblo se llama Cross Heaven.
0: ¿En dónde?
1: En Irlanda.
0: Ah, sí. Yo dije, si no lo conozco.
2: ¿Qué? ¿Islandia?
1: No, Irlanda.
0: Irlandia, Irlanda.
1: Ah, Irlanda.
2: ¿Cómo llama el pueblo?
1: Es que hay Irlanda y hay Irlandia.
0: Claro que
1: soy
0: no.
1: Un pequeño. ¿Cómo no?
2: Los Irish, ¿cómo? Son de Irlanda, ¿no?
1: Búscale, yo nunca me equivoco.
2: Irlanda.
1: Cross Heaven. Irlanda. Se llama el pueblo, Cross Heaven.
0: Ajá. Cross
1: y
0: Heaven, baby.
1: Esta Red Hair Convention, esta qué convención chido de pelirrojos, pelirrojas, se le ocurrió a dos carnales.
2: Pelirrojos.
1: A dos hermanos que dijeron: oye, estaría bien juntar a los pelirrojos del mundo. Y aparte, esto también atrae a turistas.
2: ¿Turismo?
1: Claro, porque ¿aló? Imagínate ver a tanta gente así con el pelo de mi hijo. ¿Sabes qué? Se me está ocurriendo una idea.
2: A ver,
1: voy a hacer una convención de pelones.
2: Ah, mira.
0: ¿Para qué quieres juntarte con puro pelón?
1: Pues, ¿cómo nos veríamos? Unos 100,000 pelones, todos así, mira.
2: Va a parecer una cartera de huevos.
1: Todos hacen una esplanada, güey.
0: Estoy súper emocionada con esta noticia.
2: ¿Por qué? ¿De qué? ¿Qué?
0: Me da
2: qué
0: risa. A ver, ¿qué opinan?
1: A ver.
0: Oye, pelón, yo no sé si me puedas, por favor, buscar una bonita canción y melodía.
1: A ver.
0: De Noruega.
1: De Noruega, ok.
0: De Noruega. Les quiero contar, ahorita estamos en este mundial, todo el mundo está muy prendido, todo el mundo quiere ver todos los partidos, pero no vemos lo que hay detrás.
1: Ajá.
0: ¿Detrás qué hay? Pues llegar al país, sí, que claro, se come. Yo le pregunté el otro día a Gabo, ¿qué comen los jugadores un día antes o cuál es la dieta de todo el proceso para ir a jugar y para estar saludables? No me supo contestar.
1: Está aburrida la música de Noruega.
0: ¿Ah, ya la pusiste?
1: Esta es, mira.
0: Oh my goodness, my goodness.
1: Está aburridona, ¿no?
0: Pues, ¿qué creen?
3: Parece escocés.
1: Puras flautitas, güey.
0: Está buena.
1: Flautas y qué guitarritas.
0: Es la gaita, la gaita.
2: Pero también le preguntas a alguien que puras tortas traga el Gabo.
0: Sí,
2: o sea, ¿y qué comen? Pues sí.
1: Es que está doble yema, mi compa.
0: Pero aunque él coma tortas, debe de saber qué comen los futbolistas. Y como sabemos, el mundial está en México, en Estados Unidos y en Canadá. Pues, ¿qué creen? Que los noruegos, cuando les dijeron, se van a tener que ir para allá, dijeron, ¡asco!
1: ¡Guacala!
0: ¡Yucalet! ¡Yuk! Como el siú, pero ¡yuk! ¿Por qué yuk? Es que allá en Estados Unidos la comida sabe bien fea.
1: ¿Eso dijeron?
0: Eso dijeron. Guacala, no nos gusta la comida de allá.
1: ¿Qué?
0: No nutre. No es así como la de aquí. Y se ponen a voltearse. ¿Y si nos llevamos nuestra comida? Y sí, sí. Y sí, sí. ¿Y qué crees?
1: ¿Y qué pasó?
0: Que volaron aquí a los United con 1,276 libras de comida de Noruega. ¿Qué trajeron?
2: Qué rico.
0: Salmón. Que el salmón de Noruega es uno de los mejores que hay en el mundo.
1: Sí.
0: ¡Trucha! Ándale, esa sí soy ruda.
1: Trucha.
0: Sí me los imagino así, ellos ahí matando a los salmones y a las truchas.
2: La langosta.
0: La halibut. Halibut.
1: Halibut. ¿Qué
0: el
1: es halibut?
0: El tipo de pescado.
2: Es un pescado.
1: Oh, también, más pescado.
0: Sí.
2: El halibut.
0: Pues es que necesitan proteína para estar fuertes los noruegos. Y también trajeron queso. Del que le gusta el feo,
1: ¡bolas!
0: Y del que te gusta a ti, ¡baditas! Y no solo eso.
2: ¿Varías?
0: Dijeron, vamos a traernos a un gran chef. Háblele, y se llama Aaron Spelland. Y se lo trajeron.
1: ¿Y se la qué?
0: Spelland.
2: Se la Spelland.
1: ¿Qué dijo él? Allá todos los chefs de los United States
0: se la Spelland.
1: Me la das, sí.
0: Este muchacho les cocina para que tengan rendimiento.
2: ¡Qué bonito! ¡Qué bueno!
0: Digestión. Todo para triunfar.
2: ¡Esto!
0: ¿Pero qué creen? Que hay un run run que no son los únicos que se trajeron su comida. que también Argentina y Uruguay
1: ¿cómo?
0: Trajeron su comida, eso todavía no está comprobado, como de Noruega.
1: Voy a ir a buscar a los argentinos para que me den choripán.
0: Es que si a ti te encanta. Y

0: más el argentino.
1: Me hagas cara fea.
0: Hasta llenarte.
2: Es que el choripán, la neta, sí está muy sabroso.
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5: Evolución en el mundo animal.
0: ¿Qué pasó?
5: Especialmente en los reptiles. Captan las imágenes de un supuesto reptil.
0: ¿Qué?
5: Pidiendo ayuda, como que se estuviera ahogando en un lago.
0: ¿Qué sonido hacía?
5: ¿Eh?
0: ¿Qué sonido hacía?
5: No, no era sonido. Pedía auxilio. Con las manos, como cuando se está ahogando alguien.
2: Los reptiles.
0: ¿Un reptil?
2: ¿Tienen manos los reptiles?
5: El cocodrilo.
2: Patas, ¿no?
5: El cocodrilo tiene manos. Claro. ¿Mm? Y tiene patas. El cocodrilo tiene manos.
0: Tiene manos y patas.
5: Give me five, te da five.
2: Son cuatro patas las que tiene, ¿no, güey?
5: No son manos.
2: Son manos.
5: Tú velas de atrás y son como las de nosotros. Velas de enfrente y son así. Googlea cocodrilo.
2: Ajá.
5: Vamos a salir de esa duda tan interesante.
2: Ajá.
5: Pensaba este hombre.
6: Ahí ven, googlea, ya fe, yo es la inteligencia artificial.
5: Ah, sí, cierto. Ahí a la chata. Este hombre, ajá, estaba en un lago en Indonesia y estaba tomando, haciendo un video y fotos del laguito, como se mira el atardecer.
0: Qué bonito.
5: De repente que mira que salen las dos manos como pidiendo auxilio, así. Sin hacer ruido.
2: Ah,
5: y chapoteaba y se miran las manitas. Hay imágenes, las vamos a ver en YouTube. Arroba Bono Manafeo.
0: Sí.
5: Y eso fue un falso auxilio. ¿Qué pasa?
2: ¿Qué pasó?
5: El cocodrilo, el reptil.
2: Mira, sí, estamos viendo ahí el video. Y se ven las manitas,
5: parece,
2: ¿eh?
5: Sí.
2: Se ven las manitas.
5: Mira, mira, mira.
2: ¡Ayuda! ¡Ayuda!
5: ¡Ayuda!
0: ¿Qué es eso?
5: ¿Y qué creen?
2: Sí,
5: ¿qué?
2: Cierto.
5: El hombre tira el celular, sale corriendo y trata de salvarlo. ¿Y qué creen?
2: ¿Qué?
5: El cocodrilo se lo comió.
0: No te pases.
5: ¡Chin, chin! ¡No, sí, güey! Los cocodrilos están utilizando esa artimaña.
2: Ah.
5: Son tan inteligentes que ahora
2: no
5: sacan las manitas como pidiendo ayuda.
2: Nah.
5: ¿Te la crees tú? Tiró el celular.
2: Nah.
5: Va y trata de rescatarlo. Y...
0: ¿Cómo crees? No digas eso.
5: Hay cocodrilos inteligentes.
2: Creo, no te creo.
5: Chin, chin, güey, es noticia,
0: feo,
5: de verdad.
0: Si el cocodrilo sacara las manos, el hocico le saldría por el agua.
5: Pero es inteligente.
0: Pero
5: nomás sacó las manitas. Míralo, míralo.
2: Entiendo que tal vez estaba dando la vuelta o estaba haciendo. Pero ya de, a ver.
0: Sí, no.
2: Voy a llamarle la atención aquí al güey.
0: Ya vi un hombre, déjame le hablo.
5: Están mutando los cocodrilos, güey. Se están convirtiendo en reptilianos. Ahora, mucha gente dice que han visto cocodrilos ya parados haciendo también así con las manos.
0: Ay, ¿de dónde chin, sacan chin. Tu información?
5: Vayan a YouTube arroba Bono Malafeo para que le guachen la imagen del cocodrilo pidiendo ayuda en el lago,
2: sí,
5: en Indonesia. El hombre tira el celular, va a tratar de rescatarlo.
0: Feo.
5: Yo también.
2: A ver, pregunta, ¿y por qué parados de manos también le andan haciendo así o cómo? No entendí.
5: Porque se están convirtiendo, están mutando.
2: Están mutando, ok.
5: Convirtiendo en reptilianos. Wow.
0: El cocodrilo.
5: Claro.
0: Ok.
5: ¿Nunca han visto un cocodrilo parado?
0: ¿Mm? No.
2: No.
5: Mírenme bien. Una vez me sentí yo también así.
2: ¿Cómo, Feito?
5: Pidiendo auxilio.
2: ¿Cómo?
0: Dice,
2: ¿por qué?
0: Una vez me senté así, como parado.
5: Me sentí como un cocodrilo pidiendo auxilio.
2: ¿Por qué? ¿Cómo lo hiciste?
5: Empecé a gritar, ¡ey! ¡Ey! Se me acabó la bolsita, ya no trae nadie.
2: No
5: trae
2: más este, güey. No, feo, vive sin drogas.
0: No.
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5: ¡Nadie trae más!
3: Donde rompió la noticia.
2: ¡Agárrese bandera, por favor! En esta hora y más adelante, suerte, te vas a poder ganar hasta $1,000 con la lana del golazo, ¿eh?
0: Saludos a los que necesitan el billuyo, billete, la lana, la feria. Aquí se la pueden llevar, feo.

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1: ¿Qué tal? Muy buenos días, les saluda Eli Venegas y este es el breve informativo del bueno, la mala y el feo. El jefe de la DEA asegura que el cártel de Sinaloa y el CJNG son la prioridad número uno. La Administración para el Control de Drogas de Estados Unidos identificó al cártel de Sinaloa y al cártel Jalisco Nueva Generación como sus principales objetivos en estrategia para combatir el tráfico de fentanilo, al considerar que ambas organizaciones representan la mayor amenaza relacionada con la crisis de opioides que enfrenta este país. Durante un mensaje institucional difundido esta semana, el administrador de la DEA, Terry Cole, aseguró que los dos grupos criminales mexicanos ocupan el primer lugar en la lista de prioridades de la agencia debido a su presunta participación en la producción y distribución de fentanilo hacia territorio estadounidense. Condenan a joven que prendió fuego a un indigente que dormía en el metro en Nueva York. Un estudiante de último año de secundaria que admitió haber provocado un incendio que quemó gravemente a un hombre sin hogar en el metro fue sancionado en un tribunal federal de Manhattan a 5 años y medio de prisión. El juez Lewis Lehman impuso a Iram Carrero, de 19 años, una sentencia superior al mínimo obligatorio por incendio provocado luego de que el joven se declarara culpable en marzo, según informó un comunicado. Y una mujer de Virginia fue grabada admitiendo que envenenó a su esposo con tranquilizante para caballos e insulina. Una mujer de Virginia presuntamente envenenó a su esposo y meses después de su muerte ahora se encuentra bajo arresto. Amanda Cristina Hawkins, de 45 años de edad, fue acusada de asesinato en primer grado luego de que la policía afirmara haberla grabado en audio y video admitiendo haber envenenado a su difunto esposo James Matthew Hawkins, de 49 años. Hasta que llegamos con el breve informativo del bueno, la mala y el feo, les informó Eli Venegas en redes sociales. Eli Venegas Radio, buen día.
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12: Vamos a regresar con experto en finanzas, porque ahorita con tanto fútbol que hay en la tele.
9: Sí.
12: Las parejas se están peleando mucho.
9: Pues sí.
12: Hay inclusive unas se están divorciando. Y le llaman el precio oculto del amor, porque unos quedan en la calle, quien pierde más. ¿Cómo evitar caer ahí?
11: ¿Cómo evitarlo, feo?
12: ¿Cómo evitar perder tanto en un divorcio?
11: ¿Cómo?
12: Al regresar no lo van a explicar, así es que no te vayas, te conviene. Eso. Ojalá y me divorcien.
9: Ay, calla, pues ponte a ver el fútbol, entonces.
11: No más este vato.
12: ¿Cómo

0: vicio oculto en el amor.
1: A ver.
0: ¿A quién le va peor a la hora de un divorcio? ¿Quién pierde todo? Uy. ¿Quién sale ganando?
2: ¿O quién? El hombre como siempre.
3: Y a la mujer sí, le destrozan el corazón. Uy.
0: Pero ¿cómo podemos cuidarnos y evitar eso ahorita que hay mucho divorcio por culpa del fútbol?
2: No te cases.
0: Exactamente. Pero ya estamos
3: ensartados. Ya ni modo.
0: Estamos ensartados.
4: Yo ya no quiero queso, nomás quiero salir de la ratonera.
0: Ahora sí, vamos a darle la bienvenida. Porque él no es un estadio de fútbol.
2: ¿O no?
0: No es un refrigerador.
3: ¡Oh!
0: Ni una locomotora.
3: Ahorita es un campeón.
0: Él es un experto en finanzas, así se llama. ¡Super Woman!
4: ¡Carlitos!
5: Estamos muy contentos.
4: Buenos.
2: Qué bueno.
4: Ay, Ecuador, y ganadores y remontados días.
0: Y paga apuestas, no como el pelón.
3: Sí, porque a ver, ¿qué nos estás diciendo por el aire, Carlitos?
0: Te defiendo.
5: Ojalá que le haya dado los tickets. Eso sí, no me enteré. Vamos, ojalá que haya pasado.
4: La FIFA. La FIFA no.
5: La FIFA hace unos resultados medio raros ahí.
3: Cero boletos, cero tickets.
0: Carlitos.
5: Cero boletos, cero tickets, cero todo. Pero fíjense que por ese asunto del mundial, ¿sí? Hay muchas cosas raras que están pasando. La gente se anda divorciando. Unas peleas.
4: ¿Qué? ¿Cómo?
0: Están viendo mucho fútbol.
5: Un asunto.
3: Sí. Claro.
5: Mucho fútbol. Es más, los que están corriendo un montón de gente porque dice el fútbol, después el trabajo, después la familia. Y entonces todo esto está llegando a que haya problemas financieros.
0: Sí.
5: Hay problemas financieros. El amor.
0: ¿Se va?
5: Y entonces aquí viene la situación. Dice, ¿cuánto es que realmente vale lo que hace el otro lado de la pareja en el hogar? Porque muchas veces sale el hombre a trabajar y de ahí viene la situación. Dice, ¿y qué es lo que hay adentro en el hogar? ¿Cuánto es lo que debería la señora recibir? Y ahí cuando se separan, dice, ¿y yo cuánto gano? Porque yo estoy en la casa y ¿cuánto debería de recibir?
3: Claro.
5: Ahí es la buena pregunta. ¿Cuánto crees que debería recibir de eso,
3: Pau? 100%. ¿Eh? 140%.
0: Hoy no más tiene razón, Nutella.
5: Y cuando tiene el abogado del otro lado, y quiere recibir, entonces ahí. Claro, ahí viene, si hay child support. Y ahora el otro asunto del alimony. Y entonces.
0: Ay, no, Carlitos.
5: No paga ni un solo dólar de tax, ni del otro lado tampoco es deducible de impuestos. Lo recibe gratis. ¿Te gusta esa situación? ¿O no te gusta esa situación, feo?
0: Ojalá. Porque ahorita me está
5: saliendo partido
0: de fútbol.
5: Ah,
0: ¿sí?
5: Feo, ¿te quieres divorciar? Gracias.
0: No, ella.
5: Tranquilita. Ya no tengo que pagarte nada. Mira, ya no.

0: te cocino, ya no te tengo que atender y no tengo que pagar taxes. ¿Está mejor o no?
1: Pues más o menos, ahorita me odia.
0: Feo.
1: Porque quiere estar viendo que va a ver que Uruguay contra quién sabe quién hoy. Le digo, Chayo, no es México.
0: España.
1: ¡Ay, tú cállate! Dice, yo lo quiero ver.
2: Pues velo con ella, no, comparte.
1: No, no, ¿qué hacer yo?
2: ¿Qué?
1: ¿Cortar la yarda? Dale comer a sus animales.
3: Cosas importantes, prioridades.
1: Ella no ¿quién trabaja?
0: Pierde, cosa importante.
3: ¿Quién pierde más, Carlitos, a la hora de un divorcio, el hombre o la mujer?
1: ¿Y cómo evitar perder el
3: tiempo? ¿Y quién gana más?
0: Se pierden los dos. Porque
3: así los es. Dos.
0: O okay. Claro, aquí viene sí, la otra situación. Claro. Se pierden los dos, porque la situación aquí es que muchas veces las personas no toman el tiempo de decir a quién dejan los títulos de las propiedades. Porque ajá, cuando se habla del dinero, solo sabe cuándo es la primera vez, cuando se van a casar. Y deciden, ok, ¿a quién vas a invitar tú? A la fiesta, de tu lado del esposo, del lado de la esposa. Pero recién me llegó una pareja, me dice, Carlos, queremos hablar acerca de nuestras inversiones, nuestro futuro. Yo bien contento, le digo, a ver, vamos a ver de mis propiedades sí, que tengo y todo. Le digo, ok, ¿a nombre de quién están? Sí, miren, mi propiedad de Arizona y mi propiedad de aquí de California. Dice, yo tengo 38. Le digo, sí, ¿cuánto tiempo llevan casados? No, apenas nos vamos a casar. Ah, okay. Le digo, sí, y entonces, ¿están ya casados? No, no, no, si no estamos casados. Le digo, ¿cuántos hijos tienen? Yo tengo 4 y ella tiene 1. Ok, ¿y tienen algo en común? No. Entonces, ¿y ya tienen las propiedades juntos? No. Y entonces, ¿cómo van a hacerle? Ahí donde comienzan las broncas. Entonces, no hay títulos de propiedades juntos. Y entonces le digo, ¿tú qué pones en la mesa? Tú, él va a ponerle los títulos de propiedades, van a poner un fideicomiso, van a hacer un living trust. ¿Cómo le van a hacer? Entonces, si no se pone eso al ajá, comienzo, imagínese cómo sí, van a hacer las broncas. Venga. Porque si se casan, después vienen los ex a buscar la situación. Ay. ¿Le gustaría dejarle a usted la casa al ex?
2: Alex.
3: No, pues imagínate.
1: Oh, sí, para God, que se friegue.
2: Oye, Carlitos, entonces
1: la demo.
2: Yo he escuchado a muchas personas que dicen, yo no, o sea, yo ya no soporto a mi pareja, ya no puedo más.
3: ¿A muchas personas o a no, una?
1: No, la Chayo no me aguanta. No, ella dice que no me aguanta.
2: No quiero más, pero no me divorcio porque no quiero que me quite la mitad de mi dinero, he trabajado
3: o
2: mucho.
3: Más
2: me aguanto.
3: Dinero.
2: Entonces, aquí cómo, ¿qué recomiendas cómo poder manejar un divorcio justo?
0: Claro, mira, en la situación primero platicarlo, a ver cómo están los números, porque uno de los grandes problemas en los divorcios es que no ven los numeritos. Ella piensa que tú eres codo, y el del otro lado ella piensa que tú no ganas mucho, y entonces ahí está la batalla, no están tiras sí, de un lado al otro, entonces... Sí. Entre que codo y que no gana mucho, la situación es que no ven cómo están. O el otro lado también piensa, ella gasta mucho. Y entonces, entre codo, no gana mucho y que esté muy gastalón. Entonces, hay que mirar bien cómo está en esa situación de los números para poder ver. Ahora dice, anda viendo todo el fútbol. Dice, ahora ya sí, vamos a ver el siguiente partido, porque no, a lo mejor México sigue avanzando y va a querer seguir los partidos y cada vez están más. Y entonces, ¿dónde van a querer seguir viendo más emoción? Y dice, voy a mi semana de vacaciones para seguir apoyando a la selección. Entonces, al seguir apoyando a la selección, significa que vas a seguir gastando más dinero. Y entonces, vas a ir ignorando a tu pareja. Y ahí entonces siguen los conflictos. Y la fricción hace que las personas tengan más problemas en el hogar. Pero el mundial se acaba para el 19 de julio. Sí. Pero tu pareja no va a durar toda la vida.
3: De acuerdo. Carlitos,
2: qué bonito.
3: ¿Dónde la gente te puede seguir en redes sociales? Llamarte si tienen preguntas, porfa.
2: Sí.
0: Claro que sí, miren, me pueden seguir bajo en Instagram, bajo Superwoman, o me pueden llamar para cualquier consejo financiero y de fútbol al 714-953-2707. 714-953-2707. Mire, y hay que tener fe y confianza que todo, hablando y analizando muy bien, se puede salir adelante y así se puede.
3: Anda muy contentito, Carlos Guamán. Deja que se enfrente a México.
2: Sí se pudo.
0: Sí se pudo.
3: Siempre
0: vuela más alto que el águila.
3: Felicidades a todos los ecuatorianos que andan pero motivados, así como el
1: salieron alas al Carlos. Ah, no, son lonjas.
2: No.
3: Regresamos con la enchufada. Ahorita vamos a regresar haciendo una broma, unas florerías, chaval.

0: ¡Ándale!
1: ¿Qué pasó?
0: ¡La Chayo!
2: ¡Otra vez la Chayo! ¡No la menciones!
1: ¡La Chayo!
0: Le reclamó al feo. Pero en esta ocasión le reclamó porque pues no la saqué. No la saqué este, güey.
2: ¿Para qué la voy a sacar?
0: Güey, sacala que le dé el aire, güey, algo.
2: Me da pena sacarla.
0: No, le dice.
1: Ay, no.
2: ¡Me regaña!
0: ¡Gordo!
2: ¡Me anda gritando en todas partes!
0: ¡Gordo! ¿Qué quieres, Rosario? ¿Qué quieres, Chayo? ¡Gordo! Porque cuando éramos novios, que yo estaba soltera, ¿por qué tú me llevabas al cine? Me invitabas a bailar, ¿te acuerdas?
2: Al restaurancito.
0: Me llevabas al restaurancito, a la cenita, qué rico. Uchi. Me llevabas de compras. Y ahora que estamos casados, ya no me sacas a ningún lado.
1: Así son.
0: Le dice el feo, Chayo, tú sabes que yo no salgo con mujeres casadas.
1: Entonces,
0: no.
2: ¿Qué teto se echa?
3: ¿Te crees muy trucha? Aguas, porque cuando menos lo esperes, el bueno, la mala y el feo te pueden dar una
0: enchufada. Vamos a marcarle, chavos, a esta florería.
1: Ok, flowers.
0: Dale gas. Y luego,
2: dale gas.
0: Y luego vamos a cruzar la llamada con otra florería.
1: ¿Eh? Oh, esto es muy moderno.
0: Sí, güey, para que se.
2: ¿Eso se llama cruce de llamada?
0: Sí.
1: Se llama la flower llamada.
4: Florería, ¿quién es opio?
5: Sí, disculpe, oiga, quiero poner una orden.
4: Sí, dígame.
5: Mire, tiene ahí docenas de rosas.
4: Sí.
5: Es que va a ser bastante grande la orden, no sé si quiere apuntar.
4: ¿A qué, dígame?
5: Mire, van a ser 20 docenas de rosas, por favor.
4: Ok, 20.
5: 20 docenas de rosas. ¿Tiene margaritas?
4: Sí, también.
5: Muy bien, ¿las puede vender por cómo? ¿Por medias docenas o por docena completa? ¿Cómo las vende?
4: Hay varias de docena y media también.
5: Mire, póngame 5 medias docenas de margaritas, 5, por favor.
4: Ok.
5: ¿Sí me escuchó, Rubén?
4: Sí, sí, sí lo escuché.
5: Muy bien, ¿me puede repetir cómo vamos ahorita con la orden, por favor?
4: Bien, bien, me dijo que 20 docenas de rosas y 5... media docena
5: de margaritas.
4: Sí, de margarita.
5: Y tres docenas de margaritas también, por favor. 5 medias y 3 docenas. Y osos de peluche. ¿Tiene ositos?
4: Sí.
5: Voy a necesitar 15 osos.
4: 15 osos.
5: 15 osos. ¿De qué tamaño los tiene, oiga?
4: Hay diferentes.

0: chicos medianos de grande.
1: Me da 5, 5 y 5, por favor.
0: Ok, está bien.
1: ¿Y cajas de chocolates tiene?
0: Sí.
1: Deme de esas, deme 15 cajas de chocolate.
0: Está bien, 15.
1: Sí. Mire, le voy a pasar aquí una persona para que le confirme la orden. Usted se la confirma a esta persona, ¿muy bien? Esta persona va a trabajar para mí y una vez que le confirme para poder pagarle, ¿muy bien?
0: Sí, muy bien.
2: Deja marcarle a la otra.
3: ¿Te pasas?
2: A la otra florería.
4: La florería, órdenes, oiga.
0: Sí, dígame. Sí, nomás le quería confirmar la orden.
4: Ah, pues está bien, oiga. Tu orden aquí se la confirmamos. Dígame, la orden.
0: Ah, es una florería, ¿va?
4: Sí, somos una florería que está aquí a sus órdenes, amigo.
0: Quiere la orden para revenderlas, entonces. No entiendo muy bien.
4: No, pues usted es el que está ordenando, mi amigo.
0: No, yo pensé que la orden era que yo la iba a apuntar la orden.
4: No, está bien, amigo, ¿y en qué más le podía servir?
0: Pues entonces le cancelo la orden porque me están pidiendo una orden a mí y ya no sé cómo quedó el show.
4: Yo pensé que usted me estaba hablando por ordenar, amigo.
0: No, pues yo pensé que a mí me estaban hablando a mí para ordenar, para no sé cómo está el rollo de...
4: ¿Y para quién iba a ordenar? ¿Para su mujer, para su amante, para su amiga, para su comadre?
0: No, para... no sé cuál.
4: O última hora para el novio, no sabe uno.
0: No, pues a mí me estaban hablando que ellos querían una orden, pues yo nomás estoy dándoles las órdenes, pero no sé cómo hacerlo.
4: No, pues mi hermano ya, a último se me ha quedado, ni supiste tú. ¿O sí?
0: Pues es que me dieron la orden esta a mí, pero yo no sé si la orden la querían o cancelar o no sé cómo quedó.
4: No, pues ni hablar, viejo. Entonces ya la orden que iba a hacer ya estuvo.
0: No, pues es que no sé cómo tuvo el show. Y aquí somos la florería, pero no sé cómo tuvo.
4: ¿Y su patrón no está?
0: No.
4: Ah, bueno.
0: No, yo no sé qué pasó, a ver, es que me regreso a trabajar, a ver cómo tú, porque me tengo que ir a trabajar.
4: Ándale pues, mi amigo, ¿qué digo mi amigo, mi hermano, que le vaya bien?
5: ¡Hala!

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1: Atención, bandera, porque antes de que termine la hora, todavía no. En cuanto digamos en sus marcas listas fuera, a marcar se ha dicho, porque se viene la lana del golazo.
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1: Y cágale YouTube, estamos en vivo porque se viene el OOT de... Enseguida, el día de hoy, nuestra Pau Sasso viene de amarillo. Y la que de amarillo se viste
2: en su belleza confía.
1: Oh yeah.
2: Oh que sí.
1: Cáigale para allá, YouTube, arroba bueno mala feo.
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0: 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A marcarle se ha dicho, ¿eh?
1: Llámele ya. 1-855-370-3100.
2: Porque tengo que ganarse hasta $1,000 con la lana. Dólares. Una preguntita también facilita. Yo te la voy a poner peladita en la boca.
1: Oh my God.
2: Ahí está.

0: 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Señores, señores, lo bueno, lo malo y lo feo de ese Ecuador, de ese partido de Ecuador en contra de Alemania. Lo bueno que Ecuador logró la hombrada. Qué increíble partido estuvimos viviendo. 2-1, se hizo, se logró. Nadie creía en Ecuador.
1: Y lo lograron.
0: Es que en el papel, ganarle a Alemania
1: está cañón.
0: Tremendo. Pero eso fue lo bueno que se ganó.
2: Se puede en esta vida queriendo.
1: Lo malo que pasó en este partido es que, bueno, Alemania ya estaba clasificado, pero ellos querían tener una racha seguida de victorias y pues. Pero qué bueno, porque Ecuador triunfó, me encanta. Eso fue lo malo, que Alemania no cumplió su meta que tenía, ¿no?
0: Objetivo.
2: ¿Y qué creen? Lo feo. ¿Qué? Es que a lo mejor nos tengamos que enfrentar en contra de Ecuador. Y son hermanos, los queremos mucho, inclusive a Carlos Guamán. Pero en la cancha vamos a ser enemigos.
0: Ah, güey,
2: ni modo, es lo feo.
1: Si en la cancha ninguno de los dos va ni al.
0: Yo creo que sí gana México, Fácil. 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

0: 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Bueno, bueno.
1: Hello, Luis.
2: Bueno, bueno.
0: ¿Cómo te llamas?
2: José.
0: José.
1: José, ¿de dónde eres, papito chulo? ¿Y de dónde nos marcas?
2: De la Perla Tapatía.
1: Oh, my God.
0: De Guadalajara, y le vas a la América, ¿verdad?
1: Obvio.

0: No, sí, claro que sí, del nido del América.
1: Eso, bien.
2: Ah, muy
1: bien,
2: mi carnal.
1: En Guadalajara, increíblemente, hay mucho americanista.
2: Claro, aunque en todo el mundo. Crean.
1: Así es.
2: Machín. En todas las partes del mundo.
1: Oye, carnal, ¿y dónde vives?
0: Aquí en el East L.A.
1: ¡East L.A.!
3: ¡Puro cholo, loco!
1: Pepe, ¿para qué te sirven hasta $1,000 si te los ganas?
3: Dile cholo, güey, cholo.
0: Lo que quisiera es sabiduría para atinarle. ¿Eh?
2: La vas a tener, mi chulo.
1: ¡Homie!
0: Muchas gracias, no hay de queso, nomás de papa.
1: ¡Homie! ¡Muy jovial! ¡Se escucha muy jovial, Pepe!
3: ¡No, es homie, cholo, veterano, este homie!
1: Pregúntale cuántos años tiene el viejito.
3: ¿Qué barrio? ¿Qué barrio, loco? ¿Y cuántos años, dice don Tela?
0: Aquí en la Lorena, la Williams.
3: ¡Órale! ¡Filerazo ahí, loco! ¿Estás listo, loco? ¡Homie! Are you ready, fool?
0: Yeah.
3: Are you ready to win, fool?
0: Ready to go.
3: You want it in English or Spanish, homie?
0: Hey. Anything you want to tell me, English or Spanish?
2: En French y en French.
1: Él sí pica el inglés, ¿eh?
3: What is the card? O sea, ¿cuál es la tarjeta que te amonesta pero no te expulsa de un partido? Inciso A. ¿Qué?
0: Yellow card.
3: No, pues, ¿para qué le digo los demás?
4: Se prepara, apunta ahí.
3: ¡You want it!
2: Mi querido Josecito.
3: Habla que yo barrio.
2: ¿No nos dijiste que en qué te vas a gastar el billullo, la lana, si te la llevas?
0: O sea, me daría gusto ir a ver a Tlaquepaque otra vez.
1: Ah, ir a Guadalajara, qué perro.
3: Ay, ahí hay masajes en Tlaquepaque.
1: Contestó, how old is he?
3: No,
1: ¿cuántos
3: who cares?
1: Años tiene?
3: He's like 120, pero who cares? There's masajes en Tlaquepaque.
2: Josecito.
0: Ahí si no hay masajes, hay margaritas y equipales muy buenos.
2: Ay, mi amor. Oye, papita, a ver, ¿quieres continuar con mi pregunta? Te llevarías $300 y latinas ya llevarías 500.
3: ¿O te retiras?
0: No, pues vamos a darle un poquito más a ver dónde llegamos.
2: Ok, mi chulo, ahí te va. Presta mucha atención, Josecito. Ayer ganó Ecuador en un partido muy difícil. ¿A quién le ganó? Opción A, Alemania.
0: Ganó.
2: Opción B.
0: Ganó.
2: A ver, dime.
0: Ganó Ecuador 2-0.
2: ¿Pero a quién le ganó?
0: Ay, mi madre.
2: Escucha las opciones múltiples. Ahí va de nuevo.
3: Ahí te va, no interrumpa.
1: Y no es 2-0, es 2-1, ¿eh? Y digo yo nomás.
3: Bueno,
1: para que veas
2: pero
1: que
2: esa no fue la pregunta.
1: No estás tan actualizado, compadre.
2: Ayer ganó Ecuador. Escucha. ¿A quién le ganó? Opción A, Alemania. Opción B, Corea del Norte. Opción C, Filipinas.
0: Alemania.
2: ¡Qué golazo! ¡Ay, me asusté, Josecito!
3: Este es Pachuco, no fregadera.
1: Bien, José, felicidades. Ya tienes $500, ya aguanto un vuelo.
2: Ya, bien.
1: De aquí del LAX a Guadalajara, ¿no?
2: Ya. Sí, la rifa.com.
1: Sí, muy bien. ¿Te quedas con los 500, José, o te retiras?
0: Ah, pues, la otra no creo que me la voy a saber.
3: ¡No! Ese.
1: Lo que tú digas, mi hermanito, recuerda, eso cool. Sí te tengo que decir, si contestas mal,
2: pierdes
1: todo.
3: ¡Homie!
1: Pero como tú quieras. Bueno, 500 o doble vale. O nada.
3: Turn on your chat GPT, homie.
0: Mejor vale pelo en la mano y no bien volando.
1: Okay. ¿Te quieres retirar entonces?
0: Pues, sí, me retiro.
2: Se ganó. Eso se sabe.
1: Muy bien, se ganó. ¡500!
2: Oye, Josecito, ¿no te gustaría saber la pregunta que hubiera respondido?
3: Así que no.
1: ¿Para qué lo hubiera no existe?
2: A ver, más pelón, más.
1: Ahí te va, mi hermano. Fuera de concurso, si la contestas mal, no pierdes, no te preocupes.
2: Ya no pasa nada.
3: Tú ya ganaste 500.
1: Y la pregunta iba a ser fácil, mira. Quiero que me digas quién es el jugador hasta ahorita con más goles en este torneo futbolero.
2: Sí.
1: ¿Quién es?
0: Con mi primo Messi.
1: ¿Quién?
3: Messi.
0: Mi primo Messi, el Mesías este de Argentina.
3: ¡Güey!
2: Bien.
3: Güey.
1: Messi no es el 7 de Argentina.

0: Argentina, pero sí, sí. Pero era Messi.
1: Pues sí.
0: Y te hubieras llevado mil, y te iba a dar opciones, te iba a decir Vinicius, Mbappé o Lionel Messi.
1: ¿Te gustaría retornar al principio?
2: No, pues ya qué.
1: Vamos, sí.
3: Ay, mi amor, te amo.
0: Pero ganó $500. ¿Ves? Te hubieras tenido confianza.
1: We love, no, we love you, homie. Don't worry,
3: fue
1: about
3: sabio.
1: It,
3: cool. No arriesgó, no arriesgó.
1: Ahí tú unas caguamas ese.
2: ¿Mm? Usted tranquilo, yo temblando.
3: Ay, mi
1: no,
3: chulo.
1: No te vas a desmayar, güey,
0: Y nunca dijo qué edad tiene el viejillo.
1: ¿Qué
0: este?
1: ¿Edad tiene, loco?
3: ¿Para qué, chismes?
1: What, how old are you? 36. ¿Eh?
4: 36.
2: 66.
3: 66, baby.
1: 66.
0: 86.
1: ¡Pum! 66.

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3: ¿Qué tal? Muy buenos días. Les saluda Eli Venegas y este es el breve informativo del bueno, la mala y el feo. Trump confirma asistencia a cumbre de la OTAN en Turquía, pero recrudece críticas a España. El presidente Donald Trump confirmó que asistirá a la próxima cumbre de la Organización del Tratado del Atlántico Norte, que se celebrará en Turquía. Una decisión que, según informó, responde principalmente a su relación con el mandatario turco Recep Tayyip. Durante una comparecencia en Washington junto al secretario general de la OTAN, Mark Rutte, Trump aseguró que aceptó la invitación por respeto a Erdogan y sugirió que probablemente no habría tomado la misma decisión si otro líder estuviera al frente de la organización de encuentro. El FC Barcelona manifiesta su apoyo a familiares de las víctimas del terremoto en Venezuela. El FC Barcelona manifestó su apoyo a todas las personas afectadas por el doble terremoto en Venezuela que ha golpeado al país en las últimas horas y que ha dejado cientos de víctimas, además de importantes daños materiales. A través de un comunicado emitido este jueves, la entidad catalana expresó su solidaridad con el pueblo venezolano y envió un mensaje de respaldo en medio de la emergencia provocada por los movimientos sísmicos. Reportan saqueos en zonas afectadas por los terremotos en Venezuela. En medio de la crisis humanitaria provocada por los dos fuertes terremotos que sacudieron a Venezuela esta semana, comenzaron a registrarse saqueos en establecimientos comerciales de la zona costera de La Guaira, una de las regiones más afectadas por el desastre. Videos difundidos en redes sociales muestran a grupos de personas ingresando a locales comerciales dañados en Catia La Mar y Red.

0: tirando mercancía mientras continúan las labores de búsqueda y rescate de sobrevivientes entre los escombros. Hasta aquí llegamos con el breve informativo del bueno, la mala y el feo. Les informó Eli Venegas en redes sociales. Eli Venegas Radio, buen día.
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2: Vamos a regresar con los chistes estúpidos. Así que si tienes uno, márcanos de volada y te va el teléfono. 1-855-370-3100. Ahorita regresamos con los chistes estúpidos. Felicidades al compita Pepe, se ganó $1,000. Hay otra oportunidad este lunes, qué perrón. Vamos, güey.

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1: Vamos con los chistes estúpidos. 1-855-370-3100. El feo.
2: Ando gritando.
1: Va llegando a su casa. Y ándale que estaba la Chayo con otro en la cama.
3: ¿Otra vez?
4: No puede ser.
2: No, sí, sí puede ser.
1: ¡Rosario! ¡Eh! ¡Rosario! ¡Ah! Y se escondió el vato, se escondió hasta abajo de la cama y todo el morenote.
2: ¡Ay!
1: ¡Rosario!
2: No se podía moverla, che.
1: ¿Qué? ¿Qué, Andrés? ¿Qué hace ese vato abajo de la cama? Dice, abajo no sé, pero arriba, uff.
5: Las maravillas.
4: Chavos.
1: Pues, oh,
2: no traigo chiste.
4: Traigo muchos que no sé cuál elegir. ¿Qué les va?
2: Ah, bueno.
4: Ahorita que estamos en la época mundialista. Ajá. Y que hay mucho fútbol.
1: Órale.
4: ¿Saben por qué Messi no bautizó a su hijo?
1: No sé. Ay, es de otra religión.
2: Sí.
4: Porque no quiere que sea cristiano.
2: Estaba Don Tela y Don Terra fuerita de las comidonas. Están sopeando una donita así como.
1: Ay, ¡qué rico!
4: Hoy es viernes de dona.
1: Con el cafecito.
2: Mira.
1: Ah, qué rico.
6: Oye, telaraño, ¿qué pasó?
2: Anda acelerado, un tela. Se había
1: eso es acelerado.
2: Se había aventado un Eurovión. ¿Qué pasó, el maizao?
6: ¿No sabes cuál es la posición?
4: ¿Qué?
6: A la hora del cuchicuchi, la posición más triste. No, ¿cuál es? Cuando tú estás abajo y no hay nadie arriba.
1: A ver, tenemos a Adriana. Hola, Adriana, ¿qué meteo?
7: A ver, ¿qué animal tiene dos cuernos y cuando corre se quita uno?
1: El feo. ¿Oh? Fácil.
4: A ver, ¿cuál?
7: El toro.
1: Ay, ¿por qué?
2: ¿Cómo se va a quitar un cuerno tú?
7: Porque yo de mensa me quedo ahí. ¿Se quita uno?
1: ¡Ah! ¡Dejaron de hacer de sonora!
4: Esto, bueno, bien, Adri.
1: ¿Y el otro? Ver,
4: Adri, échale.
2: ¿El otro?
7: El otro es porque al feo le dicen el menudo.
4: Porque al feo le dicen el menudo.
2: ¡Adri!
1: ¿Por qué?
2: Somos de Sonora, no seas así. ¿Por qué?
7: Me dicen el menudo. Tiene más panza que chile.
1: ¡Oh! Se pasó.
4: ¿Cómo sabe la Adri?
2: No voy a comentar. ¿Para qué anda diciendo los secretos?
1: ¡Hola, Mari!
8: Es una pregunta.
1: Venga.
2: Ah, no.
4: Sí.
8: ¿Sabes qué le dijo? ¿Qué le preguntó Batman a un ratón?
2: ¿Batman a un ratón?
1: Batman a un ratón. Batman. Le dijo, ¿onta el queso?
8: No.
2: ¿Queso plato?
4: ¿Qué le dijo?
8: Le dijo, tan chiquito y con bigotes. El ratón le contestó, y tú tan grandote y con pañal.
4: ¡Ah! ¡Tú, feo!
1: ¿Sí? Oye, sí, cierto.
4: Grandote y con pañal. Tenemos a
1: Carlitos.
4: Batman.
1: Hola, Carlos, ¿qué peteo?
9: Oye, feo.
2: ¿Qué, hijo?
9: Papá, feo, ¿en qué se parece un plátano a los títulos de la América?
2: ¿Un plátano a los títulos de la América? ¿En qué se parece, hijo?
9: En que ninguno es derecho, papá.
2: ¡Sí, sí! Eso no es chiste, es una verdad.
1: No es cierto, güey.
10: Eso incomoda. Es lo que se viene con el bueno, la mala y el feo.
4: Oigan, chavos.
1: What happened?
4: ¿Cuál será la edad correcta para casarte? Para decirle, sí, acepto.
2: Ah,
4: sí, quiero estar contigo para
1: años.
4: Siempre.
1: ¿Hay edad correcta para eso, papá?
4: Dicen
1: años.
4: Que hay un rango de edad que te ayuda a tener un

0: un matrimonio más funcional.
1: ¡Órale!
0: ¿Cuál será esa edad? Se lo vamos a preguntar a nuestra psicóloga,
1: Sandy Caldera.
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1: Oigan, ¿cuál será la edad perfecta, correcta? Uy. La mera mera para casarse.
2: ¡Nunca!
3: 1500 años.
4: Yo los... Me casé a los 17, muy estúpidamente.
1: Muy joven.
4: Sí, demasiado. Creo que esa edad no lo hagan, chavos.
1: Esa no es buena, pero según hay una edad perfecta, vamos a preguntárselo.
4: ¿Será?
1: A nuestra psicóloga, Sandy Caldera.

0: lo más bonito que tenemos en este mundo. El amor.
1: ¡Qué padre!
0: A tu sí. papá, tu qué rico. Mamá, a tus hijos.
2: El propio, amor a uno
1: el
2: mismo.
1: Amor propio.
0: Claro,
1: eso es bien pareja. Importante.
0: Que te pero quieran. Vamos a hablar el amor de pareja. Onda, ta, ta, ta, ta. Y el ideal de muchas personas es llegar al altar y decir, yes, I do. Sí, acepto. Oh, very cute. Pero ¿a qué edad será lo más correcto y lo más sensato para casarse?
3: A los 2000 años.
0: Para estar con el amor de tu vida y decir, sí, vamos a ser felices acepto. Forever and ever. Entonces, ¿habrá algún rango? ¿Cualquier edad será buena? Si mira, tú estás pensando en casarte.
1: Yo me casé a los 17 y por experiencia te digo, no lo hagan.
0: Los 17 no.
1: Jovencitos, no. Yo sé que el amor es bien bonito, como dice Pao.
0: Sí.
1: Pero no lo hagan.
0: No, 17 es un bebé.
3: Yo a los 27 y por experiencia les digo, no lo hagan.
1: ¿A qué edad?
3: 27.
1: No manches.
3: Yo tenía 27, llevo 40 años con la Chayo, tengo 67.
1: Esta edad estaba buena.
0: Los 27 está bien, ya tal vez.
1: Escogiste mal.
0: No, no escogió mal. Escogió muy bien.
1: Muy bien.
3: No, pero, no, yo no me había casado. Ya, no me digas.
0: Pero para esto tenemos a nuestra psicóloga, la más top, Sandy Caldera.
1: Sandy, hola Sandy, ¿cómo estás?
4: Hola.
1: Qué gusto saludarte.
4: Buenos días.
1: Buenos días.
0: Buenos días, Sandy.
1: Hola. Felices de saludarte. Sandy, ¿cuál es la edad indicada, ideónea?
3: ¿Verdad que
1: para,
3: nunca?
1: Para matrimoniarse, porque se enamora uno y se vuelve loco.
0: Que se enamora, calentura. Pierde, dicen.
4: Bueno, los expertos, tanto en medicina como en psicología, dicen y señalan que hay un rango entre los 25 y los 35 años.
3: ¡Ay, güey!
4: Pero eso no quiere decir que siempre tenga que ser así. Se dice eso porque biológicamente es la etapa en la cual una mujer puede estar más fértil, puede estar más lista para tener hijos. Ok, entonces vamos netamente a eso.
3: Por la mujer.
4: Ahora, se supone también que a los 25 o 35 años, el hombre ya tiene una estabilidad, una solvencia y una madurez. Se supone.
1: Okay.
4: Ahora, ¿esto qué quiere decir? ¿Que eso debe ser así? No. Hay personas que el amor les llega antes, hay personas a las que el amor les llega después. ¿Por qué lo digo? Porque si tú te basas en estadísticas y no te ha llegado la persona, te vas a casar con un sapo, ¿eh?
1: Ándale.
4: Con tal de no quedarme, ajá, ¿qué pasó? Con tal de no quedarme hasta los 35, me caso con la que sea, me caso con el que sea. No, porque por ahí no es, ¿sabes?
3: Es que soy príncipe ya.

0: Oye,
1: Sandy, ¿y qué tal, por ejemplo, supongamos una pareja muy joven? ¿Está bien, está mal, psicológicamente hablando, alguien que tal vez se sienta madurito?
2: ¿Pero qué le ves? ¿Qué le
1: llamas tal joven? Vez digamos unos 21 los dos, no, 21, 20
2: no,
1: por ahí.
2: No, lo haga, no.
1: ¿Tú qué piensas, Sandy?
3: Mira, a ver, el problema no lo vas a tener rápido, ¿eh? O sea, vamos a pensar a gente que se casa a los 18, a los 21 años.
1: Okay.
3: No lo van a tener rápido. Al principio van a estar bien contentos, bien felices, porque sí, pues, sí. Oye, ya tienes a la persona ahí, estás enamorado, empiernadito, cucharita en la noche, pues a gusto, ¿no? Ajá. El problema lo vas a tener cuando veas que tus amigos siguen solteros y tú ya tienes una responsabilidad. El problema lo vas a tener cuando ella o él quiera que tú actúes como una persona casada y tú dices, pero soy muy joven, entonces te van cayendo 20 y te molesta el matrimonio. Entonces, ¿por qué? Porque no quemaste ciertas etapas, no viviste ciertas cosas. Ahora, hay personas que me dicen, Sandy, yo voy a sentir cuando esté listo. La verdad es que no, ¿eh? Nunca estamos listos para el matrimonio, ni para mudarnos de la casa, lo que les decía otra vez.
0: Sí.
3: Pero lo que sí puedes lograr es saber si puedes solventar una vida. Si tú puedes decir, ok, ¿ya puedo ser mamá? ¿Ya puedo ser papá? ¿Ya puedo tener una persona que me acompañe y que me dé un equipo? ¿Puedo? ¿Sí o no? Esas son las preguntas claras que nadie se hace.
0: Oye, mi Sandy, uno debe de tener green flags para tomar la decisión de casarse. Dices ahorita lo de los hijos, hay muchas mujeres que ya no quieren tener hijos, o incluso hombres que no quieren tener hijos. Entonces, no sé si nos puedas dar unas 5 green flags para decir, ¡hala! Ya estoy ready para el marriage.
3: All right. Mira, ahí te va mi Pau. Las 3 más importantes de una mujer y luego las 3 más importantes de un hombre.
1: Venga.
3: ¿Sale?
0: Va.
3: Mujeres, hogareña, por lo que más quiera, hágame caso. Una mujer hogareña le va a ayudar muchísimo porque no va a querer andar de fiesta aquí y acá. No lo estoy diciendo en el mal aspecto. Hogareña, bueno, que le guste el hogar. ¿Okay?
0: Bien.
3: 2, una mujer que sea empática y no egoísta, o sea, que sea capaz de renunciar un tanto a su bienestar para pensar en nosotros, porque ella va a ser la mamá, ¿ok?
1: Muy bien.
3: Y 3, y muy importante, una mujer que tiene claro su orden de prioridades. Si usted se casa con alguien que tiene a sus amigas primero, a sus padres en primer plano y a usted hasta el último, no le va a funcionar.
1: Ándale.
3: Ahora, hombres, vamos con las de los hombres.
0: A ver.
3: 1, trabajador, por lo que usted más quiera. Un hombre trabajador que sabe sacar adelante la vida.
2: Hello.
3: 2, ¿ok? 2. Un hombre en proceso. ¿Por qué digo en proceso? Porque luego ya lo quieren millonario y lo quieren no sé qué.
2: Multimillonario.
3: Exacto, un hombre que está en proceso, que le está fregando, que está echándole ganas, pero que sabe que va a un lugar, que tiene metas. Eso es muy importante, ¿ok? Y el 3, un hombre que quiera familia. O sea, no se vaya con el chacalón, no se vaya con el que diga, no, yo no sé de etiquetas, yo estoy fluyendo. Ese no, mija, ese no. El que le diga, yo sí quiero hijos, yo sí quiero una esposa, son green flags muy importantes y que a lo mejor no se ponen en la mesa, pero son básicas. Ahora, yo les voy a dar otro tip, el lunes lo voy a traer. No le tengan miedo a las conversaciones incómodas. Conversen de hijos, de dinero. Sí, yo sé, mi Pau. De hijos, de dinero, de religión, de sexo. O sea, conversen de lo incómodo en pareja, por favor.
2: Ajá. Pero esa no era la pregunta, me la cambiaron.
1: ¿Cómo?
2: ¿Cuál es la edad mínima para divorciar?
1: No más
0: Oye,
1: está pidiendo divorcio. Sandy, ¿dónde la gente te puede seguir en redes sociales? Llamarte si tienen una pregunta, por favor.
3: No le saque, yo estoy jugando, dice el sacatones.
2: Okay. Así me llevo.
3: Estoy como Sandy Caldera en todas las redes sociales, Sandy Caldera. Estoy en el 619-451-7037. 619-451-7037. Y obviamente estoy en mi única casa, el bueno, la mala y el feo, puro show.
1: No, hombre, Sandy, te queremos retirar. Gracias por estar aquí.
2: 65 tengo el plan.
0: No, pues los planes no se cumplen siempre, feo.
1: De morir, no, güey. Imagínate. ¿Ya para qué, Feito? No. Toda la pensión ahí.
0: ¿Quién te va a cuidar el pañal?

0: mal, el café.
1: La chayo te va a enterrar, en maizado.
0: Ya te duelen las rodillas, ya, manito.
2: A ver, pregunta para ti que nos escuchas, compadre. ¿Cuál es la edad que tú te casaste y realmente fue una edad adecuada o no?
3: O errónea como la tuya.
2: Errónea, sí. 1-855-370-3100. Hay gente que también se casa ya muy mayorcito y a veces hasta se arrepienten, güey.
0: ¿Por? Pues ya están bien maduros.
2: A lo mejor, o diferencia de edad. 14, ¿te acuerdas?

0: casaste muy joven, muy viejo.
1: Chale.
0: ¿Fue la edad adecuada, piensas? 1-855-370-3100. Tenemos a Anita. Hola, Ana, ¿qué peteo?
2: Hola, buenos días.
0: Buenos días. Bueno,
3: preciosa, hello,
0: Will. ¿A qué edad te casaste, Anita?
2: Yo tenía 21 y mi marido tenía 17.
0: Ándale.
3: Ay, también chiquitos. ¿Y por qué se casaron, mamita?
1: ¿Dónde te lo robaste?
2: Me lo robé, ¿no? Pues me gustó y pues empezamos ahí de novios y todo, y hasta que dijimos, de una vez.
1: ¿A la cárcel?
2: Sí,
1: ¿te casó con un menor?
2: 14 años juntos.
0: ¿Y qué tal, Anita? ¿Tú crees que es la edad adecuada o no?
2: Yo pienso que sí depende de cómo te lleves con la persona.
3: Claro.
0: Okay.
3: ¿Cómo te llevas con él?
2: No quisimos tenerlo luego, hijos. Apenas ahorita andamos en eso. Entonces disfrutamos, nos conocimos.
1: Está bien, le pusieron duro.
0: Espérame, ¿no? O sea, ¿no tienen hijos todavía, Ana?
2: No, todavía no. Apenas andamos en el proceso.
3: Oye, ¿y cuánto tiempo llevan juntos, hermosa?
2: 14. Vamos a cumplir 14 años.
0: 14 años.
1: ¿No han querido niños o no han podido? Perdón la pregunta.
2: No habíamos querido, porque como a los dos nos gustaba la fiesta y todo eso, pues mejor dijimos, vamos a esperarnos un poquito.
0: Oye, Ana, ¿y qué han conocido? ¿Qué han visto? ¿Han viajado mucho? ¿Qué han construido? Digo, porque al no tener hijos, también te da la oportunidad de hacer muchas otras cosas.
3: Viajar a gusto.
2: Y aparte también eso, por eso dijimos, vamos a primero como a tener una estabilidad y luego ya pues, planear los hijos. Ya tenemos nuestra casa, tenemos nuestros carros propios.
3: Oye.
2: Y más que nada ya tenemos la madurez.
3: ¿Y cómo se llevan? ¿Cuál crees que sea la clave para que este matrimonio siga bien?
2: Pues más que nada que sea tu amigo.
3: Sí.
0: Sí.
2: Yo con él puedo platicar de todo, puedo hacer chismes.
1: ¿A poco le vas a contar que?
2: Más que mi esposo, es mi amigo.
1: ¿Le vas a contar que te gusta? Si pasa un vato y está guapo y te gustó, ¿le vas a contar? ¿Tu amigo?
3: No, pero sí.
2: Pues yo pienso que cuando tú quieres a alguien, no vas a tener ojos para alguien más.
0: Así es. Claro, claro.
3: Y qué bonito así comentario, manita.
0: Mira, tenemos a Israel con nosotros. Israel, ¿a qué edad te casaste?

0: y fue la edad indicada.
1: ¿Hola?
0: Sí.
2: Hola,
0: ¿a qué edad te casaste, carnal?
1: Hola, a los 34.
0: ¿Ya madurito?
2: ¿Edad o mala edad?
3: Está bien.
1: Buena edad, yo creo.
2: ¿Tu mujer cuántos años tiene, papito?
1: Tiene... va a cumplir 40.
2: Mira, más grande que tú.
0: ¿Qué?
1: Una... sí, 4 años más grande que yo.
3: Está bien, a jugar.
2: ¿Y por qué decidiste casarte, papi, papi chulo?
1: Pues porque la quiero y aparte pues tenemos una hija en común y, y pues quería hacer la ciudadana americana.
3: Qué chido, se apoyan mutuamente, hay balance. Sí,
0: pues, ya tiene una hija.
1: Sí, claro.
3: Porque yo con la Chayo me apoyo y hay balance.
2: Sí, qué
3: sí,
2: bueno.
3: Pues nos abrazamos para no caernos porque ya nos mareamos. Ya nos dan mareos y
0: vértigo. Los viejillos ahí. A ver, mira, tenemos a Pepe con nosotros. Hola, José, ¿a qué edad te casaste, carnal?
4: Bueno.
0: ¿A qué edad te casaste, José?
3: Bueno, ¿quién habla?
4: José.
2: ¿Sí? ¿Qué onda, José?
0: José, ¿a qué edad te casaste?
3: ¿A qué edad te casaste tú, sordo?
2: Ahí está al lado.
4: A los 17 años.
0: ¡A la madre! O sea,
3: ¿por qué? ¿Por la iglesia o por estúpido?
0: ¿Y fue buena edad? ¿Qué piensas, José?
4: Por las tres. Pues yo creo que a lo mejor no fue la buena edad, pero la buena mujer sí, porque seguimos juntos todavía.
2: Oye, ahí está al lado, Josecito. ¿Nos está oyendo?
4: ¿Eh?
2: Nos está oyendo porque ahí estaba al lado.
4: No está oyendo porque está dormida todavía.
2: Ay, ¿quién es la que está al lado entonces? ¿La que se rió?
3: Pues qué buena mujer.
4: ¡Ah, feo!
0: ¿Qué? ¡Ándale!
3: ¡Échamelo!
5: ¡Me hagas cara fea!
2: ¡Ya ligaste!
3: ¡Arroba el feo Andrés!
4: Ese güey tiene 44 años y no se ha casado y ni novia tiene.
2: ¡Ay! Por eso quiere conocer al feo.
3: ¡Quiere conmigo, arroba el feo Andrés, dile!
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0: A ver, chavo, vamos a regresar. A continuación. Yo con esta pregunta para ustedes.
2: A ver, ¿qué?
0: ¿Les gustaría ganarse en 2 horas $200,000?
2: Obvio que es, por supuesto que yes.
3: ¿Quién no quisiera?
0: Eso
3: güey
0: quiso este vato, pero burro del día, ¿qué fue lo que pasó?
3: ¿Qué? Que se desmayó.
0: Ahorita se van a sorprender. ¿Quién no? $200,000. Fácil,
2: sin,
0: güey, sin hacer nada, güey. Tú no tienes que hacer nada.
3: ¿Está chido?
0: Sin mover un dedo. ¿De qué se trata?
3: Yo lo
0: ahorita regresamos,
3: hacer.
0: Burro del día. No, perdió más este güey.
2: No me chistes.
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11: Imagínate ganar $200,000 en 2 horas. Sí, y tú sin chido. Hacer absolutamente nada, ¿no?
12: No manches, qué chido.
11: Como dice el gringo, nomás sit back and relax.
13: Así como estoy ahorita.
11: Ándale.
13: No se cuenta.
11: Pues como siempre, Feyo, tú no haces nada.
12: Pero ahora más 200,000.
11: Imagínate esa. No, y en 2 horas.
12: No, hombre, si no. Quiero.
11: Este ¿cómo? Vato quería hacer efectivamente eso. Y le salió el tiro por la culata, burro del día. ¿Qué fue lo que pasó? Se van a sorprender, muchachos.

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2: Imagínate ganar $200,000.
3: ¡Qué chilo!
4: ¡Ay, qué chilo!
2: En cuestión de tan solo 2 horas.
4: Ay, ¿cómo? Eso es imposible. ¿Acaso que?
2: Es posible, pa.
4: Esa que es la lotería.
2: Es
3: yo he ganado
2: muy
3: un
2: posible.
3: Carro en un voladito. No pero manches. Usado, sí. Usado. Una van.
2: Ajá.
3: Y luego, un que otro, el desempate. Compadre, tengo otro carro. Fierro, dale. Pum. Pierdo. ¡Pum!
2: O sea, voladitos.
3: De a troquita.
2: De a carro.
4: Ay, eso está muy intenso. Ah, ¿con qué lo hiciste?
2: Está fuerte.
3: Con todo el pink slip en la mano. Oh, y me frego.
4: A su máquina.
3: Por babos.
4: Está muy loco.
3: Ya le había ganado ni por
5: al punto
3: hacerme
5: pedo,
3: el mero mero.
5: ¿Haces eso?
3: No, no era pedo.
5: ¿Y con
3: no.
5: drogas y
3: no,
5: todo eso?
3: Drogas sí, no era pedo.
2: Ay, no más.
6: Sin drogas.
4: Ah, bueno, entonces.
3: Pues en sí. estas,
2: no, es... niños, vivan sin drogas. Pues, ¿qué creen? En el burro del día, les voy a platicar la triste historia.
3: ¿Qué pasó, loco?
2: De. Este vato que compartió su experiencia en redes sociales. Resulta de que ahorita se está llevando a cabo
4: sí.
2: la fiesta más grande del
3: claro,
2: fútbol.
3: Claro, claro, sí.
2: Hay partidos que en el papel, tú dices, este va a ganar.
3: En las estadísticas.
2: Claro.
4: Sí, que nada más dices su nombre y tiemblas.
2: Ándale. Como por ejemplo el Alemania-Ecuador.
4: Sí, todo el mundo Alemania pensó que iba a golear.
3: Ecuador. Nadie le iba a Ecuador.
2: Ecuador había perdido con su primer partido.
4: Sí.
2: Perdió el segundo también no logró ganar. Literal, se estaba jugando la vida Ecuador en contra de nada más y nada menos que Alemania. No empató uno y perdió el otro. No pudo con Curazao Ecuador. O sea, Curazao.
3: Sí.
2: No manches. Y contra Alemania era jugarte la clasificación.
4: Sí.
2: Y lograron ganarle.
4: Estuvo
2: una
4: cañón.
2: Rompequinelas. Pues resulta de que se llevaba a cabo. Otro partido que también en el papel se veía a favor de un equipo. Se vale, llevaba a cabo el Inglaterra en contra de la selección de Ghana.
4: Sí. ¿Quién ganó?
2: Y en el papel, tú dices.
3: ¿Quién no, gana?
2: Pues, Inglaterra le va a meter. Yo lo veo así, yo diría, le mete unos 2-3 goles.
4: Sí.
2: Ghana, ponle que meta uno, ¿no?
3: Si es que meten. Pero traen buena brujería ahorita.
2: Ándale. Pues resulta de que en este partido, Inglaterra en contra de Ghana, un vato dijo, a ver cuánto pagaría. Dice, Inglaterra tiene un 86% de posibilidades de ganar.
4: Claro, bastantes.
2: Si tú vas a una casa de apuestas, pues no te va a pagar mucho.
3: ¿Te dan uno por uno o dos por uno?
2: ¿Cómo?
3: O sea, si le metes $1, te dan 50 centavos. Porque es favorito, ¿no?
2: No, pero 86% probabilidades de que gane Inglaterra.
3: Por eso.
2: No, no era tanto, feo, era menos, era como un 20%. Te daban, si le metías $1, te dan 20 centavos.
3: Por eso, ay, güey, tan poquito.
2: Pues este vato le metió $1,000,000.
3: ¡Ah, la máquina de coser!
4: ¿Un loco?
2: Millón
3: si los tiene
2: de dólares.
3: Yo sí lo haría.
2: Dijo, a ver, ¿qué sigue? ¿Qué partidos? A ver, vamos a ver, este está apretado. Este, Inglaterra gana. Este está papita.
4: Y dijo, Inglaterra gana también.
2: Es que está fácil.

0: Sí, es obvio.
1: Inglaterra no va a perder. Era el segundo partido de Inglaterra.
0: Sí.
1: El segundo. El primero lo ganó contra Japón 4-2.
2: ¿Qué? ¿Le ganó a Japón?
0: No, Inglaterra, lo escuchas y dices, ay, dolor, eso sí me da miedo.
1: No, le ganó, perdón, le ganó a Croacia, feo. Perdón, le ganó a Croacia 4-2 a Croacia, Inglaterra. Entonces dijo, Inglaterra en contra de Ghana, si a Croacia le ganó,
0: fácil,
1: fácil va a ganar Inglaterra.
0: Sí.
2: ¿A Ecuador?
1: A
2: Ghana.
1: A Ghana, sí. Y ándale que le metió, dijo, en el papel, $1,000,000 va para ganarme. Ay, le iban a pagar $200,000.
0: Un mineral.
1: Dijo, pero es, ¿y Simoni? Si están ahí 200,000, ¿los agarras o no?
0: Pues obvio.
1: Dijo, bueno, hay que meterle $1,000,000. Está fácil. ¿Y Simoni?
0: ¡Sas!
1: Empataron.
0: No. ¿Eh? ¡Ay! Ahí es cuando Dios te manda la señal de no.
1: Y por empatar.
2: ¿Y sí?
1: Ni sus 200,000.
2: Ni el millón.
1: Ni su millón. Ni nada, señores. Burro.
2: Vendió la casa y todo, el idiota.
1: Este vato perdió todo el dinero. A llorar, Pao. No hay nada que hacer.
0: No manches. A llorar. Qué frustración. Qué tonto. Qué tonto. San menso, le voy
2: qué
0: a decir.
2: Qué feo.
1: Pregunta, paisano.
0: No.
1: ¿Tú le has metido a los partidos? ¿Tienes un compa que le ha metido, una comadre? ¿Cuánto han perdido? ¿Y con qué? ¿Con qué partido?
0: No manches.
1: El de Ecuador-Alemania fue rompequín. Ahí perdió mucha gente mucho dinero. 1-855-370-3100.

0: Intentamos callarlos, apagarlos, correrlos y nada. 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
1: A ver, ¿a qué partido le metiste una lana y perdiste? Pasó el del rompequinelas, el de Alemania en contra de Ecuador. Ese sí, un compa en el grupo nos escribe a todos. A ver, los que saben de fútbol, ¿quién gana hoy? Y nos dio los 6 partidos, ¿no? Y yo, Alemania goliza Ecuador. O sea,
2: sí, claro.
1: ¿Y? No, ya en la noche me estaba escribiendo, güey.
3: ¿Qué dijo?
1: ¡Raúl!
2: Claro.
1: No, güey.
3: ¿Le apostaste?
2: ¿Para qué él me aconseja mal?
1: Él le apostó.
2: Él apostó lo que le dijo el pelón.
1: Creo, no, yo pensé que iba a ganar Alemania.
3: Pues
1: en
3: sí,
1: el papel. Oye, Ecuador-Alemania. Le apostó $1,000 a Alemania.
3: ¡Qué estúpido!
2: ¿Te habló para cobrarte?
1: Adiós.
3: ¿Quién eres, güey?

0: Los perdió todos.
1: Di el nombre.
0: Daniel.
1: El panzón.
0: Sí, ándale. Tú lo conoces.
2: Ay, yo también.
1: Qué
2: lo
1: bueno
2: conozco.
1: Que perdió ese güey.
0: Sí, tú también.
1: Pues, nos debe dinero.
0: A ver, mira, hablando de Daniel, aquí tenemos a otro Dani. ¡Ese es mi Dani!
3: ¡Ey! ¡Joler!
0: Compadre, ¿cuánto has perdido o cuánto has ganado y con qué partidos? A ver.
3: No, te cuento así la historia. Primero, saluditos. Ahí los oigo frecuente.
0: Gracias, hermano. Un abrazo.
3: Saludos a todos. Mi hijo básicamente es el que mete sus apuestitas de 10, 15, 20 dólares. So, ayer en la tarde habló, me dice, epa, dice, ¿sabes qué? Dice, tiene ya 20 y tantos años mi hijo. Dice, ¿sabes qué? Pienso que Turquía le va a ganar a Estados Unidos porque pues se van a ir sin nada y le van a echar ganas. Le digo, oh, pues ahí tú sabes. So, pues puse una apuesta de 20 dólares. Que Turquía ganaba.
0: ¿De cuánto?
3: Y que metía 20. Más de 3, y que metía más de 3 goles, mi compa.
0: Ok.
3: So, pues obviamente se le dio, porque pues ya ves cómo estuvo el partido ayer.
1: ¿Cuánto ganaste?
0: Y pues, 3-2.
3: Ganó 270 dólares.
2: Oh,
0: con 20 dólares.
2: No manches, eso sí es ganancia.
0: Imagínate que le hubiera metido unos 1,000, güey.
3: Imagínate nomás. No. Papá.
1: ¿Cuánto la, hubiera ganado?
3: Es que era...
0: Sí.
3: Era ganar y 3 goles. O
0: wow.
3: Estaban 2-2 en el último minuto. O me habló. Y dice, no puede ser. Como siempre. Cuando vaya el gol, me ándele, papá. 270. Pues bueno.
0: 170 bolas.
2: Está de loco.
1: ¡Qué chido!
2: ¿Eh?
0: También muy, muy bueno. Muy bueno. Pero también. Y te paga más. Si
2: le no
0: metes. Si le metes al marcador. Si no es el favorito. Si le atinas a tantas cosas. A ver, tenemos
2: quiero
0: a.
2: Hacer algo así.
0: José con nosotros. Hola, José. ¿Eh? Hola, José.
1: Te apuesto que me voy a dormir ahorita.
2: Sí, yo también.
4: Bueno, buenos días.
0: Buenos días.
4: Saludos.
0: Oye, José, a ver, ¿con qué partido ganaste, perdiste? ¿Qué onda?
4: Yo perdí, perdí con el Ecuador. Se supone que Alemania es potencia, bro. Y acá
2: se supone.
0: Oye, venía.
1: No bajo estimes al contrincante.
0: Venía de
1: nunca.
0: Goleó a Curazao 7-1, güey.
4: Es lo que yo digo.
0: Le ganó a Cabo Verde. O sea, ¿cómo?
4: Yo dije, nada, le ganó a 7-1 Curazao, al Ecuador le va a meter unos 10. No,
2: nada.
4: Y dije, no, hombre, hago los 300 varos.
0: Espérate, José, ¿cuánto pagaba?
4: Ahora voy a comer maruchas para el resto de la semana.
1: ¿Sí? No te iba a pagar tanto por el papel.
0: Sí, no, porque ¿cuánto pagaba?
1: Potencia, güey.
0: ¿Cuánto pagaba Alemania si ganaba? Poquito, ¿no?
4: Según a lo que pagaba, yo creo que como no era tanto, como 150, algo así, no era tan grande la por el margen de que te dan, pues.
0: Claro.
1: Por el papel.
2: Pues para mí sí es wow. 150 hasta
1: como ese pelón.
4: Pero si le ponías a Ecuador, le ponías como unos 100 varos y te daban como 400.
2: ¡Oh, manches!
0: Wey. Esa era la apuesta ayer, te digo. Yo creo que mucha gente sí ganó demasiado dinero con irle a Ecuador, pero pues.
2: Felicidades.
0: Con Alemania, no manches.

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1: ¿Qué tal? Muy buenos días, les saluda Eli Venegas y este es el breve informativo del bueno, la mala y el feo. Desde ayer sube a 188 los muertos en Venezuela y a 1,520 los heridos tras los dos fuertes terremotos en Venezuela. El número de fallecidos a causa de los dos terremotos del miércoles hasta ayer eleva la cifra a 188 y de heridos 1,520, mientras que al menos 346 construcciones entre edificios, hospitales y centros comerciales resultaron afectadas, informó el presidente de la Asamblea Nacional, el chavista Jorge Rodríguez. Rodríguez detalló que hasta ayer habían 2,927 familias damnificadas, 157 desaparecidos reportados, 200 personas atrapadas, 250 edificios dañados y 8 hospitales afectados. Algunos han debido ser evacuados sin precisar la cifra. Sheinbaum anuncia el envío de equipos de rescatistas mexicanos a Venezuela tras potentes sismos en ese país. La presidenta de México, Claudia Sheinbaum Pardo, anunció que ayer jueves viajaría a Venezuela un equipo de rescatistas de la Secretaría de la Defensa Nacional y personal de sanidad para apoyar en las labores de rescate tras los potentes sismos en el país latinoamericano. Antes de continuar, nuestra solidaridad con el pueblo de Venezuela. El día de hoy sale el equipo de la Secretaría de la Defensa Nacional de rescatistas y personal de sanidad para llegar a Venezuela, y una vez instalados ahí y habiendo hablado con las autoridades, determinaremos mañana mismo personal adicional que se requiera para poder ayudar siempre a los pueblos que lo necesiten. 250 militares, 5 canes, 4 aeronaves, un dron, herramientas para búsqueda y rescate, así como equipo y material de curación, precisó. Trump ofrece ayuda a Venezuela tras devastadores terremotos. Se pronostican miles de víctimas mortales. Estados Unidos ofreció asistencia a Venezuela tras los dos poderosos terremotos que sacudieron a nación sudamericana y provocaron graves daños en Caracas y otras regiones del país. Donald Trump aseguró que su gobierno está dispuesto a colaborar con las labores de emergencia y advirtió sobre un número devastador de víctimas mortales, aunque las autoridades venezolanas aún no han presentado un balance oficial de fallecidos. Hasta que llegamos con el breve informativo del bueno, la mala y el feo, les informó Eli Venegas. En redes sociales, Eli Venegas Radio. Buen día.
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1: Hay padres que de repente no logran alguna meta en su vida, en su momento.
2: Muchas,
1: por demasiadas cosas, la juventud se va, la oportunidad les pasó enfrente, les dijeron que no en su cara. Y esto crea tal vez una vendetta, ¿no? Crea
3: un traumita,
1: un algo ahí.
3: Frustración.
1: En otras cosas, sí, entre otras cosas. Y la pregunta para ti que nos escuchas es, ¿conoces a tal vez un padre que quiere vivir lo que él no vivió a través de sus hijos? ¿Es bueno? ¿Es malo? Ahorita vamos a platicar la historia de el Tilón Chávez, que lamentablemente, bueno, pues él no pudo ir a un mundial y lo está viviendo a través de su hijo. Ahorita lo platicamos.
3: Tilón.

0: puede suceder de que a veces hay padres, hay madres que pues no lograron algún sueño, se les quedó pendiente algo en la vida.
1: Sí.
0: Y crea una frustración, crea un trauma, crea un algo de, ¿sabes qué? Yo no lo logré, pero mi hijo, mi hija sí lo va a lograr. Sí. Y a veces suelen ser muy intensos con los hijos, con las hijas. Pidiéndoles de más, vamos, si se puede, tú, que si yo pude, tú también. Y yo creo que también de ahí, desde ese punto de comparación, también desde ahí empezando de que si yo pude, tú puedes mejor. Pero es que somos seres humanos completamente distintos.
1: ¿Sabes qué pasa? Yo he visto muchos de cuenta de que el papá quería ser doctor. Eso le pasó a un amigo.
2: Que sea el hijo.
1: Y al niño odiaba la sangre, esto, todo, y el papá.
2: Él quería ser estilista, el niño.
1: Va a ser doctor. Sí, y de repente los hacen meterse carreras que no les gustan. Y estudian un año, año y medio.
2: Y pum.
1: Se salen de la carrera. Entonces perdieron tiempo de vida solo por intentar complacer.
2: Oye, a uno lo frustró, le pararon en seco el sueño que tenía. Yo jugaba mucho a los ladrones y policías con los chamaquillos.
1: Sí.
2: Y siempre les ganaba como ladrón. Dije, no, la chota aquí no vale más.
1: Si tú quieres.
2: Y dije, yo quiero ser ladrón. No, la primera arrestada.

0: ya y me paniqué.
1: De ahí agarraste las mañas, ¿verdad?
0: Sí, pero no, sí, yo pues era lo que quería, yo quería hacer más.
2: Pues mira, como por ejemplo, el ahorita está muy trending. Sí. Por lo del gol que metió Mateo Chávez, su primer gol en selección mexicana.
0: Este
2: morrito, sí, en contra de...
0: Qué bueno.
2: Sí, no, estuvo perro ahí en contra de República Checa, en el Azteca, lleno y todo el rollo.
3: Sí.
2: Pues Mateo Chávez es el hijo del exfutbolista mexicano Paulo César Chávez, que le...
0: ¿Le decían cómo?
2: Le dicen el tilón.
3: Ah. Porque eso, tilón.
2: El tilón. Cuando él era niño, la palabra tilón se usaba popularmente para decirle a alguien, pues, pelón.
0: Oh, tilón.
2: Pues el tilón.
3: Entonces aquí tenemos al tilón 2.
2: El tilón Chávez.
3: El tilón Molinar.
2: Ándale, exacto.
0: A mí me dicen el tilón ahí en el baño.
2: Y el tilón, pues, fue flamante jugador de Chivas Rayadas del Guadalajara. Le iba muy bien.
0: 90, ¿no?
2: Jugó para selección mexicana, pero. Pero cuando se llega a la convocatoria de Francia 98, el tilón se quedó fuera.
0: ¿Por maleta?
3: ¿Por qué?
0: Por maleta.
2: No lo convocaron. No le llegó la convocación.
3: Sí.
2: Hay muchos jugadores que se quedan esperando. Y nomás no. Y lamentablemente.
0: Y a los que quieren, no quieren ir, como, ¿cómo se llama? ¿Vela?
2: Carlos Vela, Vela. Como el Chucky Lozano en esta ocasión.
0: No quería ir.
2: El Chucky no quiso ir.
0: Ay, güey. Sí,
3: por unos millones de diferentes.
2: Pues cambié, dijo, ya, sí, quiero cuidarme, gano más aquí en San Diego. Sí. O sea, él ya prácticamente está más.
0: Claro.
2: Estamos a gusto.
3: Ya, está chido. Acá.
2: Estamos a gusto ganando.
0: Está joven, tiene 30 y cuántos. Está chido, güey.
2: Sí. Ahora, Mateo Chávez, él, pues, ha jugado fuerzas básicas de Guadalajara desde niño, en el AS Alkmaar también, este club europeo que ha fichado, y obviamente, bueno, pues, ahora que entró a selección mexicana y que le está yendo, que le está yendo bastante bien.
3: Sí.
0: Lo van a llevar para Europa.
2: Y su papá está viviendo su sueño a través de su hijo. Que yo digo que se
0: está
2: vale.
0: Está chido, güey.
2: Está chido. No es lo mismo.
0: Pues lloras, güey. Sí.
2: También, claro, también es un sentimiento bonito. ¿Por qué? Porque pues, como papá te da orgullo que tu hijo logre tal vez lo que tú no lograste.
3: Y a lo mejor también como papá quieres que tu hijo sea mejor que tú.
2: También.
3: O sea, siempre dicen sí, que claro, mi hijo sea mejor que yo, si yo fui futbolista, el que sea el mejor futbolista, más
2: también,
3: que yo.
2: También, en eso estoy de acuerdo.
0: Y aquí marcó bonito él, ¿eh?
3: No,
0: él dejó una marca chida, el Chávez. Sí. Machín.
2: Ahora, también puede haber historias de terror en este tipo de, de pensamientos. Porque
0: la llorona.
2: No, güey, pero es que como hay ciertas, por ejemplo, mujeres que se trauman de que quisieron, no sé, quisieron ser cheerleader de un equipo, quisieron ser modelos, Miss México, Miss Sinaloa,
0: pero
2: Miss no sé qué.
0: Pasaron muchas cosas por la vida de ellas, como tortas, tamales, champurrado.
2: Conchita, no. Pero
3: sí
2: sus hijas
3: de
2: quieren.
3: Belleza, ejemplo, de las niñas que las ponen súper, las maquillan, les arruinan su cabellito.
0: No, les arruinan la vida.
3: Sí.
0: Hay niñas que han desaparecido porque las mamás las traen bien sexy.
3: Sí.
0: A una edad bien cortita, y hubo un caso aquí en San Diego.
3: No manches.
0: Ah, muy fuerte.
2: ¿Qué pasó ahí?
0: De una niña que se robaron de una señora que la estaba haciendo, puchando para que fuera de esos concursos de
3: sí,
0: belleza
3: de las chiquitas
0: niño,
3: preciosas.
0: Que les ponen sus trajecitos. Sí, sí. Y se la robaron.
2: Se la robaron a la niña.
0: No me acuerdo el nombre. Nunca la encontraron.
3: Ay, wow. No, qué feo. No, pero tienes razón.
0: No, perdón. No, no.
2: No,
0: muchas
2: es que
0: veces, corta.
3: Sí. Sí, o sea, sí, por un sueño de uno de ay, o también uno idealiza. Mi hija cuando sea bailarina y la niña odia la música,
2: no,
3: odia el
2: no
3: baile.
2: No quiero ser, mamá.
3: Claro.
2: Ándale, pero tienes que entrenar. ¿Cuántos también papás no le ponen a, no sé, aprender música?
3: Sí.
2: Aprender a cantar, aprender, y tal vez es algo que a ellos no les gusta.
3: Sí, a no ver, tienen la vocación.
2: ¿Tú conoces a alguien así, paisano, comadre, de que tal vez quiere vivir esa persona su sueño a través de sus hijos? O a ti te enseñaron, tus papás te enseñó algo que a ti no te gusta.
3: Sí.
2: O querían que fueras algo que a ti no te gusta también. Porque ¿cuántos padres no dicen, mi hijo se va a encargar aquí del rancho y de todas las vacas?
0: Ni le gusta.
2: Y el morrillo se quiere ir a la ciudad.
0: Dice,
2: se
0: sí,
2: quiere,
0: ¿sí?
3: Les eran empresas.
0: Yo conozco.
2: La neta. 1-855-370-3100. Ahorita regresamos con tus llamadas.
3: Y si

0: que lamentablemente se les frustra un sueño.
1: Sí.
0: Y lo quieren forzar a través de sus hijos, lo quieren vivir a través de sus hijos. Y los hijos forzado, no les gusta, no forzado. Quieren, forzados, güey. Sí. Les enseñan música cuando ellos no quieren ser músicos. Oh, no. Los enseñan a bailar cuando no quieren hacer eso. Los enseñan a, no sé, a que les gusten los animales, a
1: nada. Yo, tantas oye, cosas. Pero yo tenía una compañerita que su mamá estaba aferrada a que ella fuera actriz.
0: Aferrada.
1: Y la llevaba y mi amiga lloraba en mi casa. No, no quiero. Por favor, no. Y la mamá, no, vas a ir. Y hoy es una de las actrices mexicanas más fuertes series. Se llama Paulina Gaitán. Ahorita es la del Mocha Orejas.
0: Ah. O sea, ahora, pero ya le gusta a ella. O sea, le agarró amor al arte.
1: Ama, ha ganado Arieles, ha ganado premios.
2: Pensé que era Victoria Rufo porque dijiste que llore.
1: No, Victoria Rufo. Pero al final también luego a veces este push que te da el papá, aunque en el momento no te gusta, a futuro pues
2: ahora,
1: sí te ayuda.
2: Sí le gusta a la doña, a la morra.
1: Ella y está triunfando,
3: Es que muchos desmaitados nomás quieren dormir. Es también. Todo. ¿Sí? No se quieren levantar temprano los weekends y todo eso, no. No les gusta la disciplina a los enmaizaditos.
2: Eso tiene razón, don Telaraño.
0: A lo mejor y sí, también esa es una etapa. A ver, ¿tú conoces a alguien así? 1-855-370-3100. ¿O qué te quiso enseñar a inculcar tu papá, tu mamá, que a ti no te gustaba? A ver, tenemos a Sonia con nosotros. Hola, Sonia.
4: Nosotros los padres, yo pienso que lo único que tenemos que hacer es darle la espalda a los hijos.
2: ¿Cómo? Como a mí, ¿cómo? No me dieron pecho, me dieron espalda.
4: Darle la espalda, señores. Agacharnos para que ellos suban arriba de la espalda de nosotros y brinquen más alto.
0: Ah, ok. Ah. Es el apoyo, pues, en otras palabras.
4: El apoyo totalmente. Los hijos siempre van a decir que no me gusta, pero después, si tú estás constante, un día te van a decir muchas gracias porque fuiste constante, porque estuviste atrás de mí. Y muchas veces no quieren, tenemos que respetar nosotros también el espacio de ellos.
0: Sí. Pero oye, Sonia, ¿tú cuántos hijos tienes?
4: Cuatro.
0: ¿Y tú les quisiste inculcar algo a ellos o los dejaste que fueran lo que ellos quisieran ser?
4: Yo les inculqué, inculqué todo, lo primero que tenían que hacer era escuela.
1: Sí.
4: Y trabajar muy duro, que supieran trabajar y respetar a todo mundo.
1: Claro.
4: Y gracias a Dios, ellos están muy bien, los tres hombrecitos tienen su propio negocio.
0: ¡Órale!
4: Sacrificios y todo, pero adelante.
2: Pero trabajando.
4: Sí, nosotros como emigrantes llegamos aquí sin nada y siempre dicen, mis padres no nos dieron mucho, pero nos dieron educación y manera de saber valorar.
1: Es que eso es todo, la educación es la mejor herencia que le puede dar a un hijo a alguien.
3: Oye, ¿te es feo trabajar duro? ¿Es el secreto?
2: ¿Qué culpa tengo yo? ¿Yo por qué? Que trabaje mi mamá, mi papá.
0: Hoy no más,
2: no.
0: A ver,

0: yo en mi vida, güey, no
1: manches. Sí, yo estoy de acuerdo. Yo cuando estaba muchacho quería ser beisbolista y, sí, y andaba ahí en el
0: equipo de
1: los beisbolistas, más bien parecía la mascota ahí, ¿qué? Pero andaba ahí queriendo.
0: ¡Ay, güey, la mascota! ¡Agárrame el bat! Le decían los bat. ¡Ay, ay, bat!
2: No, es que hay veces que tú quieres hacer algo, pero no tienes el don. Y aunque trabajes y trabajes, a lo mejor a veces no se te da.
1: Pues no. Y ahora traigo ahí a mi muchacho en los equipos de béisbol. De primero no le gustaba, no quería.
0: Y ahora
1: no
0: sí.
1: Y ahora ya le está gustando, porque ya le está agarrando amor al béisbol.
0: ¿Qué tal al rato con los Dodgers? ¡Ay, güey!
2: Imagínate.
1: Salió bueno el muchacho.
3: Salió bueno. Ajá. Oye, ¿y tu esposa qué te decía, Elías? No defendía a tu hijo así de, ¡déjalo! Sí.
1: Déjalo, pobrecito, sí. Está entrenando mucho, le duele su cuerpo.
3: Imagínate.
1: No se quiere levantar los entrenamientos, no, déjalo.
2: Pero es una disciplina.
1: Lo traigo.
0: Ay, Diosito, qué
2: gacho. Es que le creas una disciplina, o sea, sí tienes que ser un poco duro, no porque un niño te diga, no quiero, también vas a cederlo luego, no, está bien, no lo hagas.
4: Anudo.
2: No, tienes que impulsarlo, ve, ahorita el hijo Elías ya stop.
4: Si por ellos fuera, tuvieran en el iPad hasta las 6 de la mañana.
2: Así
0: es. A lo mejor va a ser ingeniero de iPad.
3: En una de esas. A ver, ya tenemos a Joel.
0: Hola, Joel, inventó el iPad.
5: Mi esposa, todo, ella sabe tocar piano, bailó, o sea, sabe hacer varias cosas. Y se molesta porque tanto mi hija como mi hijo tiene 8 años, mi hija tiene 5, quieren ser toqueros como su papá.
0: ¡Válgame!
5: Y es el pleito de cada día porque ella de repente se sienta y le dice a mi hija, mira, este vestidito y yo te puedo... Te podemos enseñar a bailar así, a hacer esto. Y ella dice, no, yo voy a cambiar el aceite con mi papá.
2: ¡Ay, mi vida!
4: O ninguna de las dos causas le va a servir.
0: ¿Por qué?
2: No, claro.
4: Porque
2: sí.
4: Los trailers ya se manejan solos. Y los pianos ya se tocan solos.
0: ¡Ah, sí, cierto!
2: No, pero...
3: Oh, sí, en el mall a mí me ha tocado verlos ahí.
2: Puedo entender a tu mujer. Porque uno se idealiza a su niña así. O sea, yo idealizo que cuando tengo una niña va a ser con su vestidito y qué va a hacer y todo. Entonces, de repente, que no veas eso, pues sí te debe frustrar un poco.
5: No, pues sí, pero ¿cómo los dos? Porque el niño también. El niño, él dice, yo quiero ser troquero como mi papá.
3: ¡Qué padre!
5: ¿Cuándo me puedo subir a un tráiler? La niña igual.
3: ¡Qué chido!
0: Ya, el pelón, uno, tu papá era troquero, tú querías ser bailarín de niño. ¡Se ponía los tutus!
2: Oye, y mi bailarín, mi troquero.
3: ¿Vieras cómo me quedaban, güey?

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1: ¿Qué tal? Muy buenos días, les saluda Eli Venegas y este es el breve informativo del bueno, la mala y el feo. El jefe de la DEA asegura que el cártel de Sinaloa y el CJNG son la prioridad número uno. La Administración para el Control de Drogas de Estados Unidos identificó al cártel de Sinaloa y al cártel Jalisco Nueva Generación como sus principales objetivos en estrategia para combatir el tráfico de fentanilo, al considerar que ambas organizaciones representan la mayor amenaza relacionada con la crisis de opioides que enfrenta este país. Durante un mensaje institucional difundido esta semana, el administrador de la DEA, Terry Cole, aseguró que los dos grupos criminales mexicanos ocupan el primer lugar en la lista de prioridades de la agencia debido a su presunta participación en la producción y distribución de fentanilo hacia territorio estadounidense. Condenan a joven que prendió fuego a un indigente que dormía en el metro en Nueva York. Un estudiante de último año de secundaria que admitió haber provocado un incendio que quemó gravemente a un hombre sin hogar en el metro fue sancionado en un tribunal federal de Manhattan a 5 años y medio de prisión. El juez Lewis Lehman impuso a Iram Carrero, de 19 años, una sentencia superior al mínimo obligatorio por incendio provocado luego de que el joven se declarara culpable en marzo, según informó un comunicado. Y una mujer de Virginia fue grabada admitiendo que envenenó a su esposo con tranquilizante para caballos e insulina. Una mujer de Virginia presuntamente envenenó a su esposo y meses después de su muerte ahora se encuentra bajo arresto. Amanda Cristina Hawkins, de 45 años de edad, fue acusada de asesinato en primer grado luego de que la policía afirmara haberla grabado en audio y video admitiendo haber envenenado a su difunto esposo James Matthew Hawkins, de 49 años. Hasta que llegamos con el breve informativo del bueno, la mala y el feo, les informó Eli Venegas en redes sociales. Eli Venegas Radio, buen día.
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2: vida.
1: Oigan, ¿qué creen, chavos.com? Que el Piqué le está pidiendo algo a cara, a la Clara Chía. Dámelo, ándale. Y la otra, no. Eso es mío, de mí. Que me lo des. ¿Y qué creen?
2: ¿Qué pasó?
1: Dos exes se vieron juntos.
2: ¿Qué le dio?
1: ¿Y qué estaban haciendo esas personas? ¿Cómo le fue a Alejandro Fernández en la Minerva?
2: Ah, dicen que le fue bien perrón.
1: No, hombre, ahorita les cuento todo con punto, coma, y dos puntos.
2: ¿Rompió el récord de Maná o no?

0: sacado el chal. Oye, fíjate que en la Minerva están haciendo muchos conciertos gratis, pues por el tema del mundial. Y eso está bien chido, Juan, Padawan, la neta. Primero, Maná. Oye, mi amor. Fueron más de 170 mil personas.
1: Sí, una locura, ¿eh?
0: Estuvo bien llenísimo de París. La gente cantó, bailó, tomó, lloró, brincó, de todo. ¿Y qué creen? ¿Eh? El día de ayer, la noche de anoche, se presentó Alejandro Fernández pa' triunfar.
1: ¡Qué perrón!
0: Y le dijeron, yo no sé cómo le hagas, chulo, pero tienes que meter a más de 170 mil personas.

0: porque si no, pues te vas a ver bien loser. Y aparte, tú eres de Guadalajara.
1: Pues sí.
0: O sea, no manches, mueve a tu raza, a tu gente, por favor. Y él dijo, ok, y hasta subió un video en sus redes sociales. ¡Hello, Luis! ¡Cáiganle, por favor, a la Minerva tal hora, no sé qué y no sé cuánto! ¿Creen que rompió el récord, sí o no?
2: Yo digo que sí, sobre sí. todo porque tenía Julián Álvarez, Alfredito Olivas.
1: La peda más grande de todo el mundo.
0: La no, serenata, la serenata más grande
1: del mundo. La peda.
2: Se llamaba así.
1: Bien borracho.
0: Bueno, pues, ¿qué creen? Que
1: 500 mil.
0: Casi 300 mil no. personas oh. en la Minerva wow. en este concierto. No, ganó Alejandro.
1: ¿Qué no vi? ¿Quién me había metido? Ah, no.
0: 170 no, no. y él metió casi el doble.
1: Ay, güey.
0: Eso le fue
1: bien.
0: Imagínate
1: el vendedero de cerveza.
3: Hemos demostrado que somos los mejores anfitriones del mundo.
2: ¡Qué padre! ¡Qué chido!
1: Por no, por gratis.
0: Así es. Estuvo sí. padrísimo.
2: Sí, sí, sí. Pues es como la del, también como lo que hacen en el Zócalo en Ciudad de México.
0: Sí, y cada vez van cambiándole es, los artistas.
2: Creo que tengo entendido que eso es algo. Nuevo, ¿no? ¿Qué están haciendo? Digo, nunca había escuchado de conciertos gratis en la Minerva. Y que,
0: pues, sí, ahorita lo están haciendo, yo creo que sí. para los pues para los turistas, para qué mover padre. Todo este tema. Está padre, está chido, chido. Juan Padawan. Qué bueno que ganó. Oigan, entre otras cosas, otra cantante, las Shakira, que se le vio con su nuevo novio, este actor mexicano que sale en Lincoln Lawyer, una serie que está ahorita muy,
1: no, madre, se va.
0: Muy famosa. Él es uno de los mexicanos mejor pagados en series en estos momentos. Se le vio la lengua de este actor hasta la amígdala de la Shakira.
1: Trae una camarita a la lengua de...
0: Y que sale el pique. A mí no me vas a robar el spotlight, ¿eh? Shakira. Dijo, bueno, está el run run de que el pique le va a dar y le está pidiendo. Le va a dar un pique a la Clara Chía y le está pidiendo el anillo, feo, como a ti te gusta.
1: Ay, ¿qué le dijo?
0: Le dijo, dame el anillo. Así,
2: o sea,
0: le dijo.
2: ¿Piqué a Clara Chía?
0: La Clara Chía al Piqué, dame el anillo.
2: Le dijo, dame el anillo.
1: Ay, ese sí. Piqué, qué mañoso.
0: Y Piqué le dijo, híjole, no lo sé.com.
1: Déjame, preparo.
0: Dijo, déjame ver si sí o si no. Ellos empezaron en el 2022 como lovers. ¿Se acuerdan? Shakira
2: sí,
0: lo cachó por la mermelada que se andaba tragando la Clara Chía.
1: Le comió la mermelada
0: que
1: de
0: era
1: Shakira.
0: De ella.
4: Está comiendo al marido que no se coma la mermelada.
0: La mermelada de una mujer no se toca.
4: La mermelada era lo último.
1: La mermelada.
2: Hasta
1: que
2: los
1: traía
2: calzones de Shakira usaban.
0: Pero se dio cuenta con la mermelada.
2: Sí, por
0: pues
2: eso.
0: Imagínate la cosa menos inimaginable se dio cuenta. Pues ya saben, sacó Shakira, se empoderó, sacó sus rolas.
2: La osadía de meterla a la casa también. ¿Qué onda con el Piqué?
0: No, pero es que hay veces.
2: Se pasó de lanza, ¿no?
1: ¿De Nani? ¿Qué, veces... no, ¿qué no ayudaba a ella?
0: No, ella andaba de lover.
2: Sí.
0: Hay veces que el hombre pierde la razón por
1: una
0: la
1: nalga.
0: Amante claro. Y luego hasta se quieren casar.
1: Está bien. Está bien, si te vuelves a enamorar.
2: ¿Sabes qué pasa? Nos enamoramos, Pau.
0: Claro.
2: Un hombre enamorado, cuidado.
0: Oye, pero
2: hace de todo, ¿eh?
0: Pero ¿por qué no el divorciarse, darse el break y ya casarse con después. La lover?
2: Yo te contesto porque yo estuve ahí.
0: Por eso.
2: Porque las cosas no se dan así. O sea, eso sí es bonito. Y deberían de ser así las cosas, pero no se dan así.
0: No, aparte el pelón sí estaba bien in love, porque los dos eran lovers del uno del otro.
2: Claro.
0: Entonces, ¿en qué momento decides y tomas la decisión de me voy a casar? Porque no hay muchos casos, o no sé, a ver, llamen para decirnos que la lover se casa con el marido. Yo siempre escucho de,
2: ¿cómo no?
0: Sí, nos vamos a casar, nos vamos a casar.
2: Sí, hay muchos casos.
0: ¿Sí?
2: Sí, demasiados.
0: O sea, de que dejan a la esposa por la lover y se casan.
2: O sea, no es la norma, pero sí hay muchos casos.
0: Pero
2: pues
0: lo
2: no
0: que
2: es
0: te
2: lo
0: estoy
2: normal.
0: Diciembre,
1: pero
0: y tú noviembre.
1: Pero la Lupe.
0: Uh-huh. Y la Juana.
2: Sí.
0: Pues, ¿cómo ven? A lo mejor se casan ese chorro.
1: Está bien, que se case.
2: Claro, que les vaya muy bien.
1: Jovencita.
2: Yo lo que no entendí, ¿qué tiene que ver con Shakira? O sea,
0: que salió la nota de Shakira y casualmente siempre que sale algo de Shakira...
2: Ay,
0: real.
2: Ay, Pau, por Dios. No, ya también quieren amarrar navajas ahí.
0: ¿Amarrar navajas de qué?
2: De que, ay, Shakira hizo esto y la Clara Chía y el Piqué. Yo creo que ellos viven su mundo. Ellos están muy aparte,
1: ¿no
2: bien a gusto?
1: ¿Tú crees?
2: ¿Eh?
0: Mira.
2: No creo que estén al pendiente de lo que hace Shakira.
0: Al Piqué lo
2: traen. Yo creo que no.
0: Porque también andaba bien presumido acá en el fútbol. Ay, ajá. No sé qué, se van a meter con nosotros. Y también perdió o empató, creo.
1: ¿Todavía juega?
2: Yo creo que Piqué ya no, güey. Piqué ya

0: está retirado.
1: Ah, yeah. Pero yo te voy a decir algo de Piqué y Shakira. Ellos se habían bloqueado en redes sociales. Ah. Y ahora ya se siguen y él desarchivó las fotos de Shakira.
0: Está bien. Pues,
1: pero si se va a casar con la otra.
0: Son compas, está bien. Sí, ¿tienen hijos, Pao? ¿Tienen
1: pero
0: hijos?
1: ¿Pero de compas vas a compartir las fotos con ella?
0: También.
1: Ya, oh, pero si ya lo pisado.
2: Pero tienen hijos.
0: ¿Para qué quieres que salga ahí? ¿Ya no la quieres ver?

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feliz viernes. Somos Radio Lobo 97.7, la que toca puras buenas. Muy buenos días, pasadita a las 11 de la mañana. 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Tienes que participar en las palabras a las 11, 1, 3 y 5. Vamos a conocer la palabra de la hora. En las tardes a las 5:45, si tienes las cuatro palabras y eres la llamada número 9, tú entras al sorteo. Así es que ahí te va la palabra de las 11 de la mañana. La palabra es sol. Sol es la palabra. Sol. Anótala. Sol es la palabra de esta hora. Anótala porque esta tarde la vas a necesitar a las 5:45. 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

somos Radio Lobo 97.7, la que toca puras buenas. Muy buenas tardes, feliz viernes. 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La palabra de esta hora es sol. 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La palabra de esta hora, una vez más, es sol. Mira nomás la canción que sabemos todos que la va a cantar en Las Vegas. Despídase bien. Aquí está Carin León en Radio Lobo 97.7, la que toca puras buenas. Perdona.

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Somos Radio Lobo 97.7, la que toca puras buenas. Muy buenos días, feliz viernes. La palabra de esta hora, la palabra de esta hora de las 11 es sol. Si estás participando para ganar este viaje a Las Vegas, Nevada, cortesía de Zen Lawn y México y tus amigos de Radio Lobo, recuerda que vas a necesitar las cuatro palabras de hoy, así es que ahí te va la primera de hoy, de las 11 es sol. La palabra es sol. Somos Radio Lobo 97.7.

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La palabra es sol, esa es la palabra de esta hora, es sol, anótala. Recuerda que esta tarde a las 5:45, llamada número 9, con las cuatro palabras entran al sorteo. La próxima palabra va a ser a la 1:05, aquí en Radio Lobo 97.7.

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Muy, pero muy buenas tardes. Ahí te va la palabra de la una de la tarde. Si estás participando para la oportunidad de ganarte un viaje para dos personas, incluye el vuelo, incluye hotel y boletos para el concierto de Carin León en septiembre por allá en Las Vegas, cortesía de Zen Lawn, New Mexico y Radio Lobo 97.7. Ahí te va la palabra de esa hora de la una. La palabra es banco. La palabra es banco. Banco es la palabra. 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

Es la música del grupo Firme aquí en Radio Lobo 97.7, la que toca puras buenas. Muy, pero muy buenas tardes. Ahí estaba la palabra de la una, la palabra de la una de la tarde. La palabra es banco. La palabra es banco. Anótala. Recuerda que esta tarde a las 5:45, si tú tienes las cuatro palabras de hoy, tú entras al sorteo para ganar un viaje cortesía de Zen Lawn y México y Radio Lobo a Las Vegas este septiembre a uno de los conciertos de Karim León. Así es que anota la palabra. La palabra de esta hora es banco. Continuamos con más aquí en Radio Lobo 97.7.

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Es viernes y ahí te va la palabra de esta hora de la una de la tarde para la oportunidad de ganar un viaje para dos a Las Vegas, Nevada en septiembre al concierto de Carin León, cortesía de Zen Law, New Mexico y Radio Lobo 97.7. La palabra de esta hora, amigos, es banco. La palabra es banco. Banco es la palabra. 5:45, la llamada número 9 con las cuatro palabras. Entran al sorteo y te deseamos muchísima suerte. Es banco, aquí en Radio Lobo 97.7.

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Muy, pero muy buenas tardes. La palabra de esta hora, la palabra de la una de la tarde es banco. La palabra es banco para que esta tarde a las 5:45 escuches, porque vamos a pedir la llamada número 9. Y si tienes las cuatro palabras, tú entras al sorteo para ganar ese viaje a Las Vegas al concierto de Carin León en septiembre, cortesía de Zen Lawn y México. Y claro, sus amigos aquí en Radio Lobo 97.7. Banco es la palabra. La próxima palabra va a ser a las 3, así es que no te lo vayas a perder. Y bueno, nos escuchamos en unos minutitos a las 2 de la tarde con René y Santa aquí en Radio Lobo 97.7.

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0: 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Bueno, ya a las 3 de la tarde, ya a las 2 de la tarde, con 3 minutos en Radio Lobo 97.7.
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0: Santita, buenas tardes.
1: Buenas tardes, Serena.
0: ¿Cómo andamos, Santita?
1: Ay, yo contenta y feliz, ¿ya? Y todo lo demás. ¿Y tú cómo estás?
0: No, yo, Santita, ando de buenas. Ando de buena. Pues creo que por eso.
1: Como que sí, como que no, como que sí, ¿verdad? Como que quiere llover, como que quiere estar nublado, como que quiere salir el sol. Pero es viernes.
0: Eso. All right, muy buenas tardes, saluditos y bienvenidos a su viernes. Estamos a día 26 de junio 2026. Aquí estamos con ustedes hasta las 6 de la tarde. Número en cabina, ya lo sabes, el 880-9770. Nos puede marcar, nos puede mandar un texto, redes sociales, entrando ahí a rayolobo.net. Aprovecho también para invitarlos para que bajen nuestra aplicación. La encuentra como Radio Lobo 97.7 y es absolutamente free. All right, my friends.
1: Así es, un placer acompañarlos en este hermoso viernes.
0: Ándale.
1: Mucho gusto estar con ustedes. Are you okay? Are you
0: excited? No, claro. Y fíjate, Sanita, me encanta este clima. Me encanta este clima, así como nubladón, quiere llover, deprimido. Fíjate que no me pongo ni de malas, porque en la mañana, por la llovida que nos cayó el día de ayer, ¿verdad? Me ensució el carro. Esta mañana llegué a lavarlo. Y ¿sabes qué? Si llueve otra vez y si me lo ensucia, no me voy a enojar.
1: No, pues quisiera tener un botón que dice ¡wow!
0: ¿Sabes quién anda pero bien enojado? Mi amigo, y tú lo conoces muy bien. Ayer dice que se tuvo que esperar 15 minutos en la cafetería cuando salió porque la lluvia estaba muy fuerte. Y luego, pues, ¿qué le digo? ¿Qué tipo de agua cae allá?
1: Mojada.
0: ¿Dónde estás tú?
1: Mojada,
0: digo, ¿es como extra mojada o cómo? Le digo, porque pues es, para mí es agua. Yo lo primero que quiero hacer cuando llegan las 6 de la tarde es irme. Así es que la lluvia no me va a detener de salir corriendo al carro, ¿me entiendes?
1: No, claro que no, pero
0: es que
1: sí.
0: Tú ya lo conoces como
1: yo sé, siempre hay, todos tenemos ese tipo de agua.
0: Ya lo conoces como esa bon. De aquí no, que llegue, imagínate.
1: No, yo creo que todos tenemos un amigo que es

0: puro positivo, oh, yeah. Puro ánimo, puro wow. Cotorreo. Ándale, y bueno, a buenas vibras.
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0: 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Happy Friday.

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0: Santita, buenas tardes. ¿Cómo andamos, Santita?
1: I'm so happy.
0: Me
1: siento tan contenta.
0: Me siento muy feliz. Ya es fin de semana y me pienso divertir.
1: No, te digo aquí entre nos. ¿Sabes qué es lo que voy a hacer este fin de semana, please?
0: ¿Qué vas a hacer, Santita?
1: ¿Eh? Voy a entrar a mi recámara. Ajá. Voy a darle. Voy a cerrarla por dentro. Ajá. Voy a dormir los dos.
0: Pon una silla, pon una silla, Santita. Pon una. Y luego.
1: Para saltarme la ventana.
0: Mira, eso es lo que yo haría, ¿me entiendes? Porque I know what you mean. De repente necesitas tu tiempo, ¿me entiendes? Déjeme en paz. Cierra tu puerta, Santita. Pon una silla por dentro. Pon una silla para que si intentan abrir no puedan, ¿me entiendes? Y luego ahí te va el otro, Santita. Are you ready?
1: I'm ready.
0: Ponme atención, Santita. Ajá. Pon toallas hacia abajo para que no entre ruido, para que no salga ruido,
1: todo,
0: Santita.
1: Eso.
0: Agarra duct tape.
1: Ajá. Okay. No, hombre.
0: Agarra duct tape. Ese es el remedio mexicano para todo. Es la cinta esta gris. Ajá. Y luego así por alrededor de la puerta, Santita. Y antes de que salgas, antes de que te metas, diles a los tuyos: estoy bien.
1: Ajá.
0: Déjenme en paz.
1: Yes. Y si me viene comida, toquen tres veces. No, y pero ¿sabes por qué? ¿Por qué? Es que hemos tenido mucho trabajo, pero también estos partidos de la fiesta futbolera, come on.
0: Ándale.
1: Y luego ahí viene. Ahí viene otra el martes.
0: Ándale.
1: You know what I mean? Yeah. Y oiga, I'm not a spring chicken.
0: Yeah. No.
1: Pero de este pellejito sale buen caldo,
0: Santa.
1: Pero aún, hijo.
0: Y sabes, y yo todavía me pregunto, ¿cómo le haces?
1: Yo tengo 10 años más que Renato.
0: Ya casi mis 47 años y nomás de verte, Sandita, que andas de aquí, andas para allá, me canso.
1: No.
0: Y yo no hago ni madres.
1: No, I am 69. Pero te digo una cosa. I love it. No, ustedes qué van a hacer este fin de semana.
0: Solo para nuestro buen amigo Martín.
1: Hola, Martín.
0: Martín, ya sé que ya se subió a troquita y a lo mejor ahí va ya escuchando. Le mandamos un saludo. Vino
1: muy
0: por
1: contento,
0: sus boletos,
1: ¿verdad?
0: Martín Las Canas. Y es que saluditos.
1: Alrighty.
0: Alright, my friends. Buenas tardes, saluditos. Le mandamos también un saludo al buen Javier que ya se comunicó. Mandamos un saludo hasta Belén también.
1: Hola,
0: por allá,
1: Belén.
0: Nuestra buena amiga Ivonne y Francisco, Sanita, escuchando. Saludos a nuestro buen amigo José Barrón dice: hola, buenas tardes, amigos Santa y Renazo, feliz viernes, que tengan un excelente fin de semana. Saludos, José Barrón, bendiciones. Saludos, saludos. En esta hora, amigos, a las 2:45, llamada número 9, es una par de boletos. No, ¿cuál? Es un paquete, son 4 boletos para New Mexico United contra Oakland Roots SC. Eso va a ser el fin de semana del 4 de julio. El juego es el sábado 4 de julio, así es que pendientes, 2:45, llamada número 9, es un paquete de 4 boletos.
1: Oye, hijo, ya la próxima semana, that's it, para el mes de junio, ¿verdad?
0: Ya, no, that's it.
1: Ah, qué locura.
0: Ya estuvo.
1: Prepárense porque ahí viene Thanksgiving.
0: Anda.
1: Estos son algunos de los temas que estaremos platicando el día de hoy.
0: En este Feel Good Friday, películas gratis para disfrutar este verano en Nuevo México. Les platicamos cuáles estarán disponibles esta tarde y fin de semana y en dónde decían.
1: Y también vamos a platicar, les vamos a decir qué es lo que significan las canciones de Juan Gabriel que estamos escuchando durante este Mundial 2026. Muy emotivas, así es que no se lo pierda.
0: El número angelical que te guía por la vida, Frena, según el mes de tu nacimiento, te vamos a platicar cuál es el tuyo.
1: También tenemos dos mixes el día de hoy. Uno es a las 4:30, segundo para acompañarlo hacia casita a las 5:30. Los dos buenísimos, no se los pierda.
0: All right. Buenas tardes y bienvenidos. Están con sus amigos René y Santa. Vamos a regresar con el primer segmento en este Feel Good Friday.
1: El día de hoy es el Día Nacional de los Food Trucks.
0: ¡Oh, mira!
1: Las loncheras.
0: ¡Mira!
1: Se celebra el último viernes de junio y reconoce el espíritu innovador de los negocios de comida sobre ruedas. Les vamos a platicar todo lo que usted no sabía de este día. Ahora, yo no tengo mi favorita porque yo, y no voy, por esa razón no voy a ninguna.
0: ¿Por qué?
1: Porque no sé cuál, no sé a

0: Fíjate, ¿dónde? Fíjate,
1: ¿y
0: yo,
1: qué ordenar?
0: Yo te voy a decir. Okay. Okay, a mí me gusta, a todas las que he ido, me gustan.
1: Okay.
0: Allá en la 86, la calle central es uno de mis lugares favoritos, ¿me entiendes? Me encantan muchísimo. Todas las que he visitado, nunca me ha, ni una me ha decepcionado. Okay. Pero sí tengo una favorita.
1: Okay.
0: Y no es un golazo, pero sí, venden chilaquiles.
1: Oh, así
0: y
1: se es, llama.
0: Y hasta, no, no, no, así no se llama, pero está ahí en la 86 y la calle central, en ahí en el parqueadero ese. Unos,
1: ¿venden chilaquiles?
0: Oh, santita. Delicious, delicious, delicious, bien recomendados. Hay una donde no he ido y quiero ir, y creo que ahora están por acá en la Eubank. Y ahí, Sandita, venden el chicharrón que andas buscando.
1: Ok, mientras regresamos, queremos saber, ¿cómo? ¿Cuál lugar es, ¿cómo?, su favorito. Mándenos el su asina. Oh. Llevo 5 años buscando este chicharrón. Bien macizo, lleno de carne.
0: No te puedo decir que está bueno, que ¿no? Porque no lo he probado, Santa, no he ido.
1: Entonces,
0: pero quiero. No, porque lo sigo en las redes sociales, y como que si se me están acercando más y más, Santa, porque ¿sabes por qué no iba?
1: ¿Por qué?
0: Porque estaba muy lejos para mí.
1: ¿Y ahora?
0: O sea, yo no tenía razón por andar en esas áreas, porque estaban por allá por las calles San Antonio y quién sabe qué, por allá qué área, ¿me entiendes?
1: Oye, ya.
0: Entonces los corrieron y ahora están acá en la lluvia. No los corrieron, o sea, hablando por lo claro, los corrieron, okay, cerraron ahí el parque y los corrieron,
1: okay,
0: ¿me entiendes?
1: Okay.
0: Entonces ahora ya se están acercando, ahora están acá en la Eubank, Sandita.
1: Véngase para la Marble, decían.
0: Uy, uy, uy.
1: Mientras regresamos, usted mándenos un texto. ¿Cuál es su lonchera favorita y por qué? ¿Cuál es el platillo? Porque a veces quiero unos chilaquiles, como dice Renazo. Ajá. A veces quiero unos esquites.
0: Ay,
1: a veces quiero un hot dog mexicano. A veces quiero una torta bien y yo no sé a cuál ir.
0: Ay, ay,
1: así
0: ay.
1: Es que usted díganos mientras le platicamos. Feliz día de las loncheras.
0: Bueno, platicamos eso al regresar. Dice saludos, chicos.
1: Hola,
0: desde
1: hola.
0: Los Lunas. Saludos, saludos, saludos. 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
0: ¡Vámonos!
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1: 2:37 en Radio Lobo 97.7.
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1: Ahorita a las 2:45, a la llamada número 9, le espera su paquete de 4 boletos para el partido de New Mexico United. Es el próximo sábado, 4 de julio. Se van a estar enfrentando a Oakland Roots SC. Va a ser el sábado, 4 de julio. Oye, Sanita.
2: Oye, espérate, ¿habrá cohetes?
1: ¿Cuándo?
2: En ese partido.
1: A lo mejor sí, Sanita, maybe, I don't know.
2: Pues es el 4 de julio.
1: Es el 4 de julio.
2: Ya. Imagínate.
1: Ándale.
2: En vez de estar quién sabe dónde y estamos ahí y luego no hay cohetes.
1: Dale.
2: ¡Que haya cohetes!
1: ¡Que haya cohetes!
2: ¡Eso!
1: ¡Que haya cohetes! ¡Que haya cohetes! ¡Que haya cohetes! Oye, Sanita, dice nuestra buena Mari aquí en el text 880-9770, ahorita que estamos hablando de las food trucks. Yes. Dice a Juanitas. Dice, los chilaquiles verdes, los mejores, Juanitas. ¿Pero es una lonchera, amiga, o es un restaurante?
2: Estamos, porque hoy es el Día Nacional de las Loncheras, de las Food Trucks. Yo, por si acaso, yo necesito saber dónde puedo ir por unos buenos tacos al pastor.
1: Ándale.
2: Los mejores tacos al pastor, con su rebanadita de piña, su salsita, limón, cilantro. Ajá. That's what I want.
1: Ándale. Dice el texto al 880-9770, dice, el mero mero está en la calle Candelaria y la calle Carlisle, Candelaria y Carlisle, déjame me ubico.
2: Ok, pero ¿cómo se llama el lugar?
1: No dice, dice, pero venden unas quesadillas de chicharrón prensado súper ricas, Santita.
2: ¿Y qué es eso?
1: Chicharrón prensado.
2: They just smash the heck
1: Candelario, Candelaria y la calle Carlisle, vas a tener que ir, Santita.
2: ¿Por qué no han hecho una hamburguesa de chicharrón prensado?
1: Una hamburguesa.
2: Sí, hacen smash burgers.
1: Ándale. A lo que vamos, hoy es el Día Nacional de las Food Trucks o las loncheras. Es una fecha especial para apoyar a los hombres, mujeres que con su trabajo llevan una gran variedad de sabores a las comunidades. O sea, busca tu food truck favorito, prueba uno nuevo y comparte tus deliciosos descubrimientos, decía.
2: Es lo que queremos saber, porque es que así al azar hay tantas, gloria a Dios, que hay tantas, porque eso significa, yo cuando los veo, yo digo, es gente que está trabajando. Están generando.
1: Andale.
2: Ahora, historia de este día de los food trucks, las loncheras tienen su origen en los carritos de comida que existían desde el siglo, ¿qué es eso? ¿13? ¿Is that right? Los vendedores ofrecían alimentos desde pequeños carritos o cocinas móviles, una práctica que aún continúa en las esquinas, parques y eventos especiales donde atienden a grandes multitudes.
1: Ándale. Los primeros precursores de los food trucks fueron los carros de campaña o los que son los se les conocen como los chuck wagons, que servían alimentos como frijoles, carne curada, el cafecito, las galletas a los rancheros, a los leñadores del sur de los Estados Unidos. Fíjate, en 1936 apareció lo que se le llama el Wienermobile, Santita.
2: Hey, todavía anda, ¿verdad?
1: Ya, todavía, considerando el primer food truck moderno. O sea, era un vehículo, Francis, se lo han visto, como forma de un hot dog que recorría el país vendiendo salchichas en desfiles, en las escuelas, los hospitales, decían.
2: Es Wienermobile. Durante la década de los 50. ¿Pero
1: cuando chocó? Chocó.
2: Y luego aquí,
1: ¿Cómo va a chocar un mini?
2: Era una gira nacional y llegó al Burker, que no vas para eso, ¿verdad?
1: Sí, a chocar.
2: Ya, fíjate que los camiones de helados se convierten en una imagen tradicional de muchos vecindarios. Aquí en los Estados Unidos, su música característica de los postres congelados encantan a tanto niño como adultos. En el año 2008, a la industria de los food trucks experimentó un gran auge gracias a su creciente popularidad en internet y el aumento de los clientes. Negocios como Kogi Barbecue y Rickshaw Dumpling Bar allá en Nueva York fueron parte de ese primer éxito.
1: Fíjese, en el 2016, la organización Roaming Hunger impulsó lo que era la creación de una celebración dedicada a estos negocios, o sea, inicialmente llamada el National Eat at a Food Truck Day. Ahora, en el 2018, cambió su nombre a National Food Truck Day, y la fecha, pues, pasó de octubre al último viernes de junio, así es que, pues, ya, ahí está. ¡Felicidades! Excelentes.
2: Oye, preguntas rápidamente, ¿cuántas food trucks existen aquí en los Estados Unidos? ¿Quieren saber?
1: ¿Cuántas?
2: 30,000 food trucks.
1: ¡Ándale, pues!
2: Y 20,000 están aquí en Albuquerque.
1: Y sí.
2: Me encanta que tenemos tanta gente. Yes.
1: Dice el texto al 880-9770, dice a Lobo Taco en la calle Cuarta y los Griegos, Cuarta y Griegos.
2: ¿Pero qué hay ahí?
1: Best tacos de Al Pastor, Santita.
2: Oh, hold on. Yeah. Ahorita me la pasas.
1: Lobo Taco en la calle Cuarta y Griegos.
2: Pero Santita, si es lonchera. Si es lonchera,
1: sí,
2: ¿eh?
1: Sí, yeah.
2: All right.
1: Well, dice el texto al 880-9770, dice...
2: ¿Y su vasito de elote?
1: Y dice, tropitas bien tostado y en un chile tropitas bien picoso, Sánchez tacos también.
2: ¿Es de tropitas o
1: tripitas? Disculpa,
2: sí. A mí me encantan bien doraditas, parecen chicharrón.
1: Dice el texto al 880-9770, dice nuestra buena amiga Teresa, dice, hola amiga.
2: Hola.
1: Dice, hola mis amores, dice, feliz Taco Truck Friday, y sí, verdad, dice, Sánchez tacos, dice, ellos hacen sus tortillas, pan y hasta pan dulce, las tripitas, los tacos de tripitas,
2: Pero están bien crujientes.
1: Ya, no, es que tú les tienes que decir.
2: Te voy a decir dónde, ya no existe ese lugar con la seño que se nos adelantó hace ya más de un año, ¿verdad? Allí en la calle, ¿qué era? La cuarta.
1: Casi allá.
2: Allí era donde yo sí, allí sí sabía lo que iba a ordenar cuando iba. Y quizás por eso, porque pues ya no están, o sea, ¿a dónde ir? Haga de cuenta una gordita sin rumbo.
1: Ándale, ¿quién?
2: Where, yo.
1: Oh, yo pensé que una gordita.
2: ¿Yo dónde? Ah,
1: de racas, bueno. Continuamos con más aquí en Radio Lobo 97.7.

0: 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Ya a las 2 de la tarde con 45 minutos en Radio Lobo 97.7.
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0: Oye, Santita, te están aquí diciendo, mira, dice, hola, buenas tardes.
1: Hola, hola.
0: Dice, Santita,
1: yes.
0: Dice, ¿aún venden tacos ahí en la calle Cuarta donde la señora se nos adelantó?
1: ¿Todavía está el lugar?
0: Ahí está, dice, ahí está el Texas,
1: ¿de veras?
0: Ahí está.
1: Ahí sigue la lonchera.
0: Uh-huh. Ahí está, güey. Bueno.
1: Really, yo no sabía, ¿no? Pues vamos a dar la vuelta por ese rumbo.
0: All right. El próximo sábado, amigos, el sábado 4 de julio, New Mexico United contra Oakland Roots SC. Si tú eres la llamada número 9 en estos momentos, te espera. Son 4 boletos, Sandita.
1: Yes, vamos.
0: Son 4 boletos.
1: Es para celebrar el 4 de julio. 880-9770. Marque ya. La llamada 9 gana.
0: Vamos a regresar con tu llamada y también vamos a regresar con lo siguiente.
1: Es la buena del día. Películas gratis para disfrutar este verano en aquí en Nuevo México. En minutos le vamos a platicar cuáles estarán disponibles esta tarde y fin de semana y dónde.
0: Ándele. Platicamos de eso al regresar aquí en Radio Lobo 97.7.
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12: Bueno, nos vamos con la llamada número 9 al 880-9770. Son 4 boletos para el partido de New Mexico United contra Oakland Roots SC, próximo sábado 4 de julio. 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Nos vamos con la llamada número 9, Sandita. ¿Dices?
0: Radio Lobo, buenas tardes.
13: Radio Lobo, buenas tardes.
0: Hey. Hola, buenas tardes. ¿Con quién tenemos el gusto?
13: Con Luis.
0: ¡Luis! ¡Felicidades! Llamada 9.
13: ¿A poco se me lo gané?
12: ¡Felicidades, Luis! Llamada número 9. Se va al partido de New Mexico United contra Oakland Roots SC, próximo sábado 4 de julio. A ver, Luis, solo díganos, ¿cuál es la sesión que toca puras buenas?
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1: Ya a las 2 de la tarde con 56 minutos en Radio Lobo 97.7.
2: La que toca puras buenas, ¿qué me estabas diciendo? Que son compadres.
1: ¿Son compadres? Ay, pues la ¿cómo se llama? ¿Cómo se llama la marida?
2: Tengo que ir por ella, ¿no? ¿Eh? Al reality show. Se me olvida cómo se llama, pero sabemos quién es, ¿verdad?
1: Oye, Zenlon en New Mexico y Radio Lobo 97.7 te estamos llevando a Las Vegas, Nevada, a un concierto de Carin León en septiembre. En la próxima hora, a las 3:05 más o menos, vamos a dar a conocer la palabra de las 3 de la tarde, así es que pendientes, no le cambie, quédese con nosotros, ¿all right?
2: Y buena suerte.
1: En la buena del día, el verano trae muchas actividades y una de las favoritas son las funciones de cine gratuitas. En distintos puntos de Nuevo México se estarán proyectando películas al aire libre para toda la familia, friends. Aquí le vamos a compartir algunas opciones si anda buscando algo que hacer con la familia, ¿right?
2: Número uno, tenemos a Sky Midtown en Santa Fe, el 26 de junio hasta el 2 de julio, The Muppet Movie. Ándale. La original, la película de los Muppets. Esta película comienza a verse, oye, pusieron ahí The Classic, The Muppet Movie.
1: Ándale.
2: Es clásico.
1: Es la clásica.
2: Esa película. Esta película comienza a verse en el cine a partir de hoy. ¿Mm? Y sigue todo el fin de semana. Visite la página para el horario de película, cuando va a ser gratis y cuando tienen pensado cobrar $1.
1: Ándale. Movies in the Park, o sea, el condado de Bernalillo, la serie Movies in the Park continúa hoy viernes 26 de junio con una función gratuita de Superman en Netherwood Park en Albuquerque. Apertura de puertas va a ser a las 7 de la tarde. Los asistentes pueden llevar cobijas a sus sillas plegables y disfrutar de una noche de cine bajo las estrellas. La serie va a continuar durante todo el verano en distintos parques de Albuquerque y lo que es el condado de Bernalillo, right?
2: Ahí les va Free Movies Under the Stars en Santa Fe Rail Yard Park el sábado mañana 27 de junio en el parque de Rail Yard en Santa Fe. Será el escenario de una proyección gratis de la película Las Aventuras de Priscilla, Reina del Desierto. La función forma parte de la serie de cine verano en Lensic 360 Summer Scene. Las puertas son a las 5:30, la película comienza a las 7, entrada es gratis, habrá palomitas de maíz gratis, lleve su silla de jardín, una manta de picnic para sentarse cómodamente sobre el césped. Las noches en Santa Fe, sabemos muy bien, suelen enfriarse un poquito después de la puesta del sol. Puede llevar un suéter o una chaqueta, también puede llevar sus propios bocadillos, o bien disfrutar de alimentos y bebidas ofrecidos por los vendedores locales que están allí antes de que comience la película. Good for them.
1: No, pues sí.
2: Good for the kids. Good for us. Good for everybody.
1: Sounds like fun right there.
2: Friday
1: night. Ok, vamos a dar brinquito hacia las 3 de la tarde. No le cambien, ok, no le cambien porque ahí viene la palabra. Ahí viene la palabra que le puede ganar este viaje a Las Vegas en septiembre al concierto de Carin León. Una super promoción presentada por Zenlon New Mexico. Al regresar la palabra de las 3 de la tarde, en la próxima hora también vienen boletos para que sean a ver a Legado 7 ese dominguito por ahí en la Villa Hispana Expo New Mexico. Eso y muchísimo más. Somos Radio Lobo 97.7.
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1: ¡Vamos!
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1: Y a las 3 de la tarde con 3 minutos en Radio Lobo 97.7.
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1: Este dominguito, ahí viene. Llega ese super eventazo ahí en la Villa Hispana dentro de Expo New Mexico, Trocas y Corridos, a Truck Show, Legado 7, el Conjunto Sin Rumbo, la Cuartada Norteña, los Parientes del Valle, la banda Nueva Motivación, un evento para todas edades. Recuerde que los niños menores de 10 años entran gratis. En esta hora, Sanita, a las 3:45, la llamada número 9, le espera su par. ¿Es un par de boletos, Sanita?
2: Eso sí, es que buena suerte. Queremos que gane. Sí. Good luck, friends. Right. Yay. Hablando de ganar. A las 3:05, por eso estamos aquí haciendo
1: para que llegue, ¿verdad? 27 segundos para que sean las 3:05.
2: Okay.
1: Es que si estamos diciendo que a las 3:05, pues a las 3:05.
2: Tenemos que cumplir. Bueno, de usted está participando, un aplauso, porque si no puede participar o no lo está haciendo, pues no puede ganar.
1: Ándale, es
2: que
1: no, pues, good luck.
2: ¿Ya? ¿Entra o no? ¿Todavía no?
1: Dame 10 segunditos, Sandita.
2: 5, 4.
1: No, no, 8.
2: 3, 2.
1: No.
2: 1.
1: 5.
2: Happy New Year.
1: Estoy... ¿Yamero a?
2: Casi.
1: Ahí viene.
2: Ahí viene. Haz de cuenta, casi.
1: Ahora sí. La palabra de las 3:05, my friends. La palabra de las 3:05 es... sonrisa.
2: De nuevo.
1: Sandita, la palabra es sonrisa.
2: Qué bonita sonrisa de mazorca tiene.
1: Ándele, sonrisa.
2: Haga de cuenta. Ahora, nomás anótela, no la mande por texto, ni tampoco por Facebook.
1: No, no.
2: Ahí supone estar abajito de la palabra de las 11:05, la 1:05, y le falta una más, la 5:05, ¿ok?
1: Ay, bueno, pues ahí está. Les deseamos muchísima, pero muchísima suerte para que se ganen este viaje a Las Vegas. Todo pagado, esa incluye el vuelo redondo para dos personas, hospedaje para dos noches y boletos para el concierto de Carin León. Y esto es posible gracias a nuestros amigos de Zen Lawn, New Mexico y Radio Lobo 97.7.
2: Así es que buena suerte.
1: Al regresar, my friends.
2: El mes de tu nacimiento no solo.

0: no define tu signo del zodiaco, no. También refleja el número angelical que puede abrirte las puertas de la prosperidad. ¿Te aparece un número de tres así de repente muy seguido?
1: Ah, sí.
0: ¿Cuál es?
1: La 777.
0: ¿Sabes?
1: No, y de veritas, ahí okay. Puede.
0: Yo no sé si es tu número angelical, pero imagínate si lo fuera. Ya. Ay, pues somos unos loquillos. No se nos vaya, le vamos a platicar.
1: No le cambies, somos Radio López.

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0: Oye, Saldita.
1: Ya.
0: Esa es la canción de la babosa. ¿Verdad? Sí, o sea, ay, que la agarró. Babeando, babeando con el otro.

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1: Son las 3 de la tarde con 17 minutos en Radio Lobo 97.7.
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1: A las 3:45, a la llamada número 9, le espera un par de boletos para que este domingo se vayan al Trocas y Corridos a Truck Show, ahí en la Villa Hispana, dentro de Expo New Mexico, Legado 7, el Conjunto Sin Rumbo, la Cuartada Norteña, los Parientes del Valle, Banda Nueva Motivación. Este dominguito, recuerde, es un evento para todas edades y los niños menores de 10 años entran gratis. En esta hora, 3:45, llamada número 9, es un par de boletos, ¿right?
2: Y buena suerte, friends.
1: Pues fíjate que, de acuerdo con la numerología espiritual e información de plataformas como Thought Catalog, el mes de nacimiento no solo está relacionado con la personalidad y el signo zodiacal, también está determina un número angelical capaz de acompañarte a lo que es a lo largo de tu vida, Sandita. El número angelical según, y eso es según tu mes de nacimiento, Sandita.
2: Ya está, comenzamos con el mes de enero, el 333.

0: Enero, el 333, enero 333, quienes nacieron en enero poseen una energía disciplinada y terminada. El 333 les recuerda que también deben dar espacio a la creatividad y la espontaneidad. El código espiritual ayuda a expresar emociones y de disfrutar de la vida con más libertad. Enero 333.
1: En febrero, ahí te hablan, si tú naciste en el mes de febrero, es el 212, 212, 212. El 212 impulsa a las personas nacidas en febrero a confiar en sus ideas y sus decisiones. O sea, es un número relacionado con nuevos comienzos, con innovación y seguridad personal.
0: Ahora, si usted les sale mucho el 111, el 111, y nació en marzo, el poderoso 111, 111, simboliza manifestación y confianza espiritual. Ayuda a transformar sueños en realidad y fortalece la intuición.
1: Abril, ahí te hablan, Salita. El 777. O sea, el 777 invita a quienes nacieron en abril a detenerse y escuchar lo que es su voz interior. Representa sabiduría espiritual, reflexión y esa conexión divina.
0: Me sale mucho y sí es cierto, cuando lo veo yo no sé por qué, pero dice, detente, loquita, detente.
1: Dale, ahí te hablan.
0: Ahora, mayo 222, mayo 222, las personas de mayo encuentran equilibrio emocional en el 222. Este número favorece relaciones sanas, paciencia y estabilidad más bien es sentimental.
1: Junio es el 888, ¿ok? El 888 es uno de los números más asociados con la abundancia económica para junio. Ahora, para junio simboliza también el éxito, prosperidad y oportunidades financieras.
0: Es el número infinito, nunca termina, así es que good for you. Julio, ahí vas.
1: ¿Y me hablan?
0: 555, ¿no? Y a ti te encanta decir ese número. 3.5. 5.5.
1: 11.5.
0: 1.5.
1: 1.5. Porque a las 5.45. Ay, ay,
0: pero
1: ay,
0: a mí,
1: ay.
0: A quienes nacieron en julio sentirán la influencia transformadora del 555, un número relacionado con cambios importantes y liberación emocional. Suéltate, hijo.
1: Suéltate. Agosto, el 999. Agosto, el 999 para ti representa el cierre de ciclos y de renovación. También ayuda a dejar atrás el pasado y abrirse a nuevas oportunidades, right?
0: ¿Cuál número era ese?
1: El 999.
0: La colita se te mueve.
1: ¿Cuál?
0: Septiembre.
1: ¿Cuál?
0: ¿Verdad que sí?
1: ¿Cuál?
0: Liar, liar. Septiembre, 106.
1: ¿Cuántos?
0: 606.
1: ¿Cuántos?
0: 606.
1: ¿Cuántos sientes?
0: ¿Ah?
1: ¿Cuántos?
0: ¿Cómo qué? What?
1: ¿Cuántos sientes?
0: ¿Cuántos sientes de qué? Son 606.
1: ¿Cuántos sientes? 106.
0: Oh, you think you're funny. I'm funny. Septiembre, el 606.
1: ¿Tú sola?
0: Las personas de septiembre están conectadas. Oye, esto es espiritual.
1: ¿Y qué tiene?
0: Pues no,
1: no está funny.
0: Pues nos va a caer un rayo.
1: ¿Otro?
0: Las personas de septiembre están conectadas con el servicio y la responsabilidad. El 106.
1: ¿Eh? ¿Cuántos son?
0: Les enseña a priorizar también el bienestar emocional y el amor propio.
1: Octubre, el 444. El 444 simboliza estabilidad y fortaleza interior, friend. Para octubre, este número impulsa la perseverancia y la confianza en tiempos difíciles. Octubre es el 444, right?
0: Nos faltan dos más, ahí les va. Si usted nació en el mes de noviembre, su número angelical es el 515. Es relacionado con la transformación y la liberación, la libertad. A quienes nacieron en noviembre sentirán mayor impulso para perseguir sus sueños.
1: Y diciembre es el 363. Diciembre 363. Para diciembre, este número 363 representa conexiones emocionales profundas y sentido de pertenencia. Favorece las relaciones auténticas y la armonía familiar.
0: Usted sin querer queriendo los ve cada ratito, pero no sabía que era para usted.
1: Corridos a Truck Show este dominguito, allí en la Villa Hispana, dentro de Expo New Mexico, con Legado 7, así es que pendientes. Vamos a regresar con lo siguiente, my friends.
0: Alimentos con poder, te voy a preguntar a ti. ¿Cuándo fue la última vez que te comiste una zanahoria?
1: La última vez que me comí una zanahoria, no, ya hace tiempo ya.
0: No las aprovechamos lo suficiente.
1: No, ¿sabes? Y me gusta, a mí me gusta.
0: A mí también. Mm-hmm. El domingo que andaba ya con los refugiados, para el Día Mundial de los Refugiados, me regalaron dos. Mira, de este. Mira.
1: ¡Ay!
0: No sé qué hacer. Oh. What am I gonna do with them?
1: No, bueno, no, yo ya no juego.
0: ¿Sabes tú que es un alimento con poder porque puede ayudar a combatir el cáncer?
1: Me dices miedo con esa zanahoria.
0: I'll show you a picture.
1: Para un caldo de res, ¿no? Imagínate.
0: De camarón. Oh, camarón pelado. Yo quiero camarón. Especialmente con este clima. ¿A poco no se antoja un camarón? Un caldito de camarón bien picoso y una chela bien fría.
1: Exacto. Vamos. Vamos a regresar con eso en Radio Lobo 97.7.
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0: Las carpas siguen instaladas para los mayores.

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1: Ya las 3 de la tarde con 34 minutos en Radio Lobo 97.7.
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1: En unos 10 minutitos a la llamada número 9 le espera su par de boletos para que sean a ver Legado 7, Trocas y Corridos Truck Show este dominguito por ahí en la Villa Hispana. Y también se está participando en la promoción para ganar el viaje a Las Vegas a ver a Karim León en septiembre. La palabra de esta hora de las 3, Sandita, es sonrisa.
2: De nuevo.
1: La palabra es sonrisa.
2: Así es que anótela y buena suerte.
1: Right. Oye, Sandita. Dice el texto al 880-9770. Dice un saludo. Dice aquí reportándose González Construction. Allá el hermano se está chambeando.
2: Hermano.
1: Dice al primo papá, ya decían también. Dice que no se raja. Dice aquí saliendo del trabajo. Gracias a Dios, otro día.
2: Al primo le dicen papaya.
1: ¿Eh? Diga al primo papaya.
2: ¿Es apellido? ¿Eh? ¿O es apodo?
1: No, es el apaya, así le dicen, el papaya.
2: ¿El papaya?
1: El papaya. El papaya.
2: ¿O qué pasó? Mm-hmm. You don't have it? Mm.
1: Ahí está, ahora sí. Así es que, saludos.
2: ¿Por qué te ríes?
1: No, pues es que no encontraba mi papel. No encontraba mi papel, pues.
2: Ahí les va un poema. No sé. Cuando vayas al corral, ajá, no te limpies con papel.
1: Ajá.
2: Porque el papel tiene letras.
1: Y el de allá no sabe leer.
2: Míralo.
1: Investigadores del Instituto Americano de Investigación del Cáncer han descubierto que los alimentos ricos en antioxidantes pueden ser particularmente útiles en lo que es la protección contra el cáncer, friends. Ahora, ¿cuáles son nuestros aliados contra el cáncer? Hashtag información muy, pero muy importante.
2: Ahí les va el ajo, ¿ok? Mm.

0: Ahora, por lo tanto, como parte de tu dieta, escoge un puñado de arándanos, de moras o de fresas y disfrútalos, friend, disfrútalos.
1: Hace tanto que no comemos, ¿te acuerdas antes? Yeah. Ahora, tomates, el Instituto Americano de Investigación de Cáncer ha encontrado que el consumo de tomates puede prevenir el cáncer, especialmente en los hombres. Además, puede ayudarles a proteger el ADN en las células dañinas que generan el cáncer. Una comida que incluye salsa de tomate o pico de gallo puede también ser una deliciosa manera de prevenir el cáncer.
0: Zanahorias, ahí están las zanahorias. Si bien es sabido que las zanahorias son buenas para la vista, también son útiles en la lucha contra el cáncer. El consumo de zanahoria también podría detener el crecimiento del cáncer de próstata, además que proporcionan otros beneficios para tu salud, friend. Según la Sociedad Americana del Cáncer, las zanahorias proporcionan carotenoides contra el cáncer, como el beta-caroteno, que se convierte en la vitamina A cuando sea requerido por el cuerpo.
1: Ahora, té verde. El té verde contiene unos antioxidantes llamados catequinas que ayudan a prevenir el cáncer en diferentes formas. Ahora, estas te pueden reducir.
0: ¿Cuáles?
1: Los tumores.
0: ¿Cuáles?
1: El crecimiento de las células tumorales. Estamos hablando de las catequinas. Tanto el té verde como el té negro contienen para obtenerlas más antioxidantes que el té verde, así que podrías considerar incluir al menos una taza al día a tu dieta, té verde o té negro.
0: Ahora, los granos enteros, según el Instituto Americano para la Investigación del Cáncer, los cereales integrales, Sandita, contienen muchos componentes que pueden reducir también el riesgo de cáncer, incluyendo lo que es fibra y antioxidantes, la avena, cebada, arroz integral, el pan integral, friends, y la pasta, esos son ejemplos de granos enteros muy, pero muy buenos para la salud, Santita.
1: No incluye desafortunadamente los cornflakes. Verduras de hoja verde, ¿ok? Los vegetales de hojas verdes como la espinaca, la lechuga son muy buenos fuentes de antioxidantes, beta-caroteno y también letuina. También encontrarás esos nutrientes en vegetales cocidos. Básicamente, de acuerdo con el Instituto Americano para la Investigación del Cáncer, se ha encontrado que estas sustancias químicas presentes en estos alimentos pueden limitar el crecimiento de algunos tipos de células cancerosas. No lo previene, no lo evita, no lo garantiza, pero va a ser una vida mucho más saludable.
0: Bueno, pues ahí está. Buenas tardes, saluditos. Oye, le mandamos un saludo a nuestro buen amigo Luis Castillo, ahí escuchando.
1: Hola.
0: Dice, feliz viernes. Igualmente, amigos, sí. saluditos. Ah, ya se comunicó a nuestro buen amigo Miguel Muñoz, Sandita.
1: Hola.
0: Dice, Santa Nazo, dice, buenas tardes, saludos de parte de Miguel Muñoz, dice, reportándome a la orden para el desorden, dice, vámonos a pisear, dice, el buen Nazo. No, yo no he dicho nada todavía, friend. Pero pues vámonos.
1: Milagro.
0: Pero vámonos.
1: Are you okay?
0: ¿Eh?
1: No has dicho nada. ¿Estás bien?
0: Es que estoy trabajando.
1: ¿Estás enfermo?
0: Estoy trabajando.
1: Ahorita le dio un susto. Dice, mira, y en ese preciso momento me morí.
0: Sí.
1: You're fine.
0: Ay, bueno. A las 3:45, más o menos unos 5 minutitos.

0: 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Son las 3 de la tarde con 45 minutos en Radio Lobo 97.7.
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0: Este domingo ahí en la Villa Hispana, dentro de Expo New Mexico, Trocas y Corridos, a Truck Show, llega Legado 7, el conjunto Sin Rumbo, la Cuartada Norteña, los Parientes del Valle, la banda Nueva Motivación, en un evento para todas edades. Niños menores de 10 años entran gratis. En esos momentos, Anita, usted puede ir a comprar los boletos de preventa. Están a $70 en los lugares de costumbre. Recuerde que el Truck Show es de 3 a 6, música en vivo de 5 a 10. Así es que, pues ir a pasar el dominguito por ahí en la Villa Hispana,
1: claro, Sandita. Y luego es familiar. Y luego un área bastante bonita con sus arbolitos y sombra y todo lo demás. Eso. Para que bailen, una chela, ándale, un taquito. 880-9770.
0: A la llamada número 9 le espera un par. Es un par de boletos, así es que márquele, participe y gane. Ahora la palabra también que lo puede llevar a Las Vegas en septiembre al concierto de Carin León. La palabra de esta hora de las 3 de la tarde es sonrisa, friends.
1: Así es. Sonrisa. Está participando. Anótela. Y antes de que nos vayamos a las 5:45 más o menos, sea la llamada 9.
0: Eso, regresamos con la llamada número 9 para que estén a ver a Legado 7 este dominguito. Y también vamos a regresar con lo siguiente.
1: Ahí les va, Estados Unidos va a lanzar 200.

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2: A la llamada número 9 le espera su par de boletos para que este domingo se vayan al Trocas y Corridos de Truck Show. Llega Legado 7, Villa Hispana, dentro de Expo New Mexico, domingo 28 de junio. Nos vamos con la llamada número 9, Sandita. ¿Dices?
3: Radilo, buenas tardes.
4: Buenas tardes.
3: Buenas tardes. ¿Con quién tenemos el gusto?
4: Con Ivonne.
3: ¡Ivonne! ¡Yay! ¡Felicidades, mija! Llamada 9.
2: ¡Bien! ¡Felicidades, Ivonne! Su par de boletos se va a ir a ver a Legado 7 ese dominguito ahí en la Villa Hispana, en el Trocas y Corridos de Truck Show. Ivonne, solo díganos, ¿cuál es la estación que toca puras buenas?
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0: guisante en Radio Lobo 97.7. Son las 3 de la tarde con las 57 minutos en Radio Lobo 97.7.
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0: Si está participando en el viaje para Las Vegas, Nevada, a cortesía de Sin Lawn, New Mexico y Radio Lobo 97.7, la palabra de las 3 de la tarde es sonrisa. La palabra es sonrisa, anótela. La próxima va a ser a las 5:05, ¿right?
1: Y bueno, mira, ahí vas otra vez. 5:05, 1:05.
0: Es mi número, ¿ah?
1: Es mi número,
0: ahí está. Oye, Sandita. Pues con el motivo de la celebración del 250 aniversario de la independencia de los Estados Unidos, millones de estadounidenses tendrán la posibilidad de encontrar una edición especial de moneda de 25 centavos que llegará a la circulación justo antes de lo que es el 4 de julio y que podría convertirse en una de las piezas más buscadas por coleccionistas. La Casa de la Moneda de los Estados Unidos anunció el lanzamiento de una edición limitada de monedas de 25 centavos correspondientes al 2026, que están diseñadas para conmemorar el 250 aniversario de la Declaración de la Independencia.
1: Pues fíjate que esta moneda en un lado tiene la cara de Trump y de

0: siguientes al 2026, que están diseñadas para conmemorar el 250 aniversario de la Declaración de la Independencia.
1: Pues fíjate que esta moneda en un lado tiene la cara de Trump y del otro lado no.
0: Stop. Stop. Stop.
1: Lo que hace especiales a estas piezas es que solo se van a producir 250 mil ejemplares.
0: ¿No más?
1: Una cifra, well, yeah, they're conmemorativas. Una cifra muy reducida en comparación con las decenas de millones de monedas convencionales que se fabrican cada año. Ah, nos quitaron los pennies para hacer esto. Además, estas monedas no serán vendidas directamente a los coleccionistas. En lugar de ello, serán distribuidas de una manera aleatoria a través del sistema bancario, mezcladas con las monedas comunes y corrientes.
0: Ándale, mira nomás. Al no llevar marca de seca, esas monedas únicas de 25 centavos se pondrán en circulación de una forma aleatoria, ofreciendo a los estadounidenses una oportunidad única en la vida de descubrir un pedazo de historia en las transacciones cotidianas, es lo que dice la Casa de la Moneda de los Estados Unidos en un comunicado oficial, dude.
1: Ahora, las nuevas monedas especiales van a comenzar a aparecer en bancos y también instituciones financieras en todo el país antes de la celebración del Día de la Independencia. De esta manera, cualquier persona podría encontrarse una de estas piezas al recibir cambio en una tienda, supermercado o estación de servicio.
0: O sea, básicamente, ¿dónde está?
1: They're out there. ¿Ya?
0: ¿Cómo identificar la moneda especial de 25 centavos? Pues ahí les va. La moneda conmemorativa va a compartir gran parte de su diseño con la versión estándar de 2026 dedicada a la Declaración de Independencia. En el anverso aparece un retrato de Thomas Jefferson, el autor principal del documento fundacional y tercer presidente de los Estados Unidos. Ahora, por su parte, el reverso muestra una representación de la campana de libertad agrietada en pleno repique, uno de los símbolos más reconocidos de la historia estadounidense, friends.
1: Ahora, la diferencia principal está en los detalles clave. La edición limitada incluye una marca especial de 4 de julio grabada en la moneda y al mismo tiempo carece de la marca de seca, que normalmente identifica la instalación donde fue acuñada.
0: Ahora, la moneda de Declaración de Independencia también va a formar parte de una serie especial de 5 monedas de 25 centavos creadas para conmemorar los 250 años del país. Entre los diseños ya anunciados se va a encontrar la moneda del Pacto del Mayflower, la de la Guerra de Independencia, la de la Constitución de los Estados Unidos, y luego la dedicada al discurso de Gettysburg, ¿right?
1: Ahora, la pregunta es, ¿podría aumentar el valor de estas monedas? Al principio no, porque básicamente son 25 centavos, pero por la escasez suele ser uno de los factores más importantes para determinar su valor futuro de una moneda. De hecho, solo existen 250 mil ejemplares. Así es que si usted ve unas, de repente ve una que se dice, what is this?
0: Ándale.
1: Se dice 4 de julio, pues es July, keep it.
0: Bueno, oye, ¿te acuerdas cuando andamos bien volados con las del estado?
1: Ya.
0: Que sacaron las versiones de cada estado.
1: Ya.
0: Oye, tengo dos de Nuevo México, ¿no tienes tú una de Florida y te la cambio? Y que el otro, ¿cuál es la tienes? ¿Te acuerdas?
1: ¿Y qué pasó?
0: Pues, ay, no, pues nada.
1: ¿Tú tienes las 50?
0: No.
1: No, los tiempos están cañones.
0: No, hijo. Andamos ahorita ya, claro. Bueno, ahí está. Vamos a ver, Beniquita, hacia las 4 de la tarde, no le cambia. Vienen más boletos para el Trocas y Corridos a Truck Show. Ahí viene su mix de la hora y ahí viene su reporte de tráfico y muchísimo más. Oye, le mandamos un saludo a nuestra buena amiga, Angelina Jaramillo.
1: Hola, hola.
0: Dice, hola, hola. Are you guys enjoying the rain? Dice, nice weather. Oh, yeah. Oh, yeah. No, me encanta
1: este
0: clima. ¡Vámonos!

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1: Y a las 4 de la tarde con 5 minutos en Radio Lobo 97.7.
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1: En Nuevo México, en el país en el cual vivimos y en el mundo que compartimos. Estas son las 4 noticias a las 4 que marcan este 26 de junio 2026.
2: Tormenta provoca un tornado tipo Landspout en Los Lunas. Una tormenta vespertina generó un tornado tipo Landspout en Los Lunas, causando daños a vehículos, ramas caídas y un breve corte de energía. El fenómeno ocurrió cerca de Home y sorprendió a empleados y clientes. No se reportaron personas lesionadas. Las autoridades realizaron labores de limpieza y los negocios retomaron sus actividades con normalidad.
1: Finaliza el servicio aéreo entre Las Cruces y Albuquerque. El servicio de vuelos entre Las Cruces y Albuquerque concluirá el 30 de junio por falta de fondos y recortes presupuestarios. La ruta recibía importantes subsidios, pero transportaba un promedio de solo 6 pasajeros por vuelo. La ciudad buscará nuevas fuentes de financiamiento para establecer el servicio y analiza una futura conexión con Phoenix.
2: Yo ni sabía
1: ¿ni
2: que
1: yo?
2: Había un vuelo.
1: Ni yo.
2: Oye. Díganos.
1: Imagínate nomás, vuelas aquí ya a Las Cruces.
2: ¿Cuándo?
1: Y luego ya te vas allá al
2: un
1: paso.
2: Un brinquito, nada.
1: Uy, uy, uy.
2: ¿Verdad? Pero lo tenían así muy al escondido.
1: Por eso.
2: Ahora, Bernalillo enviará multas impagadas a cobranza. El condado de Bernalillo va a comenzar a enviar a cobranza, o sea, ¿quiénes son? A Credit, las multas no pagadas emitidas de la cámara de velocidad. Los conductores deberían resolver sus casos directamente con la agencia MCOA mediante pago a plan de pagos o documentación correspondiente. Además, las autoridades alertan sobre posibles estafas por mensajes falsos relacionados con las infracciones.
1: Ahora rescatan a una persona de un canal de desagüe en Albuquerque. Dos agentes de la policía estatal rescataron a una persona que fue arrastrada por la corriente en el canal de desagüe de cerca de la calle Carlisle, aquí en Albuquerque. La víctima recibió atención médica y fue trasladada a un hospital. Bomberos recordaron que durante la temporada de monzones aumenta el riesgo.

0: en arroyos y los canales, por lo que pidieron a la población evitar esas zonas durante las lluvias. O sea, a veces andan ahí además ahí de payasitos.
1: No, y muchas veces es que de repente, como dicen todos los comerciales y los PSAs, de repente se llena de agua y vámonos.
0: No, y lo ven en el agua y dicen, vamos a meter.
1: No. Esas fueron las cuatro noticias que marcan este 26 de junio 2026.
0: Y ahora nos vamos con un reporte de tráfico.
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0: Bueno, vamos a ver qué es lo que está pasando en las carreteras, el reporte de tráfico, Sanita WhatsApp.
1: Está lloviendo, así es que hay que tener mucho cuidado, ningún accidente o incidente que reportar, está lloviendo más fuerte en ciertas partes de la ciudad, take it easy, my friends, si anda manejando, tenga mucho cuidado, dejar suficiente espacio entre su vehículo y el que va enfrente es lo que causa, bueno, evitar problemas y accidentes, conduzca con mucha precaución y siempre utilice cinturón de seguridad.
0: Muy buenas tardes, saluditos, feliz viernes, ¿cómo están, Santita? Buenas tardes, ¿cómo andamos?
1: Buenas tardes, let's go back to that flight. ¿Cuándo y cómo? ¿Dónde? Yo no sabía que había, y luego incluso ni dicen cuál es la aerolínea, ¿no? Yo no sabía que podíamos volar de aquí a Las Cruces, imagínate las veces.
0: Es lo que yo te digo, de repente uno se quiere ir al paso y, por ejemplo, yo que no me gusta manejar, es que la pienso dos veces, aunque sea nomás 3 horas y media, 4 horitas, pero imagínate con un vuelo de aquí a Las Cruces, yo ya le hablo a mi prima, le hablo a mi tío Charlie, o a alguien, ya llegué, ellos me esperan allá en Las Cruces y lo mío. Díganos.
1: Yo ni cuenta, no, eso, y para mi gente que queremos ir a México, ese es el tramo que más me, porque no hay nada, la última ciudad es Socorro y luego de allí hasta El Paso. Pero ya no more, tenemos hasta el 30, así es que vamos.
0: All right, vamos, ya el 30, pues es el fin de semana,
1: pues
0: ¿no?
1: Pues sí,
0: porque ya el martes ya es tú. All right, my friends, en esta hora otro par de boletos para el Trocas y Corridos Truck Show. Llega Legado 7 este dominguito a la Villa Hispana dentro de Expo New Mexico a las 4:45, despacito del mix, llamada número 9. Le espera su par. Es un par de boletos, right? Al regresar, my friends.
1: Pues, vamos a ver, mantén la calma, dice, antes de saber por qué todo el mundo pone cáscaras de limón en su inodoro. No es cierto. Oye, ¿en cuál mundo estoy?
0: Ya. Es que ya no encontramos con qué matar el olorcito, decían.
1: No, Renato, ¿tú le echas pedacitos de limón al inodoro?
0: No.
1: Porque aquí dice que todo el mundo. ¿Todo el ¿Ustedes mundo? Le echan?
0: No. Yo le echaba Downy.
1: ¿Para qué? Para la caquita.
0: Para el olorcito. La caquita. La caquita.

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1: Y a las 4 de la tarde con 17 minutos en Radio Lobo 97.7.
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1: A las 4:45, amigos, la llamada número 9, su par de boletos para el Trocas y Corridos a Truck Show, ese dominguito por allí en la Villa Hispana, dentro de Expo New Mexico, llega Legado 7, así es que pendientes, no le cambie, quédese con nosotros, all right? Fíjese, la creatividad y la limpieza se han unido para crear un truco que está destinado a cambiar la forma en que cuidamos nuestro inodoro. O sea, una nueva metodología de paso a paso se está convirtiendo en una solución simple y algo efectiva para que este artefacto esté impecable tan solo utilizando un ingrediente tan simple como viene siendo un limón.
2: Like un limón amarillo, no una lima. A la limpieza del inodoro.

Ha experimentado una auténtica revolución gracias a la aparición de nuevas técnicas que desafían las convenciones. La creatividad humana no tiene límites y en el ámbito de la limpieza esto se traduce en soluciones innovadoras y también eficientes.

0: innovadoras y también eficientes. Un claro ejemplo es una nueva estrategia que está causando furor en todo el mundo. Está haciendo con cáscara de esta fruta.
1: Mira nomás, limpieza del inodoro con limón. O sea, el ácido cítrico presente en las cáscaras de limón actúa potente en la limpieza natural, disolviendo la suciedad y las manchas con facilidad. Además, fíjate sus propiedades antimicrobianas, gracias a lo que es el limoneno, está ayudando a combatir bacterias y esos gérmenes que pueden acumularse en el inodoro. De esta manera, Sandita, estarás asegurando una limpieza profunda y una desinfección eficaz.
0: Por eso está el fabuloso olor a limón.
1: Ándale,
0: ahora,
1: ya.
0: Otro beneficio en la limpieza de utilizar cáscaras de limón en su capacidad para eliminar los malos olores, el aroma fresco de cítrico de limón neutraliza los olores desagradables, dejando tu baño con un agradable perfume. Además de limón, tiene propiedades antioxidantes que ayudan a prevenir la oxidación de los materiales, del inodoro, prolongando su vida útil.
1: Ándale. Ahora, para aprovechar al máximo las propiedades de limpieza de las cáscaras de limón, puedes también preparar una solución casera, Sandita. Simplemente lo que vas a hacer, vas a colocar las cáscaras en un recipiente con agua caliente, las vas a dejar reposar durante unas horas, luego vierte la mezcla en el inodoro y luego déjala actuar durante unos minutos antes de cepillar ahí tu baño. También puedes utilizar las cáscaras directamente frotando las zonas más sucias, decían.
0: I'm gonna try it. Voy a intentar hacerle una lavada profunda y luego les reporto que that's crazy.
1: A ver qué es lo que pasa. Bueno, pues ahí está. Vámonos.
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0: direcciones hacia el sur y hacia el norte, si se espacia un poquito ahí el tráfico. Conduzca con mucha precaución y siempre utilice cinturón de seguridad.
1: Bueno, pues ahí está. No le cambie, amigo, amiga que está escuchando. Vamos a regresar. Vamos a regresar con su mix de la hora y recuerde que despuesito del mix a la llamada número 9 le espera su par de boletos para el Trocas y Corridos de Truck Show este dominguito ahí en la Villa Hispana dentro de Expo New Mexico. Llega Legado 7, el conjunto Sin Rumbo, la Cuartada Norteña, los Parientes del Valle y la banda Nueva Motivación. Despuesito del mix, llamada número 9, un par de boletos. Regresamos en Radio Lobo 97.7.
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1: Ya a las 4 de la tarde con 44 minutos en Radio Lobo 97.7.
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1: El reporte de tráfico, Sandita, WhatsApp.
2: Pues fíjate que sí, estamos bastante ocupados a través de la ciudad. Tenga mucho cuidado, nos cayó una buena, rica lluvia, desafortunadamente. Eso quiere decir para los conductores algunos problemitas. Paseo al norte en la I-25 tenemos un accidente reportado. La 25 hacia el sur y hacia el norte en la misma zona. Avenida César Chávez está despacio en ambas direcciones, así es que tenga mucho cuidado. Ahí les va la buena, la 40 se ve muy bien, un poquito despacito como se aproxima al río hacia el lado oeste, pero libres de problemas, accidentes o incidentes. Toco madera, conduzca con mucha precaución, siempre utilice cinturón de seguridad.
1: Si tú eres la llamada número 9 en esos momentos.

0: boletos, te espera tu par de boletos para que este domingo te vayas a la Villa Hispana. Dentro de Expo New Mexico llega el Trocas y Corridos Truck Show, llega Legado 7, el Conjunto Sin Rumbo, la Cuartada Norteña, los Parientes del Valle, la banda Nueva Motivación. Te recordamos que es un evento para todas edades, los niños menores de 10 años entran gratis, boletos tú los puedes ir a comprar en los lugares de costumbre, la preventa ahorita a $70 el boleto, así es que ve y cómpralos, o en esos momentos, llamada número 9, Sanita, yes. Es un par de boletos.
1: Vamos a ganar, 80-97-70, marque, pero marque ya.
0: Bueno, pues ahí está, regresamos con tu llamada y también vamos a regresar con lo siguiente.
1: No lo decimos nosotros y en este Feel Good Friday lo vamos a compartir, lo dice la ciencia, ¿ok? Le vamos a dar un motivo por cual usted debe decir insultos y groserías todos los días.
0: Dale.
1: Every day.
0: Bueno, platicamos de eso al regresar, así es que no le cambie, somos Radio Lobo 97.7.
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1: Bueno, nos vamos con la llamada número 9 al 880-9770. Es un par de boletos para el Trocas y Corridos Truck Show ese domingo en la Villa Hispana dentro de Expo New Mexico. En un evento para todas edades, llega la música en vivo de Legado 7. Nos vamos con la llamada número 9, Santita. ¿Dices?
2: Radilo, buenas tardes.
3: Buenas tardes.
2: Buenas tardes. ¿Con quién tenemos el gusto?
3: Con Yadira.
2: ¡Yadira! ¡Felicidades, Yadira! Llamada 9.
3: Gracias, gracias.
1: Yadira, su par de boletos. Este domingo se va al Trocas y Corridos Truck Show ahí en la Villa Hispana. Yadira, solo díganos, ¿cuál es la sesión que toca puras buenas?

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1: Son las 4 de la tarde con 55 minutos en Radio Lobo 97.7.
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1: All right, my friends, prepárense, porque ya estamos a punto de dar el brinquito hacia las 5 de la tarde y en la próxima hora vamos a dar a conocer la última palabra del día de hoy, viernes, para que entren al sorteo del viaje a Las Vegas, Nevada, al concierto de Carin León en septiembre, cortesía de Sin Lawn, New Mexico y sus amigos de Radio Lobo. Así es que a las 5:05, la última palabra de hoy viernes. All right. Sandita.
2: Renazo.
1: Hay muchos estudios en la que la ciencia realiza sobre situaciones cotidianas que creemos que están mal. Entre ellos, pues fíjate que se exploró que la relación entre el uso de las malas palabras y las emociones, revelando que las personas que las emplean con frecuencia suelen ser más honestas y personas más auténticas.
2: Y eso queremos todos, ¿verdad?
1: Claro.
2: Yo tuve que haber llegado hasta esta edad para decir it's okay. Me cuido mucho con mis papás, contigo. Pues, ¿qué no he dicho, verdad?
1: No, ya a veces te he dicho, no le sigas, me estás diciendo demasiado.
2: ¿Por qué es bueno decir insultos a diario? O sea, todos los días, decirlos a otra persona no creo, pero sí decirlos, ¿no? Un estudio de la Universidad de Cambridge sugirió que el uso de insultos tiene beneficios para la gestión emocional y el cerebro. Se logra mostrar que tienes las que las usan tienden a ser más espontáneos y con menos

0: propensión a mentir, pues sí, no te las guardas.
1: Fíjate, ahí te va el ejemplo perfecto, Sanita. Mm. Tenemos una compañera que la queremos muchísimo. Mm. Ella es la directora de negocio, ¿verdad? Pero tiene un carácter fuerte.
0: Sin filtro.
1: Sin filtro. Ella habla como troquero.
0: Muy honesta.
1: Y es lo que te digo, que es honesta y es auténtica.
0: Ya.
1: Sabemos que no nos está mintiendo cuando nos está diciendo algo.
0: Cuando nos da un beso, bueno, antes, porque ya no nos podemos besar aquí en el trabajo. Pero cuando
1: creo que nunca podíamos, pero de tal manera. Éramos unos cochinotes, anyways.
0: Pero cuando esa persona te abraza, tú sabes muy bien que es sincero. Porque hay gente que les vale, ¿no?
1: Ándale.
0: Así es que sí, a lo mejor es bueno.
1: Fíjate, aunque el lenguaje grosero suele considerarse inapropiado, los investigadores descubrieron que en ciertos contextos puede reflejar una expresión sincera de la opinión de alguien, y es debido a su naturaleza impulsiva y esos sin filtros. Además, el uso moderado de malas palabras en grupos cercanos, por ejemplo, como amigos, familias, colegas, eso puede fortalecer las relaciones al simbolizar esa confianza, esa cercanía, decía.
0: Yes, también se destaca que expresarse con malas palabras puede aliviar el dolor físico y emocional. Claro, cuando te machucas un dedo, ¿a quién no mencionas? Mejora también la comunicación afectiva y ayuda a liberar emociones reprimidas, contribuyendo incluso a una mayor tolerancia al dolor. Sin embargo, el contexto y la situación son clave, ya que el uso excesivo puede ser percibido como una falta de respeto.
1: Ándele. Ahora, ¿cómo expresar mis sentimientos de una manera correcta? Para expresar tus sentimientos de una manera efectiva, es muy importante aceptar tus emociones, usar un lenguaje claro y elegir el momento y lugar adecuado. Primero, reconoce que tus sentimientos son normales y no te culpes por lo que sientes. O sea, identifica el origen de tus emociones, friend.
0: Luego, utiliza un lenguaje sencillo y directo, empleando el verbo sentir y describiendo tus emociones en primera persona para ser más preciso. Ay, me duele, en vez de a Santita le duele. Además, elige un contexto tranquilo y sin distracciones, enfocándote en la conversación. ¿De veritas tú piensas que este estudio nos tiene que decir cómo decir malas razones? ¿Verdad que no?
1: Practica la responsabilidad. Practica la responsabilidad emocional al no culpar a los demás por cómo te estás sintiendo, y toma en cuenta las posibles consecuencias de tus reacciones antes de expresarlas. Ahora, para mejorar tu bienestar general, maneja el estrés a través de prácticas como la meditación, el yoga o el ejercicio regular.
0: Yes.
1: Right?
0: Ahora, hay muchas mañas que tienen las personas y sentimos que no se explican. Sin embargo, la ciencia nos ayuda en esta ocasión a entenderlo y normalizarlo. No te sientas solo y aprende a investigar o descubrir el origen de tu comportamiento. ¿Por qué soy tan disparatera? ¿Por qué me gustan tanto las chelas bien frías? ¿Por qué me gusta el baile? ¿Por qué me gusta la fiesta?
1: Ándale, porque si eres.
0: Eres what it is.
1: Ahora, my friends, vamos a dar el brinco a las 5 de la tarde. No le cambia, viene la palabra, la última palabra de hoy. La palabra de las 5 de la tarde para que usted se registre a las 5:45 para ganar este viaje a Las Vegas a ver a Carin León en concierto en septiembre, cortesía de Zen Lawn, New Mexico, y sus amigos de Radio Lobo. ¿Cuál es la palabra? Ahorita te las decimos. 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

0: 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Son las 5 de la tarde con 4 minutos en Radio Lobo 97.7.
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0: 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Súper fácil participar a las 11:05, a la 1:05, 3:05 y 5:05. Vamos a conocer la palabra de la hora. Tú las anotas porque esa tarde a las 5:45, llamada número 9 con las cuatro palabras del día, entran automáticamente ya al sorteo, Santita. All right, así es que pendientes, ahí les va la palabra de las 5:05. La palabra es máquina.
1: ¿Cómo?
0: La palabra es máquina.
1: Nos vamos a toda máquina.
0: Ándale.
1: Ahora anótelo, no tiene que ser nada, no lo mande por texto ni en Messenger.
0: No,
1: nomás anótelo con las otras cuatro que leímos el día de hoy, viernes, a las 11:05, 1:05, 3:05 y ahora 5:05. Y antes de irnos, pedimos la llamada número 9 y queda registrado.
0: Le deseamos muchísima, pero muchísima suerte. Una vez más, la palabra es máquina.
1: A ver, tú di una frase con máquina.
0: ¿Cómo me gustaría ver a la máquina norteña en vivo?
1: No, y luego con esa energía, ¿quién no quisiera ir contigo?
0: Pues así andamos ganando. ¿Qué ganas de ver a la máquina norteña en vivo en un coliadero? ¿Sí o no?
1: Eso.
0: Ya, ¿cómo va a haber otra?
1: Otra con máquina. No sigo a toda máquina.
0: Te voy a hacer una carta en mi máquina de escribir.
1: My gosh. ¿Quién tiene máquina de escribir? Yo tengo una máquina de escribir.
0: Yeah. Oye, Sanita. ¿Me prestas tu máquina de cortar el césped?
1: No, porque yo tengo un landscaper.
0: A la otra.
1: Oye, pero pregunta, ¿cómo se llama tu landscaper?
0: Oye, Sandita.
1: Yes.
0: ¿Cómo se llama tu landscaper? Que usa la máquina para cortarte la hierba.
1: Se llama el maquinita.
0: ¿El maquinita? ¿Por qué el maquinita, Sandita?
1: No, Nazo.
0: ¿Por qué el maquinita?
1: No.
0: All right, así es que ahí está, esa es la palabra máquina. Ok, andamos de buenas, ahí les van las de hoy. Sol, banco, sonrisa y máquina. All right.
1: Ok, good luck, friends.
0: Al regresar.
1: Bueno, desde que existe la viralidad en las redes, se ha recurrido a Juan Gabriel en el mundial. Claro que vuelve a aparecer. Alguien pensaba que no iba a ser así. Juan Gabriel es una de las máximas más gloriosas de la música mexicana. Bueno, en cualquier ocasión, ¿cómo no iba a embonar en este mundial hecho en casa? Le vamos a platicar las canciones más virales que tenemos de Juan Gabriel, que en paz descanse, en este mundial 2026. Imagínate si estuviera con nosotros disfrutando hasta dónde ha llegado México.
0: Ándale.
1: That's nice.
0: Platicamos de eso al regresar aquí en Radio Lobo.

0: encanta.
1: Son las 5 de la tarde con 16 minutos en Radio Lobo 97.7.
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1: All right, my friends, ahí les va la palabra de las 5 de la tarde para que usted tenga la oportunidad de registrarse y ganar ese viaje para dos a Las Vegas, Nevada. Usted se va en septiembre a ver a Karin León en concierto. Es una promoción presentada por Zen Lan New Mexico y Radio Lobo 97.
3: Bueno,
1: espérese. Era yo, ¿verdad? Yeah. Era yo, ¿verdad?
2: Ese es el de la Radio Lobo.
1: Ese es el Anime México y Radio Lobo 97.7. La palabra de las 5 de esta hora, es máquina.
2: Así es.
1: La palabra es máquina.
2: Good luck, friends.
1: All right. En el Mundial 2026, el Mundial 2026 reaviva el amor por Juan Gabriel. Lo que necesitas saber. Y sí, sí, porque Juan Gabriel es el verdadero himno de lo que es la selección mexicana en este mundial. Estamos viviendo el tercer mundial en la historia de México y honestamente la vibra es única. Ahora sí vamos a compartir sede, pero la verdadera fiesta es que se siente en la piel que está ocurriendo, lo que está ocurriendo, Santita, por allá.
2: Decían. Yes, y tú dijiste, y sí, sí, press play.
1: Press play. Mira nomás. Mira nomás.
2: Es que no vemos el mundial, lo vivimos. Y sin la música no se puede.
1: Hoy nomás.

0: Oh, yeah.
1: Monterrey, Guadalajara y la Ciudad de México han puesto el pecho, la cara y todo el cuerpo por la nación. Mención especial para Tijuana y su abrazo poderoso a la afición de Irán. Pachuca cobijando a los sudafricanos y la Playa del Carmen dándole asilo a la selección de Uruguay. ¡Qué joya de sedes alternas nos estamos armando! Nadie podría tener mejores reseñas de nosotros en estos torneos y punto.
0: Fíjese, a esas alturas, hay que decirlo con orgullo, la selección mexicana ha hecho lo suyo, regalándonos ya 3 glorias deportivas al hilo, todas en casa y en nuestros horarios, porque seamos sinceros, eso de ver juegos del Tri a las 7 de la mañana, como en Corea-Japón 2002, no era cosa de Dios, pero ahí andábamos,
1: Anita. No era cosa de Dios. Ahora, del ya merito al drama de Juan Gabriel, es lo que el solo de la trompeta, ahí les va.

0: ¿Sí o no, Sanita? ¿Sí o no? Pues
1: claro, esas notas de tan tremendo solo en el que, bueno, ejecuta, echa el alma por los labios, pero el furor de la musicalizar el momento glorioso con el Así Fue de Juan Gabriel no nació con la selección nacional, ni mucho menos en este Mundial 2026.
0: Fíjense nomás, otras de las rolotas de Juan Gabriel que han musicalizado el Mundial hasta que te conocí, Santita.

0: enseñó.
1: Hasta que te conocí fue una de las que muchos desearon que sirviera de telón para nuestra selección, decían.
2: Ya. Ahora, con la victoria de México sobre Corea del Sur, más de uno pensó que el Akron y todo el país se había convertido en un lugar de ambiente. Entonces, ¿por qué no hacer sonarlo?

0: queda que ni mandada a hacer la rolota del Divo de Juárez.
1: Ahora, sin embargo, el punto de quiebre en esta edición casero de la Copa del Mundo es como la música de Juan Gabriel ha tomado la emoción colectiva para convertirla en un sueño posible. O sea, nos sembró. Y si tantas campañas publicitarias han intentado meternos a la fuerza con el viejo, pues sí se puede. Uh-huh. ¿Ya?
0: Ahora, un amor tóxico, pero incondicional, también nos imaginamos la de... Pero qué necesidad. ¿Por qué la inexplicable expulsión de César Montes en el debut de la selección en el Mundial? Ahí les va. No need for that. Pero qué necesidad.
1: Pero qué necesidad.
0: Eso.
1: Pero ¿por qué necesidad?
0: Ay, ¿verdad que sí? Es que no se puede, no se puede, la una va con la otra. Bueno, ya para cerrar, y sí es cierto, que el

0: Juan Gabriel está en todo. La última para el increíble atajadón de Tala. Por fin, donde quiera que ande Juan Gabriel, muchísimas gracias por estas joyas que nos ha dejado. Y la última canción no puede faltar en este Mundial 2026.
1: Es cuando yo digo que valió la pena todo, todo lo que yo he sufrido. No sé si es un sueño.
2: Abrázame muy fuerte, Sandita.
0: Es que es un sueño, yeah. Estamos viviendo un sueño.
2: Ándale. All right, bueno, pues ahí está este buenísimo, buenísimo segmento, Sandita. All right, ya a las 5:23 p.m, dice el texto. Sí, esa es la palabra de las 5:00 p.m, la palabra es máquina. Así es que les deseamos muchísima suerte. A las 5:45, la llamada número 9, le vamos a dar la oportunidad de que se registre si tiene las 4 palabras de hoy viernes. All right, vámonos.
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2: El reporte de tráfico, Sanita, WhatsApp.
0: Al momento estamos en la ciudad de Albuquerque. Fíjate que bien, libres de problemas, ningún accidente o incidente. Yo sé que nos llamaron hace buen rato sobre un accidente. ¿Dónde estaba? En el lado oeste de la ciudad. Pero yo no lo veo en las cámaras. Si usted de algo, déjenos saber. Al momento de Albuquerque, looks pretty good. Yo sé que nos llovió, pero ya está mucho mejor a través de la ciudad. Conduzca con mucha precaución y siempre utilice Viva Coors y Fortuna. 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Tenga mucho cuidado cómo se aproxima a esa área. Conduzca con mucha precaución y siempre utilice cinturón de seguridad.
2: Vamos a regresar con el mix de la hora. Recuerde que despuesito del mix, a la llamada número 9 con las 4 palabras de hoy viernes, entran al sorteo para ganar este viaje a ver a Karim León en Las Vegas en septiembre, y lo lleva Sin Lawn, New Mexico, y Radio Lobo 97.7. Regresamos con el mix aquí en Radio Lobo 97.7.
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0: All right, my friends, prepárense, les deseamos muchísima suerte. Ojalá y que tengan las cuatro palabras de hoy, la palabra de las 11, 1, 3 y 5 para que entren al sorteo para este viaje a Las Vegas en septiembre al concierto de Karin León. Despuésito de este mix, llamada número 9 gana. All right.
1: Eso me emociona muchísimo, así es que buena suerte.
0: Santita.
1: Renato.
0: You ready to watch?
1: Dale.
0: So mix. Aquí lo tienen, Radio Lobo 97.7.
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0: ¡Ah, no!

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1: Son las 5 de la tarde con 44 minutos en Radio Lobo 97.7.
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1: El reporte de tráfico, Sandita, WhatsApp.
2: Nada, hijo, nada al momento de Alburquerque, que esté muy, pero muy bien, linda tardecita de viernes en la ciudad, libres de accidentes o incidentes, alta velocidad en las cuatro direcciones del intercambio. Conduzca con mucha precaución y siempre utilice cinturón de seguridad.
1: Bueno, pues ahí está, muy buenas tardes, saluditos, amigo, amiga que estás escuchando, si tú tienes las cuatro palabras de hoy, las cuatro palabras, la de las 11, la de la 1, la de las 3, la de las 5, márcale. Si tú eres la llamada número 9 con esas cuatro palabras, ¡puf! Tú vas a entrar al sorteo para ganar este viaje para dos personas a Las Vegas, Nevada. Ustedes se van a ir en septiembre a ver a Karim León, cortesía de Zen Lawn y México y sus amigos aquí en Radio Lobo 97.7, ¿right?
2: Marque ahora mismo y buena suerte.
1: Vamos a regresar con tu llamada aquí en Radio Lobo 97.7.
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0: me ayudarán para descubrirte, ¿ok? 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

0: cuatro palabras de hoy. La palabra de las 11, 1, 3 y 5 de la tarde. Si tienes las cuatro, entras al sorteo para ganar este viaje a Las Vegas a ver a Carin León en septiembre, cortesía de Zen Lawn y México y Radio Lobo 97.7. Nos vamos a los teléfonos, Sandita. ¿Dices?
1: Radio Lobo, buenas tardes.
2: Buenas tardes.
1: Buenas tardes. ¿Con quién tenemos el gusto?
2: Con Zuleika.
1: ¡Zuleika! Dijo Zuleika, ¿verdad, mija?
2: Sí.
1: Ok, pues felicidades. Es la llamada número 9. Continuamos con el festejo. Si tiene las cuatro palabras, ¿lista?
2: Sí.
1: Ok, la palabra de las 11:05 hoy viernes.
2: Sol.
1: La de las... La 1:05.
2: Banco.
1: 3:05.
2: Sonrisa.
1: Una más, mija, y entra en la tómbola para este increíble premio. ¿Cuál es la palabra? 5:05.
2: Máquina.
0: ¡Felicidades!
1: ¡Yay! ¡Ya está calificada! ¡Felicidades!
2: Muchas gracias.
0: Zuleika tiene las cuatro palabras. 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

0: Y eso es.
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2: All right, my friends. Pues ya estuvo, Sanita.
3: Yes, una semanita más de mucha fiesta. Descansen este fin de semana porque agárrense.
2: Ándale, ya.
3: Bueno, el dominguito ya sabe, bailongo por allá en la Villa Hispana. Yeah. Pero después y todo eso, pues sí. Descanse y luego prepárese porque el martes, miércoles y la fiesta sigue.
2: No, y luego fin de semana feriado, imagínate nomás. Fin de semana feriado, semana corta para muchos, Sanita. Nosotros nomás trabajamos hasta el jueves y eso.
3: Ya no, sí pueden. ¿Eh? Sí pueden.
2: Sí pueden todavía, Sanita.
3: ¡Claro! ¿Ya?
2: ¡Sí se puede! ¡Sí se puede! ¡Sí se puede!
3: ¡Sí se puede!
2: All right. Por eso he dicho, amigos, que tengan una excelente, excelente tarde, que pues disfruten de su fin de semana. Recuerde que esta tarde otro live at Wind Rock. No se lo vaya a perder, lleve a la familia, es absolutamente gratis. No, esta tarde para todos los amantes de la música de rock. Fíjese, se va a estar presentando Red Light Cameras, NEH. Todo empieza ahorita a las 6:30 y pues se lleva a cabo toda la noche y llévese su sillita para que disfrute. Ya la lluvia ya pasó, Sandita.
3: Ya, y luego hay carpa y luego hay comida, estacionamiento gratis junto al teatro, al cine. Y mucha diversión, 100% familiar.
2: Bueno, con eso dicho, amigos, que tengan una excelente tarde, un excelente fin de semana. Mire, ahorita a las 6:00 p.m, no se pierda Por el Placer de Vivir con el doctor César Lozano. A las 7:00, Puras del Recuerdo. A las 8:00 p.m, el Freeway Show. Y nosotros regresamos el lunes a partir de las 2:00 p.m, ¿ok?
3: Porque así lo quiere Dios.
2: Right. Santita.
3: Renazo.
2: El lunes estaremos regalando más boletos. El lunes regalamos boletos para los Isotopes, creo que vamos a regalar para eso. También pongan mucha atención porque el lunes vamos a estar regalando certificados de $100 para que se vayan a comprar sus cohetes para los festejos del 4 de julio.
3: Dijo cohetes, el que mucho se despide.
2: No, pues es que.
3: No se quiere ir.
2: Es que para que. Es, oye, como, ya. Es como un tente, Sanita. Claro. Es como, claro, un tente para la semana que entra.
3: Es que tengo sed.
2: Ándale. Oh, mírala. Oh, pues di algo entonces. Dile, llanas, o I gotta go drink. Oh.
3: ¿Qué más? No, pues, ¿es todo?
2: Yeah. Vámonos. Okay.
3: Señoras y señores, el segmento simplemente Renazo.
2: All right, my friends. Y dice lo siguiente, amigo, amiga que estás escuchando, recuerda. Y pedimos de que la vida nos libre de los lobos vestidos de ovejas, del odio detrás de una sonrisa, de la envidia disfrazada de amabilidad, y ahí te va lo más importante, de la falsedad vestida de amigo. Con eso dicho, gracias, somos Radio Lobo 97.7.
3: La que toca puras